0: estaba esperando todo en la combi, yo no tenía nada armado, no estaba, o sea, estaba como decirte volviendo del centro a las 12 del mediodía en el auto y medio estamos esperando para salir para Buenos Aires.
1: Ah, no sabes lo que me pasó. Tengo que decirlo. Pero en media horita
0: no, igual,
1: estoy.
0: Justo tuve realmente una excusa que era cierta, que yo estaba enferma, me tenía que ir a inyectar porque no tenía voz. Pero bueno, en realidad me sirvió de paso ir más tarde para hacerme todo lo que tenía que hacer en el hospital. Pero la realidad es que me había olvidado completamente el horario. Yo pensé que, ¿no sabes? Encima, ¿qué es lo peor? Que yo digo, no, es a las 3 de la tarde. Y ahora mi mamá ya me tiene cortita. Revisa que sea a las 3 de la tarde. Porque vos decís 3 de la tarde y después a las 12. Y tenemos que hacer todas las corridas, cambiar todos los planes porque vos te confundiste de horario. Así que bueno, pero estoy más ordenada. O sea, es un objetivo de este año ser más ordenada con eso.
1: Bueno, buenísimo. Tenemos un mensaje más.
0: ¿En serio?
1: Sí, es de una compañera.
0: ¿De compañera?
1: Compañera de teatro.
0: ¿De quién?
2: Ah, espera.
0: Ay, no.
1: A ver.
3: Mary, de mi corazón, por acá la Juajua, me da mucha alegría poder abrazarte con este mensajito. Me da también mucha felicidad ver tu crecimiento, ver todo lo que estás haciendo, todo lo que estás logrando, la garra que le pones a todo, realmente resulta súper inspiracional. Haberte conocido y haber trabajado con vos hace unos años me mostró la calidad de persona que sos. Sos maravillosa, pero también la madera artística que tenés. Sos una artista completísima, muy formada. Tenés una voz increíble, una presencia escénica que realmente enamora. Y fundamentalmente tenés unas ganas de seguir haciendo, de seguir mostrando tu arte, de seguir compartiendo todo lo que sos, que realmente me conmueve. Felicitaciones por todo lo que estás logrando, felicitaciones por todo lo que está viniendo y también felicitaciones para tus viejos, porque parte fundamental en el crecimiento de un artista es la gente que nos rodea. Son nuestros viejos, son la familia en general, son los amigos, y en el tiempo que compartí laburando con vos, en todas esas funciones, tus papás, tus hermanos siempre estuvieron presentes acompañando, y así que ellos también son parte de todo tu éxito. Te deseo lo mejor, te quiero mucho.
0: Ay, no, qué hermosa la Juajua. Yo también, o sea, comparto todo lo que ella dice con ella, digamos.
1: La red en el colectivo, la Juajua.
0: Ay, no.
1: Y
0: hermoso compartir con ella también.
1: Con la Juajua hemos compartido escenario haciendo. Yo hice. La invité a un show de stand-up y le pusimos Los Ángeles en la Juajua. Éramos tres varones que hacíamos como de teloneros de la parte central, que era ella, que es un crack total, haciendo stand-up. Y cómo canta, además.
0: Sí, es una genia. No, y yo la Juajua también, o sea, una calidad de persona increíble. Yo la sigo en Instagram, me encanta ver todo lo que postea porque ella es tan... tan auténtica y tan genuina con todo que me encanta. O sea, me encanta ver lo que sube, lo que escribe. La verdad que la banco a muerte. Y
1: como las vi, inclusive hasta que cantaban.
0: Cantamos juntas, claro.
1: Entonces digo, bueno, voy a buscar a alguien.
0: Ay,
1: fuera de la familia y pensé en la Juajua.
0: No, sí.
1: Pero además tengo mucho cariño.
0: Además
1: por
0: vivimos, compartimos un montón con ella. O sea, sí. Fueron un montón de funciones, un montón de ensayos que compartimos juntas y la verdad que.
1: Es una luchadora aparte.
0: También. Total. Por eso comparto, o sea, lo que ella me dijo a mí lo comparto yo para ella también. Una artista también ella, hecha y derecha, la verdad que
1: sí.
0: Increíble.
1: Yo le produje una vez, ella me decía que tenía un curso hermoso que era cómo amigarse con el escenario, esto de transmitir la energía que necesita uno en el escenario. Y me dice, pero yo no sé, yo lo he dado en Colombia, lo he dado en Paraguay, lo he dado en un montón de lugares, pero acá en Argentina. Digo, ¿cuál es el problema de Argentina? Y que no tiene una gente, no viene. Para, ¿cuánta gente querés? ¿Cuándo lo querés hacer? Entonces digo, ¿cuál es el mínimo de persona que tiene que haber? 8, me dice. Mínimo 8. Bueno, listo. Vamos a poner fecha. Pusimos fecha, lo hicimos ahí en Nicasio, qué sé yo.
0: Sí.
1: Eran 12 personas y le hicimos.
0: ¡Qué bien! Qué bien, no, sí, la Juaja también. Bueno, y genial que haya podido hacer el curso acá. Hace
1: unos par de años fue el curso ese que lo hizo con toda gente que tenía que ver con el arte. Y era muy espiritual todo lo que enseñaba, ¿no? Mucho esto del manejo del escenario.
0: Sí, sí, sí.
1: Mucho ejercicio y cosas muy lindas, ¿no?
0: Qué lindo, gracias por el mensaje.
1: Así que bueno, escúchame, ¿tenemos la tanda ahí? Vamos a hacer una cosa. Así la preparo antes de despedirla a esta genia. Porque, prepárate porque ahora viene un momento.
0: ¿Qué momento? No,
1: pero ahora es de vos hacia ellos.
0: Ok.
1: Es un ejercicio que siempre hacemos acá con la gente que tiene.
0: Me da miedo.
1: No. Nunca te vamos a traer ninguna situación de. Acá, todo confort.
0: Es que nada, o sea, no esperaba nada de lo que pasó. Entonces.
1: Pero bueno, pero algo
0: hermoso,
1: malo fue.
0: Hermoso.
1: Bueno, ponemos la tanda y volvemos rápido.
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0: Bueno, entramos en el tramo final. Aparte, hermoso esto porque todo el tiempo sale ella en la filmación.
1: Sí, igual estaría bueno que salga vos también, Pato.
0: Bueno, claro. Escuchame, acá la protagonista sos vos. Yo siempre, un día vino una persona que vino a aprender cómo se hacía radio y yo le digo, mira, vamos a hacer una cosa. Hay que tener principios. El primer principio es que el protagonista siempre es el entrevistado, nunca uno. No hay que hablar de uno. Mira que el entrevistado que se dan, que saben lo que va a responder, sí, sí, entonces se anticipa la respuesta. La gente quiere escuchar al entrevistado, me quiere escuchar a mí.
1: Sí, sí, sí.
0: Yo,
1: sí,
0: primero es eso. Segundo, la escucha activa. Porque hacer un reportaje entre dos es difícil.
1: Es difícil.
0: Porque a veces uno se queda pensando lo que va a preguntar y no está escuchando, no está
1: escuchando
0: lo que está diciendo.
1: Sí, es verdad eso.
0: Por eso el ciclo que yo tengo acá, este ciclo que estamos haciendo, se llama Una cosa trae la otra, una caricia al alma. ¿Por
1: qué? Qué lindo.
0: Porque yo digo que de la mejor pregunta viene la respuesta anterior.
1: Claro.
0: Yo te pregunto cómo es tu familia, te puedo preguntar cómo son tus hermanos, cómo es tu papá, cómo es tu mamá.
1: Sí, sí,
0: entonces,
1: va surgiendo todo.
0: Que de cada respuesta se pueden hacer muchas preguntas. Y todo va. Si vos no estás escuchando, cuando haces tu pregunta, capaz que la pregunta ya la respondió.
1: Sí, sí, sí, claro, claro.
0: Bueno, después se hizo el reportaje y todo lo que dije pasó, porque se olvidó de todo y pregunté, repitió,
1: claro.
0: Repreguntó. Bueno, entonces.
1: Además fluye más todo, es como todo más,
0: claro, hay que,
1: más natural.
0: Hay que escuchar.
1: Hay que escuchar.
0: Bueno, pero ahora te vamos a escuchar a vos.
1: Bueno.
0: Porque yo te voy a nombrar personas y vos me vas a decir la primera palabra que te viene, una, te puedo conceder dos.
1: Ok.
0: Que te viene a la mente cuando te nombro a esa persona. Oh,
1: qué difícil, bueno, dale, a ver.
0: Tu mamá se llama Agu.
1: Agustina.
0: Bueno. Agus.
1: Ay, pará. No me sale la palabra.
0: Te ayudo.
1: No me sale la palabra, se me fue. Incondicional.
0: Incondicional. Muy bien. Nico, ¿vos me mandaste el reportaje de ella? Ah, está bien. Bueno, incondicional. Vamos con. ¿Tu papá es Esteban?
1: Sí.
0: Vamos con Esteban.
1: Sostén.
0: Bien, importante. Para el nombre, padre, familia. Sostén,
1: sí, sostén.
0: Vamos con tu hermana que habló. ¿Es la,
1: Paulina.
0: ¿Es la chica o la segunda?
1: ¿Cómo
0: es el orden?
1: Es Paulina.
0: ¿No son las más grandes?
1: La más grande. Viene Felipe. 20. Sí, 20.
0: ¿Quién viene?
1: Felipe. Que tiene 13.
0: Felipe ya está. No, aquí está Felipe.
1: Y no, está de la secundaria. Y Pauli.
0: Aunque la mujer es más durante que el hombre, pero.
1: Sí, y mi hermana le da 500 vueltas.
0: Sí. ¿Y tu hermana lo tiene?
1: 8.
0: Ah.
1: No, mi hermana 8, mi hermano 13.
0: 13 de hermano, Felipe.
1: Y Paulina 8.
0: Y bueno, ¿y cómo lo podemos definir a Felipe?
1: A Felipe. Ay, qué difícil.
0: ¿Quiere primero por Pau?
1: Dale, sí. Dale,
0: primero
1: con Paulina. Con Paulina voy a decir. Ay, no, Pato, qué difícil, pará.
0: Pero la primera palabra que te viene, qué sé yo, ternura, qué sé yo, dulzura.
1: Sí, yo creo que. Sí, yo creo que ternura. Sí, yo había pensado en ternura, pero. Quería decir como una un poquito más completa, pero sí. Es difícil,
0: ternura,
1: es difícil definir a tu hermano.
0: Ternura.
1: Sí.
0: Es muy amplio ternura.
1: Sí, es muy amplio ternura.
0: Bueno, ¿y Feli, qué podemos decir, rebeldía?
1: No, no.
0: ¿No?
1: Yo creo que diría como es como una persona que se olvida de los problemas, como que siempre le da para adelante. Yo creo.
0: Bien.
1: Que
0: una actitud.
1: Sí,
0: actitud positiva.
1: Sí, positivo.
0: Positivo.
1: Sí.
0: Es bueno eso. Yo digo que de todas las cosas en la vida siempre hay algo bueno para rescatar.
1: Sí, sí. Además, él como que
0: parece que saber
1: con
0: leerlo,
1: él,
0: ¿no?
1: Y él sigue para adelante, como que él no tiene problema, una persona.
0: Yo digo que siempre tenemos mucho más de lo que creemos para
1: sí,
0: agradecer
1: sí.
0: Y para disfrutar.
1: Sí, sí, sí.
0: Bueno, ¿Dana?
1: Hermandad.
0: Bien. Y ahora te voy a dejar libre por si querés decir algo de alguien.
1: Ah.
0: O a lo mejor yo no me metí con los abuelos, no sé si tenés abuelos, no tenés.
1: Sí, o sea, tengo acá tengo a mi abuela y a mi abuelo, que sí, también son un poco...
0: Los abuelos son distintos de los padres.
1: Sí, son otra cosa. Son otra cosa. Pero bueno, yo disfruto, trato de disfrutar mucho de mis abuelos.
0: ¿Te van a ver?
1: Sí, mi abuelo, o sea, mi abuela no vive acá, es de un pueblo. Mi abuelo vive acá y es como con el que más yo estoy. Perdón, tengo que me está llamando justo mi hermano. mi abuelo cuando puede me va a ver. Así que mi abuelo sí, también alguien muy importante en mi vida. Y personas que fueron mis otros abuelos, que bueno, ya están en la merced de Dios. Mi abuela Graciela, que bueno, fue una persona muy importante para mí porque era como una segunda mamá. Y mi abuelo Danilo, que también, bueno, mi abuelo Danilo también falleció en toda la época que fue lo de La Voz Argentina, entonces fue como también, sí, fue todo intenso, o sea, yo lo viví súper bien.

0: Juli, José, la Colo, Luana, María Paqués, Juliana, creo que no me olvido de ninguna, somos un montón. Ailara, que también ellas me bancaron en todo, me fueron a ver fueron hasta Buenos Aires para verme en La Voz Argentina. Tomaron el colectivo, me fueron a ver. Todas las veces que canté ahí me fueron a ver.
1: Ah, impresionante.
0: Sí. Así que ellas también son un lujazo de personas.
1: Bueno, y de más estar que te saludo a tus padres, a todos,
0: Sí,
1: Marimelda, ya no.
0: sí, sí.
1: Bueno, hay un placer.
0: Gracias,
1: Me,
0: de
1: te, está,
0: verdad.
1: te están faltando regalos que vos me tenés que hacer a mí, porque te hacía la que buscaba la pista y
0: Es verdad.
1: nos podemos ir con eso, ¿no? También.
0: Nos podemos ir con eso, dale, les canto un pedacito.
1: Hay
0: Te
1: una
0: lo debo,
1: cosita,
0: te lo debo.
1: una cosita, una cosita te quiero decir. ¿Cómo? Esta es dura. ¿Cómo te despedirías vos? De vos. O sea, por ejemplo, estuvimos hoy con Mary. Tac, dos palabras.
0: Pero palabras que me definan a mí.
1: Claro, ¿cómo te gustaría que te despidan?
0: Ay, pero pará, Pato, no entiendo la consigna.
1: ¿Cómo te gustaría a vos que te definan? ¿Cómo te
0: Ah, que
1: gustaría a
0: me
1: vos que te
0: definen.
1: definan?
0: Ok.
1: Que yo ahora diga, estuvimos con tal. Pero es más simple que, no te compliques, pueden ser dos palabras. A lo mejor lo más simple de todo.
0: Y yo creo que eso, lo que me dijo mi papá, simpleza. Y soy una persona muy real. Trato de no ocultar nada, de mostrarme tal cual soy en las redes sociales también. Genuina. Como que trato de no ser alguien que no soy. Ni mostrarme. Trato de mostrarme siempre como soy yo. Aunque a veces es difícil, pero trato de. Siento que eso es un poco mi marca también, ¿viste? Como. De las canciones, yo vengo y las canto de esta manera. Yo, la portada del álbum, bueno, soy yo, sin maquillaje, saliendo de un show, como la realidad. Me gusta mostrar la realidad, lo que soy, transparente. Así que eso.
1: Mary, una artista simple y apasionada.
0: Ahí está, bueno, sí, la pasión siempre, eso sí. Eso me define un montón.
1: Bueno, ¿no te vas a despedir? ¿Nos
0: Sí,
1: despedimos con eso?
0: le...
1: ¿Nos vamos con esa
0: No, con
1: cancioncita?
0: esta
1: Escuchando
0: cancioncita,
1: usted.
0: dale, a ver. La pongo por
1: ¿Eh?
0: acá.
1: Sí. ¿Quiere que yo la ponga acá? Ahí está.
0: Si funciona así, le mandamos así.
1: Sí. ¿Se escucha bien? Libérate, libérate.
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5: Bueno, nos metemos en una nota hermosa. 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Bueno, ¿estamos grabando, Nico? Bueno, porque ahora sí nos metemos, salgo yo de pantalla, como le va a todos los que entran, y miren quién entra. Es la historia viviente del club. Miren ustedes este señor, que se va a presentar él. ¿Con quién tengo el gusto de estar en este momento en el programa?
6: Hola, Pato, querido. Sí, un placer muy grande. Sí, bueno, soy Lelio Seno, el Colorado, como me dicen.
5: Lelio es una persona que, no sé, no vamos a hablar de edades acá, pero ¿cuánto de tu vida en porcentaje se la has dedicado al club?
6: Bueno, en realidad toda mi vida, porque tengo una foto en la Fuente de la Dulce en el verano del 56. Mi primer verano de vida en los brazos de mi madre, o sea que viví el club intensamente, y actualmente, desde el año 2000, vivo en el Country Carlos Pellegrini, o sea que entro y salgo de mi casa todos los días por el club.
5: O sea, el club es como la continuación de tu casa.
6: Exactamente, y bueno, vos me hablás de porcentaje, yo estoy en mi año número 15 como integrante de la comisión directiva, o sea, prácticamente el 20% de mi vida sigo siendo directivo del club en diversas actividades. Empecé allá alrededor de los 35 años en la presidencia de Eduardo Role, cargo de la Comisión del Interior. Después volví con Mario Araya, como presidente de la Subcomisión de Equitación.
5: Bien.
6: Una segunda presidencia de la Subcomisión de Equitación en la presidencia de Aldo Torriglia y de Charles Robert. Luego integré 4 años en la Comisión del Country, a cargo del presidente en ese momento, Jorgito Sánchez Almeida. También estuve en Cultura con el Bebe Altare, y bueno, a partir del año pasado me toca presidir la Subcomisión de Cultura del club. O sea que he tenido una...
5: Ese par de años creo que estuviste en forma continua todos estos años.
6: No, te digo, de los 35 años. Acompañé a 5 presidentes. Ciro Castañino es el 5º presidente.
5: Pero en esto es continuado desde esa época.
6: No, estuve los 2 últimos años de Charles, no estuve.
5: Bien.
6: Y volví otra vez con Ciro Castañino el año pasado.
5: La pregunta es, cuando uno deja de ser, pasa de ser socio, además de ser socio, a ser directivo, hay como un cambio bisagra, ¿no? Hay un cambio importante, porque todos los que han tenido algún cargo como directivo es como que se enamoran, además de esa función, ¿no? De esa entrega y esa generosidad. Pues yo digo que la gente que está en sus comisiones, hay que sacarse sombrero.
6: Sí, sí, realmente es un acto de amor, porque realmente es enamorarse de su club que me vio nacer. Y bueno, el tiempo que uno lo dedica, hay gente que incluso nos pregunta, pero es ad honorem, por supuesto que es ad honorem, y uno pone toda la fuerza y la energía para mejorar los distintos aspectos de nuestro querido club. Es así.
5: Pasa esto como que uno se encariña también con esto de hacer cosas para los demás, y también encuentra una satisfacción en hacerlo también para uno, ¿no?
6: Exactamente, sí, sí. Fundamentalmente para los demás, las actividades van dirigidas al socio, al bienestar del socio. Y bueno, si hablamos un poquito, si me permitís, de la historia, el Jockey Club de Rosario se funda en el año 1900, el primer presidente fue Pelayo Ledesma, y el primer punto número uno del estatuto fundacional de hace 125 años el fomento de la raza caballar,
5: desarrollo de la raza caballar.
6: Por eso nuestro escudo, nuestra identidad es la herradura y el caballito, fomentar los deportes y la actividad social, y también fomentar la cultura. Y bueno, eso es precisamente lo que me estoy dedicando en el último año, acompañado de un grupo humano espectacular, toda la subcomisión, y nada menos que tenerlo a Jorgito Sánchez Almeida de secretario, lo cual es un lujo total, porque es una persona que todos conocemos.
5: Sí, proactiva además.
6: Proactivo y no para nunca, y sin él
5: creo que no hubiera... Y la cultura que tiene además.
6: Y aparte, la inteligencia, y no hubiéramos hecho ni la mitad de todo lo que hicimos sin el apoyo de Jorgito, así que...
5: Bueno, yo creo que es un acierto que esté Jorge, pero también es un acierto tuyo, porque también hay que saber elegir a con quién se rodea uno, ¿no?
6: Y sí, tal cual.
5: Eso es una virtud también.
6: Sí, exactamente. El año pasado hemos trabajado arduamente en cultura con el objetivo de darle vida a la sede, esta sede que, fíjate lo que fue también, volviendo a la historia... Cuando se funda el Jockey Club no tenía una sede propia, funcionó en el diario La Capital, por eso tuvimos tres presidentes Lagos, y en 1906 se compra la esquina de Córdoba y Maipú, que era la vieja residencia de Estanislao Ceballos. Dura 10 años la construcción, y en 1916, casualmente el 26 de marzo se cumplieron 110 años, se inaugura la emblemática, como vos decía, sede social del club, que bueno, es lo que nosotros apuntalamos a darle vida. Fíjate que la actividad de la subcomisión es abierta al público en general, sin cargo. Es un poco la extensión que el club hace a la ciudad de Rosario. Muchísima gente no conoce, no ha entrado nunca al club.
5: Es más, cuando ha habido la noche de los museos y también, de los edificios históricos, yo que he estado presente, ¿no?
6: O sea, en todas nuestras actividades culturales son abiertas y sin cargo, y bueno, y la verdad que estamos trabajando arduamente. Mañana casualmente tenemos un espectáculo sobre la música americana a cargo de Ennio Locatelli. Vamos a tener un conjunto musical muy muy lindo, muy interesante de ver, con música de jazz, tango, boleros, bossa nova, candombe. Después siempre de las reuniones culturales tenemos un menú cultural a cargo de Martín Orrell, muy muy agradable eso, para seguir fomentando que la gente venga y se quede a comer. Vuelvo a repetir, totalmente abierta
5: para que viva un poco la sede, porque la sede es tan linda, es tan hermoso.
6: Y Pato, nosotros tenemos ahí un subsuelo con la sala de esgrima, los baños, sala de vóley, de masaje, la biblioteca que ahora está en el
5: gimnasio,
6: planta baja, dos gimnasios. Hasta la terraza, el segundo piso, el primer piso, con el salón Carlos Pellegrini, ¿no? Realmente la gente que no lo conoce, abrimos las puertas para que tengan el placer de conocer este edificio histórico y emblemático que tenemos hoy, ¿no?
5: A mí me toca, ya hace un par de años que estoy en la presidencia, estuve antes como secretario, pero estoy en la presidencia de la Comisión de Cultura del Colegio de Abogados, y yo lo primero que hice fue cambiarle el nombre. Le pedí al presidente del colegio de ese momento, Lucas Galdeano, le digo: Lucas, ¿podemos ponerle Comisión de Cultura, Recreación y Eventos Sociales? Y no es caprichoso, le digo, porque es lindo captar a la gente más joven. A veces el término cultura es como que se escapan, ¿no? Entonces, ponerle recreación, eventos sociales, porque en verdad todos los actos que hacemos, que son como los del club también, siempre tienen su parte social. Está el acto artístico, o por ejemplo cuando hay alguien que viene a presentar un libro, o a dar una charla, pero después está el tema social, ¿no? Esto que vos decís, después nos quedamos a charlar, hablamos sobre el tema, y bueno, ¿cómo hacemos para atraer a la gente más joven a eventos tan lindos como los que hace la Comisión de Cultura?
6: Bueno, el año pasado tuvimos dos, uno el año pasado y otro este año, se llamó Volver a la Sede. Vino un montón de gente joven,
5: un montón de gente joven,
6: que hay gente que va al country y nunca habían pisado nuestra sede. Y bueno, es un poco, o sea, el fomento de la cultura en todas sus manifestaciones, sea el arte, la literatura, como vos decías. Ahora tenemos la semana que viene dos eventos también importantes, el jueves y el viernes 19:30, El jueves va a hablar el arquitecto Benedetti, Rubén Benedetti.
5: El viernes.
6: El jueves 23, que es doctor en arquitectura.
5: Ah, el otro jueves.
6: Va a hablar sobre las empresas de ferrocarriles francesas en Argentina, un tema muy interesante. Y el viernes 24 tenemos como invitado al doctor Osvaldo Besazo, que es un excelente médico clínico, ex profesor de medicina de la UBA, que también es escritor, y va a presentar dos libros muy interesantes, dos novelas que yo leí que son apasionantes. Uno se llama Mugre y el otro se llama Las hormigas. Lo van a presentar Miguel Culaciati y Jorge Sánchez Almeida, respectivamente. Y viene acompañado de Elías Gurevich, que es el primer violinista de la Orquesta Sinfónica Permanente del Teatro Colón. Es un tipo varias veces premiado con el premio Carlos Gardel, premio Conex. O sea, realmente un lujo tenemos la semana que viene. Y bueno, y mañana con Enio, que Enio es de la casa, es un amigo, un gran golfista y un gran músico. Y bueno, creemos también que va a venir todo tipo de gente. Esto está abierto para todas las edades.
5: ¿Conoces una persona que se llama Egnar Bioterapia? Porque es una persona que dice, no puedo saber el nombre, dice, porque así se llama así el Instagram, dice: grande Lelio, gran docente, casi me convenciste, pero elegí otra especialidad, abrazo. Y dice Einar.
6: Sí, bueno, es un ex alumno, yo fui profesor de la cátedra de urología.
5: Porque además el doctor Orseno es un gran médico.
6: Tuve actividad docente en la Facultad de Medicina durante 40 años, me jubilé hace poco tiempo.
5: ¿Extrañás de la docencia?
6: En realidad seguimos haciendo docencia a nivel privado en el Sanatorio Parque, que soy el jefe del servicio, tenemos residentes, pero bueno, estoy más tranquilo. La actividad hospitalaria y docente me llevaba muchísimo tiempo, lo hice con mucho amor y dedicación, casi como la del club, y bueno, pues ya pasó, y ahora me dedico a la medicina
5: privada.
6: ¿Es más
5: fácil ser docente de los chicos que están estudiando o de los que ya están recibidos y están ahí?
6: No es que sea más fácil. Mi pasión era el pregrado. Me encantaba enseñarle a los estudiantes de medicina. Pero también el posgrado, los residentes de neurología que se forman al lado nuestro en la parte quirúrgica también te apasiona. Y tenés mucho reconocimiento de ambas partes. Yo recibo pacientes derivados de exalumnos, pero un montón. Así que la verdad que lo hice con mucha pasión y con mucho amor.
5: Y la docencia es muy linda, además uno recibe esta energía, ¿no? También de los chicos, con tantas expectativas, y está bueno.
6: Exactamente, es muy lindo. Tenés que tener vocación y tenés que dedicarte. Como todo en la vida, el que no tiene vocación docente no sirve para enseñar. Eso es algo innato, creo yo.
5: Qué lindo. Bueno, él tiene una familia hermosa también. ¿Podemos mandarle saludos a todos?
6: Sí, dale.
5: A Ceci. ¿Qué me decís de Ceci?
6: Y Cecilia, bueno, está casada conmigo, Cecilia Casielo, está casada conmigo desde hace 42 años, es para hacerle un monumento, realmente, ininterrumpido.
5: Eso lo dije yo en el discurso de tu cumpleaños.
6: Por eso, ininterrumpido, lo cual yo le hago...
5: Dije, es una gran mujer.
6: Le hago un monumento, realmente, y bueno, tenemos con ella tres chicos maravillosos. Lelio, que tiene 40 años, que me acaba de ser abuelo, hoy cumple 3 meses nuestro nieto, así que la abuela está fascinada.
5: Que en tu cumpleaños estaban embarazadas.
6: Después Lisandro y
5: Lichi ha estado acá.
6: Lichi también ha estado, sí, un tipo que también ama a su club. Y mi hija Marina, que tiene 29 años. Y bueno, esa es nuestra familia. Y estoy muy feliz de lo que hemos logrado.
5: Yo pienso,
6: en tantos años.
5: Me acuerdo cuando en una de las entregas de los mejores deportistas, yo ya estaba encargado de hacer ese evento. Y me acuerdo que se hizo una mención a Lichu. ¿Te acordás? En el Salón Sur.
6: En el Salón Sur, sí. En la presidencia de Aldo Torriglia.
5: Fue la primera vez que hice el evento de los mejores deportistas con Aldo.
6: Se le hizo un homenaje por haber sobrellevado su enfermedad y bueno, salió en la tapa de la revista del Jockey. Sí, muy emotivo estuvo eso, siempre me acuerdo de ese momento.
5: Fue muy emotivo todo y fue hermoso también cómo lo supieron llevar todo ese momento, ¿no?
6: Exactamente.
5: Y cómo se le acercó mucha gente, con mucho cariño, mucho amor.
6: Exactamente. Y la fuerza que Lichu le puso a su problema, realmente yo creo que colaboró en forma muy importante a que...
5: Sí, la actitud de él ha sido
6: curado,
5: clave, ¿no?
6: Hoy
5: sí.
6: Esté curado y esté jugando en la primera del club, en fútbol. Así que sí,
5: qué cosa
6: contento.
5: También, ¿no? Qué paradoja que que vos, médico, con el amor que tenés por la medicina y todo esto, te haya pasado esto con tu hijo, ¿no?
6: Y bueno, cuando te toca, no, yo no me pregunto por qué pasó, sino para qué pasó. Y creo que Lisandro salió fortalecido y después de haber vivido lo que vivió, y nosotros como familia más unidos también.
5: Es un gran sabio él.
6: Exacto, sí. Me vive enseñando.
5: Un alma vieja, como se dice.
6: Exactamente.
5: Bueno, ¿sabes cuántos nietos es? ¿El primero?
6: No, el primer nieto, sí. Fui abuelo 2026, el 15 de enero nació, hoy cumple 3 meses.
5: ¿Tu cumple cuándo fue?
6: Que fuimos... 4 de julio de 70 años. Hago mal en decir mi edad.
5: Yo pregunté cuándo fue.
6: Sí, vos fuiste el locutor de cumpleaños, estuvo muy bueno.
5: La primera
6: fue para hombres solos, para hombres solos.
5: La primera en mi vida que hago una conducción de cumpleaños. Sí. ¿Tuviste eso? Bueno, y tuvimos con Hernancito Albano, que estuvo en la música.
6: Ah, maestro, otro genio. Bueno, en junio lo tenemos a Hernán Albano acá en la Subvención de Cultura.
5: Ah, bien.
6: Que va a hablar sobre inteligencia artificial ligada al arte, ligada a la música. Va a estar muy interesante, ya lo vamos a... A mí me gustaría que lo entrevistaras antes.
5: Sí, ¿viste la canción que me mandó Hernán?
6: Sí,
5: de Real, ¿no?
6: Sí, a vos y a mí después también.
5: Ponela de fondo esa...
6: A mí también me hizo una canción. Sí. Terrible. ¿No? Sí. Un maestro, Hernán, un maestro. Un
5: a mí abrazo puso grande. Me trajo dos. Hay una que me gusta más porque tiene para mí más ritmo, pero a mí me hizo dos canciones muy lindas de Mundo Yo, que creo que vos las escuchaste.
6: Sí,
5: porque
6: sí,
5: un día me preguntaste si yo la había escuchado.
6: Sí.
5: Bueno, llegás a la Comisión de Cultura... Ya lejos, la equitación también está separada, ahora estás un poco...
6: Sí, porque se me ocurrió hace 10 años, después de haber salido campeón nacional, en dos oportunidades me retiré de la equitación, después de 50 años de representar al club, empecé a los 12, terminé a los 62, y ahí se me ocurrió, movido por mis amigos, Marcelo Macetti, Mario Albertengo, Miguel Bertero, me convencieron para que empezara a jugar al golf. Entonces me transformé en golfista, en lo cual soy un burro, pero bueno, la verdad que la paso bárbaro.
5: Bueno, vos, me equitación de a poquito, después ganaste, ¿no?
6: Sí, bueno, pero en esta edad aprender un deporte es muy...
5: ¿Cuál es más difícil?
6: Me costó,
5: ¿no?,
6: muchísimo y me sigue costando cada vez más, pero vamos.
5: Porque vos, equitación, ¿desde qué edad lo haces?
6: De los 12.
5: Claro.
6: En toda mi vida. Amé los caballos. Pero bueno, eso fue una etapa pasada. También mis tres...
5: ¿Cómo
6: hijos...
5: es tu relación con los caballos?
6: No, bueno, te decía, mis tres hijos también hicieron equitación, uno les transmite las pasiones a los chicos. Siempre yo les decía que tenían que hacer otro deporte de conjunto. Es muy individual la indicación, sos vos y tu caballo y vos. Entonces es muy competitivo, por eso el deporte de grupo.
5: Y el golf también.
6: Y el golf también, pero el golf, bueno, yo lo tomo como una diversión.
5: Pero competís con vos mismo, digamos.
6: Sí, tomo clase y todo, pero a veces me va bien, he ganado algunos torneos. Pero raramente.
5: Igual tiene su magia, porque la gente que va al golf no se va más del golf.
6: No se va más. No, muchos se van, sí. Hay muchos que se van. Yo la verdad es que hace 10 años que empecé, 11. Y...
5: ¿Tenés un grupito más con
6: Cecilia? Sí, varios grupos. Incluso juego con Cecilia, a veces en grupo. Viajamos mucho con el golf. Así que muy entretenido. La verdad, recomendable, sobre todo para esta edad que me toca vivir.
5: Bueno, contame entonces. Tenemos eventos de cultura muy importantes. ¿Vamos a repetir el de mañana?
6: Mañana está Ennio Locatelli, lo mejor de la música americana, donde hay jazz, boleros, tango, candombe. Va a estar muy bueno, acompañado de un conjunto musical con una cantante que, bueno, mañana la va a presentar él. Va a estar muy bueno. Y después hay un menú cultural con guiso de lentejas. Para quien quiera quedarse a cenar y acompañarnos, va a ser un placer.
5: Bien, con nuestro amigo Martín Orell.
6: Exactamente.
5: Sí, bueno, ¿vamos a replicar la película? ¿Vamos a replicar En las venas?
6: Bueno, yo vi la película En las venas, donde actúa acá el Pato Cataño, la pasó allá en La Dulce, estuvo muy buena, y yo le he prometido que la vamos a replicar acá en Maipú y Córdoba para que la vea más gente todavía. Un actorazo el Pato, un actorazo.
5: Bueno, vamos a hacer...
6: Me sorprendiste.
5: Vamos a hacer un evento lindo.
6: Que no se sabe en la película es si él muere o no muere, pero bueno, eso fue un misterio.
5: No se sabe porque puede haber continuación.
6: Exactamente, puede ser una réplica. Sí, la vamos a pasar, Pato, te lo prometo. Acá en el Pellegrini la vamos a pasar.
5: Sí, me gustaría mucho porque
6: en el Salón
5: podemos
6: Carlos
5: hacer un
6: Pellegrini.
5: Evento social lindo.
6: No, por supuesto, lo vamos a hacer sin duda. Sin duda.
5: Bueno, ¿algo más que nos quieras contar? Nos contaste la historia del club, nos contaste tu historia.
6: Un montón de cosas que no puedo contar, pero bueno.
5: Bueno, sí, bueno.
6: No, bueno, otra de las pasiones mías ha sido los viajes. He viajado realmente con la medicina y sin la medicina he conocido el mundo entero. Eso
5: ¿Te gusta viajar?
6: Me gusta viajar, me apasiona viajar. Y creo
5: ¿No
6: son
5: eso que se va a un lugar y se mete por...?
6: No, sí, realmente conozco casi todo el mundo.
5: ¿Te gusta conocer las culturas?
6: Las culturas, por ejemplo, este año tenemos programado ya una excursión a Camboya y Vietnam, con Maldivas. Conozco el sudeste asiático, me quedaban esos dos países que vamos a ir este año. Así que no, eso bajo realmente, sí, con Cecilia siempre me acompaña. Creo que es la mejor inversión que puede hacer un ser humano, porque eso no te lo saca
5: ¿cuánto
6: nadie.
5: ¿Cuántos llevan de casado?
6: 42.
5: Escúchame una cosa, a ver, contale a la gente. ¿Se divierten todavía entre ustedes? ¿Se ríen?
6: Sí, la pasamos bien.
5: Sí, qué importante eso.
6: La pasamos bien, somos compañeros, viajamos mucho juntos, a veces en grupo y si no solos.
5: Te reta eso.
6: Ahora, sí, bueno.
5: Las mujeres siempre retan.
6: Exactamente. Pero bueno, ahora hace 3 o 4 años, con el objeto de acompañarme, empezó a jugar al golf. Ahora ganó por primera vez el domingo un torneo en su categoría, así que estaba feliz de la vida este domingo. Ganó Cecilia en un torneo en el club.
5: Así. Y Ceci además es como tocar la tierra también, porque ella está en este mundo espiritual, yoga, de la
6: bueno, ella, de meditación. Bueno, ella es instructora del arte de vivir.
5: Sí, sí.
6: Casualmente ahora se va a dar
5: hace
6: un
5: poquito
6: curso,
5: se
6: va a dar otro curso.
5: Se va a repetir.
6: También, sí.
5: La podemos invitar a Ceci para que venga.
6: ¿Podés invitarla a
5: hablar de eso? ¿Está con el Chino Rosúa
6: también? Con el Chueco Rosúa.
5: El Chueco.
6: Sí, tuve el gusto de acompañarla a la India. Tuvimos 20 días en la India con este tema, pero a mí no me convence. Yo no. Me río, la cargo y me río, pero bueno, hace bien a mucha gente.
5: Bueno, pero ella hace muchos años que está con eso.
6: Sí, hace un montón de años, y el año pasado rindió para ser instructora del arte de vivir.
5: Bien, pero ella también hacía yoga, ¿no?
6: Sí, yoga también sigue haciendo.
5: Bien, hubo hace poquito hicieron como una especie de
6: unas reuniones informativas de lo que
5: se va
6: los ejercicios en base a la respiración de Ravi Shankar y toda esa historia que bueno, que mucha gente le hace mucho bien, así que sí, podés invitarla, va a venir gustosa.
5: ¿Usted hace ejercicio de respiración?
6: No, yo hago ejercicio físico, voy al gimnasio de 4 hectáreas, y acá hoy recién estuve en el gimnasio. Hago 2 veces por semana, hago mucho esquí acuático, me encanta el mono esquí, lo hago desde los 15 años y lo sigo haciendo.
5: No me diga.
6: Me encanta, me apasiona.
5: ¿Es peligroso, sí? Para
6: no,
5: quien no sabe.
6: No, es peligroso. Bueno, yo lo hago como andar en bicicleta.
5: ¿Tus hijos también?
6: Han hecho, pero no me acompañan. Me tiran la lancha para que yo vaya a veces. Porque...
5: Te voy a preguntar algo. Un deporte. ¿Cuál elegís? Uno. De todos los que hiciste o haces.
6: Y bueno, sí, yo equitación realmente me apasionó, empecé de muy chiquito, y bueno, pero ya es una etapa. Ahora no volvería a saltar a caballo, tuve un montón de satisfacciones, un montón de gente que conocí, que me acompañó, Reinaldo Meyer, que fue mi instructor cuando salí campeón nacional en el 2014 y en el 2017, siempre me acompañó, sí, ese fue mi deporte. Pero bueno, ahora estoy con el golf.
5: Bien. ¿Una edad?
6: La edad preferida.
5: ¿Una edad que vos decís, mi mejor momento, a lo mejor me decís ahora?
6: Te diría los 40.
5: Es una buena edad para el hombre.
6: Ahí nació mi hija Marina y ya estaba mi familia constituida. Me realicé realmente profundamente como profesional, como docente. Había ganado el concurso de adjunto, después gané el concurso de profesor titular. También hice carrera política en el Círculo Médico, llegué a la presidencia del Círculo Médico. Si uno puede pensar todas las actividades que uno hizo en esta vida, me queda corta, siempre digo, me resulta corta la vida. Yo tengo 70 años, pero para todo lo que pienso hacer y lo que quiero hacer, debería vivir otros 70.
5: Es corta, es corta.
6: Es muy corta, lo decía John Lennon, ¿no? Life is very short.
5: Ahí está escribiendo Nacho Muchastegui desde Hawái, ¿eh? Bueno, te hago una pregunta. Te pregunté la edad, de qué edad, qué deporte. Ahí nos saluda Nachito. Y te quería preguntar: ¿qué ciudad del mundo o qué país del mundo es el país por excelencia para ir de turista? De todos los que viajan.
6: La Argentina.
5: La Argentina.
6: La Argentina es espectacular. La Argentina.
5: Sí. ¿Y dentro de la Argentina? ¿Qué ciudad elegirías?
6: Pero no, bueno. Te diría, la Argentina es un país como pocos en el mundo. Tenés de todo, del norte al sur, del este al oeste. Es fantástica la Argentina. Viene gente de todo el mundo y quedan maravillados. Buenos Aires, Rosario cada vez más linda.
5: Rosario está divina, pero yo digo, por ejemplo, mucha gente me habla a Punta Arenas. Y yo digo, tenemos Mar del Plata. Mar del Plata no se puede creer lo versátil sí. que es y lo que es esa ciudad. Tiene todo lo que uno necesita.
6: Claro, fui toda mi vida a Mar del Plata y bueno, hace del 2012 compramos con Cecilia un departamento en Punta del Este. Estoy fascinado. Yo amo el mar. Amo el mar. Estoy al lado del mar pegado. Salgo
5: ¿Te metes?
6: Y me meto permanentemente con patas de rana. Que sea frío. Con patas de rana y salgo a nadar. Mis amigos me dicen Aquaman. Me apasiona el mar.
5: ¿Sea frío?
6: No, bueno, si está helado no, pero no, estuve hace poquito y la verdad.
5: Si me decís una ciudad de Argentina, ¿podés elegir alguna?
6: Sí, Rosario.
5: Rosario.
6: Rosario.
5: El rosarino es Rosario.
6: El rosarino es Rosario. Sí, a mí Rosario está hermosa, la verdad.
5: Y yo digo, de vos,
6: aparte
5: cuando,
6: de la calidad,
5: vos eras chico, ahora, ¿no fue una ciudad que vivió de espaldas al río y después sí. ahora, hace muchísimos años que cambió eso y hoy es una ciudad que vive mirando el río?
6: Exactamente, sí, sí, se hizo muchísimo en Rosario. Yo aparte, la calidad de vida, Pato, que uno tiene acá, que yo personalmente tengo en Rosario, con el club que tenemos en el country, esta sede, la guardería náutica, lo que amo, el río, voy permanentemente.
5: Qué bárbaro, porque vos combinaste
6: todo
5: ser eso. De club y ser de río.
6: Yo comparo con mis amigos de Buenos Aires, que tienen unas distancias atroces para moverse, acá uno va más rápido, ando en moto. Cuando empecé también a los 60 años, tuve mi primer moto y ahora la mayoría de las veces, salvo cuando llueve, como hoy, sí. me vengo en moto al sanatorio, al club y ando.
5: Yo creo que es una ciudad que tiene muchas cosas de Buenos Aires, pero también tiene muchas cosas de los pueblos, una ciudad intermedia, ¿no? Rosario
6: es fantástico. Rosario es fantástico.
5: Lo único que el tránsito está complicado.
6: Por eso que con la moto vengo fantástico desde Fisherton y llego mucho más rápido y voy muy seguro.
5: Yo
6: muy
5: creo despacito. Que el parque automotor ha aumentado mucho y entonces hay horarios que es imposible.
6: Y bueno, en el country vos ves lo que es los días sábados, es increíble ese tema. Está en constante revisión, pues no sabemos cómo actuar con el tráfico dentro del club los sábados a la tarde o los sábados durante todo el día.
5: Bueno, buenísimo. Te iba a decir que elija una mujer para tirarte un centro.
6: Mi hija Marina.
5: Muy bien. Es así, los hijos son los hijos.
6: Sí, ¿eh? Los hijos son los hijos. Mi hija, yo siempre le digo, son mi hija preferida, porque es mi única hija.
5: Sí. Yo digo siempre que uno como padre, lo mejor que nos puede pasar es que los hijos vengan, nos den un abrazo, nos quieran, nos digan cosas o simplemente nos abracen, ¿no? Y siempre digo que los hijos, cuando somos hijos, no hay que juzgar a los padres. Hay que quererlo.
6: Hay que quererlo, sí.
5: Porque nunca llegamos a quererlo como ellos nos quieren. Entonces, hay que devolverle ese amor.
6: A pesar de que tenemos muchas diferencias, nos queremos muchísimo y siempre sí. siempre el amor está ante todo, ¿no es cierto?
5: En verdad no hay que jugar a nadie, pero yo digo menos a los padres. A los padres hay que quererlos.
6: Exactamente, exactamente.
5: Bueno, Colo, un placer.
6: Pato, no, el placer ha sido mío. Es un gusto siempre estar con vos y bueno, y compartir este programa de Mundo Jockey que amo. Así que
5: estamos cumpliendo el 5 de octubre, estamos cumpliendo 22 años.
6: 22 años. Antes la mayoría de edad era los 22, ahora es los 21.
5: Fue los 22, pues 22, ahora es los 18.
6: Ahora es los 18.
5: Claro.
6: Sí, sí. Y bueno, y los 18, también algo importante que me permito decir del club es que en el 2021 se reformó el estatuto y no hay más socios cadetes. A los 18 años los hombres y las mujeres pasan a ser socios activos.
5: Bien.
6: Se abrió las puertas del club al sexo femenino, lo cual fue un gran logro.
5: Bueno, y digamos algo que pasó, algo histórico que pasó el lunes, con la firma del acta.
6: Ah, bueno, el lunes tuvimos la asamblea ordinaria, que se hace una vez por año, memoria y balance, y firmaron el acta tres expresidentes, Mario Araya, Aldo Torrile, Charles Robert. También la firmó Carlitos Linares Micheletti, ex secretario del club, y por primera vez en la historia lo firma Olga Charrin, que es la actual presidente de la subcomisión de equitación, la primer mujer presidente de la subcomisión de equitación, y firmó el acta de la asamblea, lo cual realmente me pareció un gesto muy muy grande de parte de Ciro Castañino, nuestro presidente.
5: Bien. Y Olga, la viste vos competir, ¿no?
6: Olguita sí, también es alumna de Reinaldo Meyer, sigue compitiendo, pero ahora está.
5: ¿Y cómo competía?
6: Está muy, muy abocada a la presidencia de la subcomisión, monta, pero poco, y ahora está con la organización de los Juegos de Sur, que son en septiembre, y equitación se hace en el country, el jockey, así que está abocada totalmente a eso. Le mando un gran cariño a Olga.
5: Bueno, ¿Algún saludito más que quieras hacer?
6: No, nada, a vos agradecerte profundamente, Pato, es un placer estar con vos. Bueno. Y prometerte que tu película, En las venas, va a ser proyectada en el Carlos Pellegrini, como corresponde.
5: Bueno, gracias y nos vemos prontito, ¿eh?
6: Un abrazo a todos.
5: Nos vemos mañana.
6: Mañana.
5: Un abrazo grande. Bueno, nuestro amigo, el doctor Lelio Seno, que
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8: Hola, muy buenas noches a todos. ¿Cómo están? 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Ya metiéndonos en lo que fue este fin de semana, sabíamos todos que nos enfrentábamos al Duendes Rugby en las 4 hectáreas, un partido tremendo, como son todos los clásicos Duendes Jockey, un partido que siempre estuvo cerca en el score, en el que el Jockey tuvo una defensa tremenda. Se trabajó muy, pero muy bien en defensa. La verdad que peleó todas las formaciones. Muchos de los pilares del triunfo fueron tanto la defensa como las formaciones fijas, tanto el scrum como el line-out. Siempre se jugó más en cancha de Duendes. Así que, bueno, justamente el Jockey, con esta defensa tremenda que tuvo en este partido, jugadores que tuvieron un nivel excelente como Alejito Pereira Tausi y como el perrito Maderna, la verdad, dieron rienda suelta al triunfo del Jockey Club cuando terminó el partido, repetimos, 18-10. La verdad, un triunfo impresionante en este clásico, que hace crecer al equipo, que va avanzando en las posiciones de la tabla, recordemos que arrancó no de la mejor manera en esta primera ronda del torneo del litoral, pero que ahora va escalando posiciones. Con respecto a este fin de semana, hay ventana para el torneo regional del litoral y para el torneo del interior. Recordemos que se juegan ambos torneos en forma conjunta. Y teniendo esta ventana, el único rugby que va a haber para todos los amantes de este deporte es el día viernes para las franquicias del Super Rugby Américas. Van a jugar la final Dogos de Córdoba contra Pampas de la Urba en la ciudad de Córdoba. Así que todos los que quieran disfrutar y ver algo de rugby, el viernes por la tarde-noche van a poder ver esta final. Y una mención especial para Juancito Premayer, que va a integrar el plantel de los Pumitas M20 para el Mundial. ¿Sí? Así que felicitaciones para él y para toda su familia, y le deseamos muchísima suerte. Así que bueno, será hasta el miércoles que viene con el resultado de la final del Super Rugby Américas, y para ir viendo qué nos depara en el futuro a los planteles del Jockey Club de rugby. Saludos a todos y muy buenas noches.
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Nuestro programa del día de la fecha, miércoles, como siempre, estos miércoles de 20 a 22 en este nuevo formato de Mundo Jockey. Lo hemos pasado muy bien, rememorando notas muy lindas, muy sentidas, como fueron las que hoy pasamos, además del informe, por supuesto, actualizado y al día de nuestro amigo chino Colin en el mundo del rugby. El fin de semana vivimos momentos muy lindos porque estuvimos disfrutando de todo lo que fue la jornada de polo, fue extraordinaria. Fue divino el after también, fue muy buena la premiación, todo. Vamos a cubrir, vamos a estar en el post de ese evento, lo vamos a estar contando el miércoles que viene, como también lo que pasó en el mundo del golf, donde tuvimos presentación y estuvimos compartiendo un lindo momento con todo el grupo San Cristóbal, una empresa que tradicionalmente está en nuestro club y nos acompaña en muchos torneos internos y también en la famosa y tradicional Copa Amistad. Bueno, en este caso estuvimos con el grupo San Cristóbal y este torneo hermoso. Le mando un beso muy grande a Agus y a Jesús, gente de San Cristóbal que siempre está, sobre todo Agus, se pone el evento al hombro, así que le mandamos un beso muy grande y le agradecemos que nos tengan siempre en cuenta. Bueno, yo que estuve presente ahí, estuvimos a la conducción y pasando un lindo momento con autoridades del club, con las autoridades del club, perdón, y también con la gente de San Cristóbal. Bueno, vamos a recordar con ustedes el próximo miércoles a partir de las 20 horas en nuestra radio Fisherton 89.5 y nos reencontramos para seguir disfrutando de todo el acontecer deportivo, social y cultural del Jockey Club de Rosario y mucho más. Por eso les deseo un buen jueves, un buen viernes, un fin de semana hermoso y ya nos reencontramos a partir de la semana que viene, el miércoles, en una nueva edición de Mundo Jockey rumbo a los 22 años de programa, el 5 de octubre de este año, 22 años ininterrumpidos de programa en Mundo Jockey. Un abrazo grande, pasarla lindo, bailarle la vida y nos vemos pronto. Un abrazo grande.

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7 o'clock en la mañana, bien en punto, hasta las 8 a.m., una hora completita. Tenemos toda la información más relevante, la más destacada, en política, economía, social, de Rosario, Santa Fe, Argentina y el mundo. Con un formato ameno, muy ágil, muy fresco, para que se pongan al día. Bueno, fresco está. Ahora vamos a los datos del tiempo. Que estoy actualizando la información oficial del Servicio Meteorológico.

Yo salí con paraguas, me vine con paraguas, pero lo saqué a pasear por ahora, porque había visto lluvia y todavía no. Muchas veredas mojadas, pero porque hay gente que ya desde tempranito, bien temprano, 6 de la mañana, empiezan a baldear, a limpiar y a desinfectar. Entonces hay mucha vereda mojada, mucha gente está trabajando en esa actividad y otras tantas. Y el movimiento que ya se empieza a notar a partir de las 6 a.m. y seguramente antes también. Yo salgo a esa hora de casa, desde las 4:30, produciendo el informativo, para que ustedes tengan la información absolutamente fresca. O a ver cómo, para no recaer tanto en el frío. Al revés, bien calentita, recién salida del horno.

0: seguían las verificaciones en la página web para saber si soy humana. Sí, ¿qué tema? ¿Se imaginan si uno pone, sí, soy humano? No, te pone inhumano. ¡Qué feo! 10 grados, redondito, Messi, 10, 10. Los grados que tenemos ahora en Rosario. Y la térmica está un cachitito más abajo, 9 grados con un décimo. 9.1, reitero, sensación térmica. 10 grados la temperatura actual en Rosario. El sol va a salir a las 8 de la mañana con 4 minutos. Ya terminó que de nuevo. Todo oscuritas lo vamos a hacer con luz artificial. Febo se va a asomar 8 y 4. Se va a esconder a las 6 de la tarde con 3 minutos. La temperatura ahora, como recién les decía, 10. Y la humedad, 97%. Re alta. Presión 1012 hectopascales. Viento tranquilo del este a 8 kilómetros por hora. No hay neblina hoy como en las últimas jornadas, por ende la visibilidad es óptima, 15 kilómetros. Claro, yo había visto lluvias, por eso salí con paraguas y les recomiendo hacer también lo mismo que hice yo. Paraguas, piloto, capucha, botitas, todo lo que tengan, porque se pronostican por la mañana lluvias aisladas, lluvias por la tarde, hay un poco más intensas, ya por la noche mermarían y van a desaparecer. Pero durante la mañana y la tarde habrá presencia de agua. La máxima que vamos a alcanzar el día de hoy va a ser de 13 grados. Bienvenidos, esto es que hay de nuevo. Welcome everybody.
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El dólar oficial encadenó su segundo avance al hilo ayer. Volvió a subir este miércoles. El dólar oficial extendió las alzas y llegó a 1.460 pesos. En tanto, el dólar blue anotó su tercera suba consecutiva y marcó un nuevo máximo en casi 5 meses. El billete verde informal cerró en 1.475, 15 arriba del oficial, y avanzó con su valor, quedando como el más alto desde fines de enero. Saladito el blue en las cuevas. Reitero, 1.475 y el oficial 1.460. Volvió a subir el riesgo país. Recordemos que más suba es negativo. Más pequeño sea el riesgo país, más pequeña, más baja sea la cifra, mejor es. Pero volvió a subir y fue empujado por encima de las 430 unidades. Este índice que elabora la banca estadounidense JP Morgan marca que el riesgo país de Argentina quedó ubicado en 432 puntos básicos. Dólar. El Banco Central de la República Argentina compró el monto más bajo desde inicios de abril. Les di la fecha hoy, es 18 del 6. Hoy es 18 de junio, jueves 18 de junio. Reitero, el Banco Central compró el monto de dólares más chiquito desde inicios de abril. Y las reservas cayeron arrastradas por el impacto negativo del oro. La autoridad monetaria adquirió apenas 34 millones de dólares en el mercado oficial ayer. Por su parte, las reservas brutas bajaron a 47.508 millones de dólares, afectadas principalmente, como recién les decía, por la caída del metal precioso dorado. El Banco Central volvió a adquirir dólares ayer, pero lo hizo con la cifra más baja desde inicios de abril pasado. Como recién les contaba y lo remarcamos, 34 millones de dólares adquirió nada más en el mercado oficial. Con este resultado, el saldo comprador de junio, siendo 18, es decir, contabilizando hasta ayer, 17 de junio, subió todo el saldo comprador de junio a 986 millones de dólares. Mientras que las compras netas acumuladas en lo que va del año, en lo que va de 2026, llegaron a 10.655 millones de dólares. Tras el aval del Banco Mundial, el BID aprobó otra garantía por 550 millones de dólares para Argentina. Nuestro país sumó ayer miércoles un nuevo respaldo de los organismos multilaterales. Lo había anunciado, ¿se acuerdan que ya lo contamos como primicia? El Banco Mundial. De hecho, el Banco Mundial otorgaba como garantía 2.000. Y después atrás salió el BID a decir, nosotros también apoyamos, con un poquito menos, bastante, 550. El directorio ejecutivo del Banco Interamericano de Desarrollo, BID, aprobó una garantía de hasta 550 millones de dólares que va a permitir movilizar financiamiento privado.
y mejorar el acceso de nuestro país a los mercados internacionales de capital. Según informó el BID, esta asistencia se trata de la primera garantía otorgada a Argentina para respaldar reformas en materia de seguridad y justicia. Esta operación se alinea con los objetivos de sostenibilidad fiscal acordados con el FMI y busca mejorar las condiciones de financiamiento de nuestro país. Desde el BID señalaron que el programa va a contribuir a reducir la impunidad de los delitos, porque como recién les dije, en materia de seguridad y justicia. Por eso desde el BID remarcaron que este programa va a contribuir a reducir la impunidad de los delitos asociados a organizaciones criminales mediante un fortalecimiento de las capacidades de las fuerzas federales de seguridad, la inteligencia criminal y el sistema judicial. Javier Milei recibió a funcionarios del Banco Mundial luego del aval que nos dieron al país por garantías con una cifra de 2.000 millones de dólares. El presidente Milei recibió en la Quinta de Olivos a autoridades del Banco Mundial a posteriori de que el organismo aprobase un esquema de garantías destinado a facilitar financiamiento para Argentina por hasta 2.000 millones de dólares. La reunión fue por la tarde y tuvo como eje el respaldo otorgado por esta entidad internacional, el Banco Mundial, que busca mejorar las condiciones de acceso al crédito, reducir costos financieros y también acompañar la estrategia de manejo de deuda del gobierno argentino. Del encuentro, vamos a jugar un poquito modo locutora. Del encuentro participaron la vicepresidente para América Latina y el Caribe del Banco Mundial, Susana Cordeiro Guerra, el director para Argentina, Paraguay y Uruguay, Peter Siegenthaler, el director ejecutivo alterno, Daniel Pierini, y la gerente de operaciones para Argentina, Paraguay y Uruguay, Cristina Panasco Santos. Por el gobierno argentino estuvieron presentes el ministro de Economía, Luis Caputo, y el canciller, Pablo Quirno. Caputo se reunió antes que lo hizo Milei con la comitiva del Banco Mundial. O sea, se juntó y tuvo un meeting previo a la audiencia con Milei, con representantes del Palacio de Hacienda, que acompañaron a Toto Caputo como el viceministro, o sea, el segundo de Economía, José Luis Daza, y el secretario de Finanzas, Federico Furiace. Tras ese meeting, Caputo destacó que el esquema aprobado contempla una garantía para refinanciamiento por 2.000 millones de dólares. Explicó que la operación va a permitir acceder a una tasa de interés sustancialmente más baja que la que dispone actualmente el mercado. Caputo también agradeció el apoyo del Banco Mundial. El aval de este organismo se enmarca en la búsqueda del gobierno por conseguir mejores condiciones para refinanciar vencimientos y además fortalecer la estabilidad económica en medio de la estrategia oficial para recomponer el acceso al crédito externo. Manuel Adorni irá al Senado en medio de la presión opositora para su declaración jurada. Paréntesis. Bien Adorni para el Día de la Bandera. Viene el presidente junto con Adorni a Rosario el 20 de junio, el sábado.
en el acto. Ahora les cuento más acerca de esto. Primero, lo que recién les decía. Nada, quedé pasmada. Cuando viene el presidente de Rosario el 20 de junio de la bandera. Bien. ¿Quién lo acompaña? Adorni. ¿Quién lo expone? El presidente. Adorni irá al Senado. Y va a asistir en 2 semanas. Justo en 2 semanas. A ver, creo que justo, claro, porque el jueves que viene es 25 de junio y ya saltamos al otro jueves, estamos ya en el mes de julio, va a ser el 2 de julio. Bueno, ese día, dentro de 2 jueves, va a ir a la Cámara Alta en carácter de jefe de gabinete, no por la polémica que está generando su persona con todos los gastos multimillonarios de dólares por todos lados y la fortuna en Bitcoin y etcétera, etcétera. En realidad va como jefe de gabinete para brindar informe de gestión del gobierno. Reitero, va a asistir a la Cámara Alta el próximo 2 de julio, dentro de 2 jueves. La oposición impulsa pedidos de interpelación tras las irregularidades reconocidas en su patrimonio. Ya no se habla solamente de supuestas, no, sino que hay irregularidades reconocidas en su patrimonio. Por eso, él va a ir, reitero, como jefe de gabinete a presentar el informe de gestión, que no va motu propio. Aclaro esto, me encanta esto de hablar bien y a veces no es ni por motus propio. No, el por, olvídense, es va motu propio. Y es motu sin S, o sea, el por no va. La S motu tampoco, no es motus, es motu. A los rosarinos, es motu. Es voy motu propio. Y no es propio, es propio. ¿Ok? Recuerden, le quitamos el por. Le sacamos la S a motu y le agregan una R porque no es propio, es propio. Entonces, lo que recién les decía, Adorni no va a ir al Senado motu propio, sino que va porque la ley así lo indica, que tiene que ir con cierta frecuencia el jefe de gabinete a ir a presentar el informe de gestión. Y esto obviamente se da en marco y en medio de los cuestionamientos políticos y judiciales que enfrenta tras admitir omisiones en sus declaraciones juradas por más de 500 mil dólares y más, pero por eso, por omisiones en sus declaraciones juradas. Por eso hay cuestionamientos políticos y judiciales. Todo eso en ese marco se va a presentar en la Cámara Alta. De hecho, le mandó una carta dirigida a la titular del Senado, o sea, a la vicepresidente de la Nación, Victoria Villarroel, diciendo textual: tengo el agrado de dirigirme a usted con el fin de poner en conocimiento y a través suyo a los senadores de la Nación mi disposición a concurrir al Senado el próximo día, jueves 2 de julio, y así brindar el informe de gestión. Lo expresó el funcionario, literal como se los dije. Y en la nota, Adorni señaló que la presentación busca cumplir con lo establecido, como recién les decía, en la Constitución Nacional. No va motu propio, sino que va porque la Constitución Nacional obliga a quien sea el jefe de gabinete a informar periódicamente sobre la marcha del gobierno ante el Congreso.
El Senado consiguió dictaminar la ley Hojarasca, que elimina más de 60 leyes consideradas en desuso. El oficialismo no tuvo inconvenientes para alcanzar los apoyos en este proyecto desregulatorio, que ya venía con media sanción de diputados. Mientras se continúa discutiendo en el Senado la posibilidad de interpelar a Manuel Adorni, en el Senado están todos así con la mano, así frotándose, así, se siente así, como para entrar en calor, pero es como así, acá lo vamos a tener, ahí vamos a ver. Él se puede hacer el oso y no responder, como suele hacer, y seguir presentando el informe de gestión. Pero bueno, en el Senado, eso digo, que se está esperando la presencia de Adorni, también pasan otras cosas. Bueno, el oficialismo ayer logró un poquito de alivio al avanzar con un dictamen de la ley Hojarasca, que es una de las prioridades del Ministerio de Desregulación a cargo de Federico Stutzenegger. La Libertad Avanza contó con el apoyo de la UCR, del PRO y de aliados provinciales. El proyecto modifica o deroga 63 leyes y suspende 2 decretos. Todo esto considerado vetusto, en desuso o burocrático. El Senado podría sesionar hoy y allanarle el camino a la oposición. La ley Hojarasca, según explican, es una herramienta para ordenar nuestro sistema normativo, reducir burocracia y avanzar hacia un Estado más eficiente. Se trata de eliminar regulaciones, como recién decíamos, obsoletas, que ya no cumplen ninguna función, a criterio del Gobierno Nacional. La justicia pidió la indagatoria de José Luis Espert por presunto lavado de dinero. Esta sospecha tiene su origen en que, recordemos, el exdiputado recibió una transferencia de 200.000 dólares del empresario de USA, de Estados Unidos, Fred Machado, y con esa plata realizó operaciones de compra de autos de alta gama. El fiscal federal Fernando Domínguez solicitó ayer que el ex legislador de la Libertad Avanza

Fert, exdiputado de La Libertad Avanza. A la espera... A ver, y a su vez fue presentado un pedido de indagatoria. Como recién decía, eso, para el contador. El juez federal de San Isidro, Lino Mirabelli, va a ser quien deba resolver los pedidos. Y a la espera de la indagatoria, el dirigente liberal tiene congelado, estamos hablando de Spert, a la espera de la indagatoria, tiene congelado todos sus bienes. Spert ahora está impedido de vender propiedades. No puede disponer del dinero en sus cuentas, salvo fondos autorizados por la justicia para afrontar gastos corrientes. Hablando de justicia, recién un caso vinculado a sospecha de lavado de dinero, presunto lavado de dinero. Y ahora vamos a Cristina Kirchner. La justicia ratificó la prisión domiciliaria de la expresidente, destacando su cumplimiento adecuado de las reglas impuestas. Esto se refiere a que sigue, porque se renueva de alguna forma la concesión de estar presa en su casa. La justicia ratificó la prisión domiciliaria de Cristina Kirchner tras concluir que respetó las condiciones impuestas. Los informes de control destacaron su colaboración con las inspecciones, con el cumplimiento del régimen de visitas y la ausencia de incumplimientos relevantes. Por eso se resolvió mantener la prisión en el domicilio de la expresidente Cristina, al considerar que cumplió de manera adecuada las condiciones fijadas para la ejecución de la condena en carácter domiciliario en su vivienda del barrio porteño de Constitución. La decisión fue firmada por el juez Rodrigo Jiménez Uriburu, luego de analizar los informes elaborados por los organismos encargados de supervisar el cumplimiento de las medidas en los últimos 3 meses. Y este juez sostuvo que los reportes oficiales evidencian por Andes de Kirchner una actitud de respeto por las condiciones establecidas para la ejecución de la pena bajo modalidad domiciliaria. Por ese motivo, resolvió mantener la modalidad de prisión domiciliaria para completar el cumplimiento de la pena de prisión impuesta a... No me acordaba el segundo nombre. Cristina Elizabeth Fernández de Kirchner. Estoy leyendo textual, es literal, de cómo quedó en el expediente. Cristina Elizabeth Fernández de Kirchner. Bueno, va, entonces, sigue dando cumplimiento de la pena de prisión, en donde actualmente lo está haciendo con respecto a la condena que le dictó la justicia. 6 años eran en total. Se cumplió ya uno la semana pasada. ...20 de junio... el presidente Javier Milei viene a la ciudad de Rosario por el Día de la Bandera a flamear banderas, tanto que lo hacemos por el Mundial y todo. Prácticamente creo que en todos, si no la gran mayoría de los hogares, hay una bandera. Cuélguenla. Si están en un departamento, en el balcón, en una casa, en la fachada, llenemos de banderas a Rosario en el Día de la Bandera. Tiñamos de banderas el Día de la Bandera. Somos la ciudad de la cuna de la bandera. El 20 de junio, el que entre a Rosario por donde...

0: de pase tiene que ver todo celeste y blanco. Bueno, viene el presidente, viene Javier Milei, no viene solo, se los anticipé, quienes me están escuchando desde el comienzo, ya saben con quién viene. Danger. El presidente será orador el sábado 20 de junio en nuestra ciudad, aquí en Rosario. O sea, no solamente viene y se va a sentar en el palco, sino que va a hablar. ¿Con quién viene? Lo hace junto al jefe de gabinete, o sea, Manuel Adorni. Mientras están avanzando pedidos de interpelación y moción de censura contra el funcionario. Me parece alocado. Un dato a destacar. La vicepresidenta de la Nación, Victoria Villarruel, no fue invitada al acto por el Día de la Bandera. Pero eso no impide que la veamos. Que ella diga, voy. No fue invitada Victoria Villarruel, la vice. Pero eso no impide que venga a Rosario. Esto, de hecho, lo aclararon desde su entorno levantando la guardia. En ese contexto, el gobierno vuelve a marginar a Villarruel. No es Rosario quien no la invitó, ¿no? El gobierno, cuando decide, el gobierno nacional, no la invita a la vicepresidente. Y a cambio, invitan a Adorni. Entonces, vienen los dos, Milei y Adorni. Como les dije, el gobierno nacional volvió a marginar a la vicepresidente de una actividad oficial, porque ya la había dejado afuera del Tedeum Patrio del 25 de mayo y ahora la bajaron del acto de celebración que se va a llevar a cabo este sábado, pasado mañana, aquí en Rosario. La actividad está prevista para las 10 de la mañana con el arribo al Monumento Nacional a la Bandera, donde van a estar, por supuesto, el gobernador santafesino Maximiliano Puyaro junto al intendente local Pablo Hapkin, quienes van a oficiar de anfitriones. Tras el izamiento de la insignia patria, se va a entonar Aurora, ejecutado por la banda Tambor de Tacuarí del Regimiento de Infantería 1, Patricios, junto al himno nacional argentino. Reitero, la presencia de Villarruel en Rosario es aún una incógnita. Y vale la pena remarcar que en cuanto a Adorni, imagínense cómo se entera que ella no es convocada, pero sí el jefe de gabinete, ella lo definió como una vergüenza lo de Adorni. Literal dijo, me parece una vergüenza el accionar de Adorni y de sus explicaciones. Una vergüenza. Javier Milei va a ser el último orador el 20 de junio. Van a tomar la palabra primero Hapkin, luego Puyaro y el cierre va a estar a cargo del presidente, quien viene acompañado por Adorni. El acto va a ser poco después de la inauguración de la restauración y puesta en valor del Monumento Nacional a la Bandera, impulsado por el gobierno de Santa Fe. Esta obra, vale la pena recordar, que acumulaba más de una década de interrupciones, demoras, por parte de Nación. La plata tenía que venir por parte de Nación para dejar a punto al Monumento a la Bandera. Ante la situación del no arribo de un peso siquiera, la provincia de Santa Fe decidió asumir la ejecución de la obra y finalizarla con una inversión de más de 4.000 millones de pesos. qué ganas de irme, de irnos. Yo ya los incluí porque, obvio, uno dice vacaciones. ¡Vamos! ¿Vamos a dónde? A la nieve. Está nevando, ya comenzó a nevar en los principales puntos. Qué bueno, ojalá. Hay mucho optimismo porque, obviamente, bueno, las condiciones meteorológicas están ayudando. Siempre hay máquinas de creación de nieve artificial, pero la nieve natural está cayendo del cielo como una bendición porque puede movilizar a la industria blanca, y nunca mejor dicho, re contra blanca, el turismo. La nieve gana protagonismo, abren los centros de esquí en Argentina y crece la expectativa por la temporada invernal. Las intensas nevadas registradas en la cordillera impulsaron el inicio de la temporada en varios centros de esquí. Yo sé que hay un montón de los que me escuchan que les fascina el esquí, que les fascina el snowboard, así que como que se le va a hacer agua a la boca esto, bueno, esta noticia le va a encantar. Bueno, crece el optimismo en estos sitios. Los centros de esquí ya evidencian buenas nevadas, siendo hoy, como recién les decía, 18 del 6, mediados de junio. Así que con la llegada de la nieve, los principales espacios del país para el esquí, para el snowboard, para ir a ver ese paisaje maravilloso, qué lindo que es ver nevar. Qué lindo que es ver la nieve, a mí me encanta. Yo me acuerdo cuando fue, creo que la última vez que fue en mi última visita, que fue la más reciente, a El Calafate, que estaba tomando chocolate caliente con torta y vemos por el vidrio del bar que empieza a nevar. Salí corriendo y bailando, qué raro. Sin música, la música interna de la naturaleza. El silencio de la naturaleza. Amo. Les dije que últimamente amo tanto el silencio como la música. Amo el silencio, amo la música. Bueno, y me acuerdo de eso. Amo la nieve, entonces me encantó ver nevar y que salí, bueno, y ahí dando piruetas y giros abajo de la nieve como toda la gente. O sea, abandonamos el bar y todos a salir porque estaba nevando. Eso fue en El Calafate. Pero vamos a hacer un repaso de los principales centros de esquí de Argentina, que como recién les decía, ya comenzaron a poner en marcha la temporada 2026 y crece el optimismo en el sector turístico de cara, sobre todo, al receso escolar. Bueno, el primer centro en abrir fue Cerro Bayo, en Villa La Angostura, que inauguró oficialmente la temporada el viernes pasado gracias a las condiciones de nieve acumulada en la montaña. Así que dijeron, ¿para qué esperar? Está lleno de nieve, está la nieve indicada, ¡vamos! Ya desde el viernes pasado estrenó Cerro Bayo en Villa La Angostura. Y además se pusieron a full con la generación de nieve artificial para sumar. La expectativa también es muy alta en Chubut. Desde La Olla, en Esquel, destacaron que las recientes nevadas ratifican los pronósticos para la región y generan mucho entusiasmo para los que viven allí, para el sector turístico, para los amantes del esquí y el snowboard, y también para quienes deseen conocer la nieve quizá por primera vez. La apertura va a ser en los próximos días en La Olla, Chubut. El centro de esquí Cabiahue tiene prevista su apertura para el próximo 27 de junio, con una temporada que se va a extender hasta el 30 de septiembre. Claro, hasta el 30 de septiembre sigue la temporada de nieve. Miren, a veces difieren en algunos días, depende de cada centro de esquí, pone las fechas. Vamos al Cerro Catedral en Bariloche, ya abrió el sábado pasado también. Incluso hasta los peatones pudieron disfrutar de las intensas nevadas que recibió Bariloche el pasado fin de semana. Y se está reforzando en la montaña, en Cerro Catedral, la nieve que ya hay, más, como recién decía, la fabricación de nieve, la fabricación artificial de nieve para poder abrir todo cuanto antes, completo, para poder abrir esa parte, la de la nieve artificial. Por su parte, Batea Mahuida, que es el parque de nieve administrado por la comunidad mapuche Puel, cerca de Villa Pehueña, va a comenzar a recibir visitantes a partir del 1 de julio. Las Leñas, vamos para Mendoza. Bueno, ahí están aguardando un poquito más de nieve, por lo que la fecha de apertura todavía es incierta. Pero ya en cualquier momento la van a dar a conocer. Están aguardando en Las Leñas. Tal como sucede en Chapelco, que todavía no comunicó tampoco la fecha oficial de apertura, pero se espera que en ambas sea inminente. Con más nieve acumulada, las vacaciones de invierno cada vez más cerquita, el sector turístico espera que en las próximas semanas y meses se consolide, y sobre todo en los próximos días, ahora, ¿no?, que se consolide la venta de pases para esquiar, pese a ser un año, claro, hay que tener en cuenta esto, está genial para hacer turismo, los que tienen la platita para invertir en viaje, pero es un año con demanda fragmentada por el impacto del mundial. Algunos se fueron para el norte, bueno, y otros tantos van a disfrutar de la nieve en Argentina. Me encanta. Quiero. Si no estoy acá al micrófono, ya saben dónde estoy. No sé esquiar. Es un pendiente. Es un pendiente en la pendiente. Eso es uno de mis pendientes. Quiero aprender a esquiar. Ya hay varios que se ofrecieron a... Y quiero hacer snowboard también. Se ofrecieron a enseñarme, así que voy a ir con gusto. Le daré unos golpazos, pero zarra con gusto.
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0: Mensaje de... Me escucho medio bajo, ¿eh? ¿Qué pasa? Ahí está. Mensaje de aliento del presidente argentino Javier Milei a Abelardo de la Espriella. No tiene nombre. Después le dicen Beto. Abelardo de la Espriella. Estamos hablando de uno de los posibles próximos presidentes de Colombia. Javier Milei expresó su respaldo al postulante que va a disputar el balotaje colombiano. Dije Venezuela, Colombia. Va a disputar el balotaje colombiano este domingo, el próximo domingo, frente al izquierdista Iván Cepeda. Abelardo de la Espriella, balotaje contra, o sea, es de ultraderecha, por eso lo apoya Javier Milei y le dijo: las fuerzas de la libertad estamos mirando y apoyando. Bueno, Milei además en su mensaje planteó a esta elección, la del próximo domingo en Colombia, como una disputa entre la libertad económica y el comunismo empobrecedor. Milei intervino de lleno en la recta final de las elecciones presidenciales colombianas y ayer volvió a manifestar públicamente su respaldo a Abelardo de la Espriella, el candidato de ultraderecha que va a enfrentar el domingo a Cepeda en balotaje. El mandatario argentino aseguró que las fuerzas de la libertad de la región siguen de cerca la definición electoral. ¿Quién es Abelardo de la Espriella? Les cuento. Tiene 47 años, llegó al balotaje tras obtener el 44% de los votos en la primera vuelta que se realizó el 31 de mayo, quedó por delante, de hecho, de Cepeda, el izquierdista, que había cosechado el 41 y él el 44. Es abogado, penalista y empresario, 47 años. Abogado, penalista y empresario, y fundó en julio de 2025 el movimiento Defensores de la Patria, que es una fuerza de ultraderecha que en menos de un año logró posicionarlo como uno de los principales protagonistas de la política de Colombia. Sus seguidores lo apoyan como el tigre. Él es admirador de Donald Trump, donante del Partido Republicano Estadounidense. Y él se autopresenta como un outsider de la política tradicional. Milei además reveló que mantuvo una conversación por teléfono con Abelardo de la Espriella y planteó a la elección como una disputa entre dos modelos de país. El domingo se vota en Colombia. Estados Unidos difundió el texto completo del acuerdo con Irán, con los 14 puntos principales. Lo difundió ayer, el texto completo de este acuerdo. entre Estados Unidos e Irán. Lo hizo el país americano. Que este es un documento que busca poner fin a la guerra y desbloquear el estrecho de Hormuz. Hasta ahora no se había divulgado el contenido íntegro. Se sabía algunos ítems, algunos puntos que de hecho nosotros los comunicamos acá en ¿Qué hay de nuevo? El texto estipula la terminación inmediata y permanente de las operaciones militares en todos los frentes. Estados Unidos e Irán se comprometen a negociar un acuerdo de paz definitivo en un plazo de 60 días prorrogable de mutuo acuerdo. Se va a firmar oficialmente mañana viernes en Suiza. Vamos. Vamos al Mundial. Mundial modo on. Encendido. El mejor partido del en el mejor partido del Mundial, Inglaterra le ganó a Croacia y saca chapa de candidato. 4-2 para el equipo de Thomas Tuchel. Dos goles de Kane, uno de penal y otro de Bellingham y Rashford. Los croatas anotaron a través de Baturina y Musa. Esto fue en el estadio Dallas, en el inicio del grupo L. Inglaterra derrotó en un partido que fue entretenido y le ganó a Croacia 4-2. Sueñan los británicos, obviamente sueña Inglaterra, con pelear por el título del Mundial 2026. Pero acá estamos nosotros, ¿eh? No se olviden, no se olviden. A Inglaterra le fue muy bien, que es uno de los candidatos. A Brasil, de hecho, escuchen esto. Lula da Silva dijo que estaba pensando en contratar a Messi. Es loquísimo escuchar esto. Que obviamente que lo dijo, obviamente con picardía, con humor, pero que desde Brasil, yo creo que no les debe haber causado ni media gracia que el presidente de Brasil, por la mala performance, un desempeño, un empate 1-1 de Vinicius ante Marruecos. Bueno, el presidente hizo una gracia, como digo, no debe haber caído para nada bien en la verde-amarela. ¿Qué fue lo que dijo Lula da Silva? Bueno, ante este flojo inicio del Mundial, del seleccionado brasileño, Lula da Silva no dudó en pronunciarse al respecto. Y tras la brutal performance de Messi el martes pasado, el mandatario del país vecino hizo una broma picante, picantísima. El presidente brasileño lanzó: estaba pensando en contratar a Messi para que juegue para Brasil. Lo dijo entre risas. Yo digo que el único que se rió fue él, bueno, y nosotros y el resto del mundo. Estaba pensando en contratar a Messi para que juegue en Brasil. Recordemos, digo, y vale la pena remarcar, porque quizás nosotros vivimos hablando de lo que fue la performance espectacular de Messi, terrible, tremenda, con sus tres golazos. Pero esto, además, vale la pena remarcar que generó repercusión global el impacto de los tres goles frente a Argelia. Esto atravesó todas las fronteras, ocupando la noticia un lugar central en los principales medios del mundo, que dedicaron incluso amplios espacios a resaltar una nueva exhibición del capitán rosarino albiceleste. ¿Cómo está la selección argentina? Preparándose, obviamente, para la semana que viene. 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
0: Bueno, luego del debut soñado que tuvimos, dijo el mosquito, el seleccionado argentino, bueno, Recordemos, en Kansas, la albiceleste venció 3-0 a Argelia con una actuación inolvidable de Messi, que fue quien marcó los 3 goles del partido. Después se dio a conocer incluso la palabra de Scaloni. Dijo, es de otro planeta, es imposible cualquier comparación, cualquier metáfora que utilicemos, palabra para describirlo, es imposible, no sería justo. Así describió el entrenador argentino sobre el capitán del albiceleste y añadió, es el único partido, dijo, miren esto, que si hay argentinos, hay fervor, hay calor, hay pasión. Y lo dijo Scaloni, dijo que fue hasta ahora el único partido donde se escuchaba más a la gente que a la transmisión de los comentaristas. El seleccionado nacional continúa con la preparación para el próximo partido, que va a ser frente a Australia el lunes que viene a las 2 de la tarde. No es a la noche, es a las 2 de la tarde. Vayan preparándose, cómo se van a organizar.
7: 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Con Marifé Toscani. ¿A cuánto cotiza el dólar?
0: El oficial subiendo 1.460, bastante más arriba, se recalentó el blue y quedó en 1.475 pesos. El dólar tarjeta se ubica en 1.898, y el MEP cotiza 1.452,96.
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0: Una línea para los rosarinos, para los jóvenes rosarinos, para los chicos entre 15 y 25 años. Atención, porque se lanzan nuevos talleres gratuitos aquí en Rosario. Ahora les digo cuáles son y cómo anotarse. Si les copan, a moverse ya, porque está habilitada la preinscripción online para nuevos talleres y propuestas del Laboratorio Tecnológico, que todo se va a comenzar a dictar a partir de julio, del 1 de julio. Puerto Joven, esto es en San Martín y el Río, informó que depende de la Municipalidad de Rosario, informó que ya está habilitada la preinscripción online para los nuevos talleres y propuestas del Laboratorio Tecnológico a partir del 1 de julio. Entre las novedades están talleres de guitarra, talleres de K-pop, para aquellos que estén interesados en formación artística musical. A su vez, el Laboratorio Tecno va a sumar espacios vinculados a producción digital, producción de la comunicación, con disciplinas como creación de contenidos para redes sociales y podcast. Y también DJ. ¡Vamos! ¡Me encanta! Las actividades tienen sus requisitos. Solo se pueden inscribir los que tengan entre 15 y 25 años. Online se inscriben. Ahora les doy la página. Después, el curso va a ser con modalidad presencial y hay cupos limitados, por eso es una preinscripción. No se requiere ningún conocimiento previo a nada de lo que se mencionó, y el objetivo es obviamente promover el acceso y el derecho a la formación, la expresión y la participación. Más data, página oficial del municipio, rosario.gov.ar.
7: ¿Cómo va a estar el tiempo hoy?
0: Yo me vine comparado. Pues, Vivi, ¿llueve? ¿A un poquito sí? Un poquito así. Ay, gracias Viviana, que ahora toma la posta en el micrófono. Porque cuando yo vine, no llovía. Cuando salí de casa no llovía, pero el pronóstico me decía que sí llovía. Entonces traje el paraguas. Menos mal, no lo saqué a pasear en vano. Bueno, la temperatura hoy no está tan baja como recién les decía, porque en un comienzo arrancamos con 10. El número de Messi. A ver, ahí estoy actualizando. Sí, que suele bajar en esta primera hora. Bueno, está varada la página. Suele pasar seguido. Un poquito de inversión.

0: 10 grados redondito, 8.8, la sensación térmica, humedad 97%, lluvias aisladas durante la mañana, lluvia durante la tarde y a la noche cesan. Quédense en Radio Fisherton, yo me despido hasta mañana aquí a las 7 de la mañana con que de nuevo la última edición de la semana, que semana que se nos pasó volando, cortita. Y los espero también en Instagram, síganme los buenos, besos, gracias, chau.
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2: Exactamente la hora 8:04, la temperatura en la ciudad 11 grados. Hay en este momento una sensación térmica de 10 grados y hay una probabilidad de lloviznas. En este momento una garúa finita, que uno lo nota más en realidad cuando va en auto que cuando va caminando, pero la garúa está. Secuestraron un auto utilizado para mostrar un arma frente a una escuela en Rosario y detuvieron a un sospechoso. El hecho pudo ser investigado a raíz del uso del sistema Lince, que permitió reconstruir el recorrido que hizo el vehículo que participó de la amenaza contra la escuela Pablo VI en abril de este año 2026. Anoche, el conductor de una moto resultó herido tras un choque en Circunvalación. El choque tuvo lugar en Avenida Circunvalación, en Uriburu, hacia el sur. Las luces no funcionan en el corredor y se generaron importantes complicaciones en el tránsito a causa de este siniestro. Nos comunicamos ahora con nuestro corresponsal en Santa Fe.
3: Récord en las residencias médicas, 1.753 aspirantes rindieron el examen provincial. La evaluación se realizó este miércoles en las ciudades de Rosario y Santa Fe en simultáneo. El gobierno provincial financia por primera vez el sistema tras la salida de Nación y destacó el trabajo articulado con universidades y colegios profesionales.
4: Son más de 1.800 los inscriptos, esto representa un 90% más de lo que fue el año 2024 y bueno, un 70% más de personas que realmente han completado el proceso de inscripción a partir de una decisión del gobierno nacional de desfinanciar el sistema de formación de residencias. La verdad que ahí hubo una decisión política del gobernador Maximiliano Puyaro y la ministra la doctora Silvia Ciancio de poder hacernos cargo de esta situación, sobre todo en un contexto difícil desde lo económico y también difícil desde la logística de armar un examen provincial cuando teníamos en el país una tradición de examen único. La provincia de Santa Fe tiene una vastísima historia en lo que tiene que ver con la formación de sus recursos humanos en diferentes especialidades y que tenemos una calidad académica institucional para poder formar especialistas. Yo creo que son por lo menos esos dos grandes pilares los que tenemos y además también una buena articulación entre el grado cuando los pibes salen graduados de las carreras de grado y el trabajo que venimos a hacer con posterioridad a eso. Yo creo que son factores que intervienen en esta gran cantidad de inscriptos en este año 2026.
3: La ministra de Salud, Silvia Ciancio, dijo que hubo una decisión política del gobernador Puyaro de invertir más de 2.300 millones de pesos para que se sigan sosteniendo los sistemas de residencias, que es un orgullo en la República Argentina. Desde Santa Fe Capital, para Radio Fisherton, informó Darío Echueri.
2: La temperatura máxima va a llegar hoy apenas a 12 grados y se esperan lloviznas para todo el día. Es la hora 8:07.
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0: Buen día, ¿cómo están? Bienvenidos todos. Gracias por acompañarnos una vez más. Estamos arrancando con sentido común. Hoy, jueves 18 de junio. Jueves 18 de junio, la Semana de la Bandera. El sábado tenemos fiesta patria. Somos anfitriones aquí en Rosario de el presidente de la Nación, del gobernador y todos los que quieran venir a celebrar el Día de la Bandera. Que ayer tuvo, como cubrimos de manera directa con Mauro, incluso con imágenes, que cada uno pudo seguir a través de nuestros canales de YouTube, Radio Fisherton o Fisherton Plus. Tuvimos la reinauguración del monumento, que quedó muy lindo, que quedó muy bien, incluso con muchos niños y muchos chicos que estuvieron jurando la bandera. Hoy va a haber otra tanda de niños. Ayer encontré gente que vino desde Corrientes.
1: Claro, sí, de todas partes, de todas las provincias.
0: De todas las provincias.
1: Increíble.
0: Buen día, Viviana.
1: Buen
0: ¿cómo andás?
1: Día para todos. Muy bien.
0: ¿Cómo estás?
1: Muy
0: bien.
1: Bien.
0: Bueno, me alegro mucho.
1: Abrigadita.
0: Sí.
1: Hace
0: pero
1: frío.
0: Hoy, paradójicamente, estamos arrancando a una temperatura más alta que las de los últimos días, pero que se va a quedar más o menos ahí.
1: Sí, la máxima va a llegar a 12 grados y en este momento tenemos 11 grados de temperatura.
0: Ya va a estar más o menos.
1: Pero así. No vamos a ver el sol.
0: No.
1: Hoy.
0: ¿Qué va?
1: Y a esta hora, aunque no lo veamos, hay una garúa finita.
0: No. Yo no la vi. Ni la vi,
1: no,
0: ni
1: no
0: la sentí,
1: ves.
0: Ni la sentí tampoco.
1: Pero entonces, ¿no la viste en el auto?
0: Pero ¿cómo? No. ¿Cómo puede ser? Si vos no la ves, no la sentís nada y vos decís, está.
1: Está, bueno, está, te la vas chocando.
0: ¿Dónde está? ¿Dónde
1: está? Te la vas chocando y te...
0: No pasó. No
1: yo
0: pasó.
1: Iba así,
0: a
1: toda
0: mí no
1: acampada,
0: me pasó. Recién
1: así.
0: Me encontré con Manifé que me dice, está lloviendo afuera, ¿no? No, le dije, no.
1: No, está garuando.
0: No le creo.
1: Y es una garúa finita que nos va a acompañar
0: no.
1: todo el día.
0: No, bueno, no sé si más adelante. Ahora no, en este instante, no. Por lo menos en el centro. Y en mi trayecto tampoco. Bueno, entonces la máxima 12 y ahora 11.
1: Sí. Y no
0: y
1: vamos a ver el
0: esta
1: sol.
0: Historia, bueno, no la veremos, pero esta historia de que está garbando no por ahora. ¿Mañana cómo va a estar?
1: Sol a pleno mañana.
0: Bueno,
1: mañana
0: bien.
1: Sol a pleno.
0: ¿La 16,
1: fíjate vos, la mínima 3 y la máxima 17.
0: Eso no me gusta, ¿ves? 3 no me gusta.
1: Bueno, pero cuando sale el sol ya como que todo
0: no,
1: cambia.
0: No, sale el sol, pero es un sol...
1: Para el sábado, que es el día de la bandera, el día en que el monumento va a brillar para todos los argentinos, la mínima estará en 4 y la máxima en 16 con sol. Alguna nubecita por allí, pero va a estar muy lindo. El domingo, mínima de 3, máxima de 15, más nubladito. Para el lunes, mínima de 1, máxima de 14, con sol a pleno.
0: Bueno.
1: Estamos, ya el domingo entramos en el invierno, a full.
0: Bueno, sí.
1: Es lo que hay.
0: Licenciado Tomás Boreschi, bienvenido.
2: Hola,
0: buen
2: Marcelo,
0: día.
2: Buen día, ¿cómo te
0: estás?
2: ¿Todo bien?
0: Bien, ¿y vos?
2: Bien, me alegro mucho.
0: Bueno, ¿qué novedades?
2: Bueno, vamos a estar repasando lo que fue ayer la jornada mundialista con resultados impactantes, si se quiere decir, porque ayer miércoles 17 de junio tuvimos, si se quiere decir, el mejor partido de lo que es el Mundial de Fútbol, con la victoria 4-2 de Inglaterra sobre Croacia. En un partido muy, pero muy interesante que vimos en el día de ayer. Vamos a estar hablando de eso. Del debut de Colombia, ¿no? Que terminó hace un par de horitas. Donde hizo un gol Campaz,
0: el
2: futbolista
0: bicho.
2: De Central.
1: ¡Qué increíble!
0: El bicho. ¿Por qué le dicen bicho?
2: Y porque de chiquito le era como un bichito jugando al fútbol.
0: ¿Ah, sí? ¿Los bichitos juegan bien?
2: No sé. Según él, fue lo que dijo en su momento.
0: Dale.
2: Vamos a estar escuchándolo, que habló en conferencia de prensa al futbolista de Central. Vamos a estar hablando de los duelos de hoy, Marcelo, porque hoy arranca de forma inmediata la segunda fecha de este Mundial con partidos interesantes y nuestro pro de arde. Así que
0: sí,
2: vamos a ver qué termina
1: ¿cómo
2: pasando.
1: ¿Cómo le fue? A ver, ¿cómo
2: bueno, después
1: fue
2: fíjese, a Vivi, a ver cómo le fue. Para mí le fue muy mal, porque hoy tenés partidos muy interesantes. Juega Sudáfrica, Marcelo, juega Qatar, juega Bosnia y juega Corea del Sur. Vamos a estar repasando, si se quiere decir, los 4 partidos del día de la fecha. Y mañana, obviamente, vamos a estar diciendo cuál es el cronograma del fin de semana. Antes de arrancar el programa, estuvimos hablando con Vivi cuáles son los partidos que va a dar Disney Plus.
1: Claro.
2: Porque hay mucha gente que está siguiendo el Mundial por Disney Plus, por ejemplo.
0: Sí.
2: Así que bueno, después te voy a estar contando cómo es este tema. Vamos a estar hablando también de cómo se prepara la selección argentina, Marcelo, para el duelo del lunes. El lunes a las 2 de la tarde va a estar jugando el seleccionado contra Austria. Para mí es uno de los partidos más, pero más parejos que va a tener el seleccionado en esta fase de grupos. Vamos a estar hablando también del ámbito local. ¿Qué pasa con Newell's y los refuerzos?
0: ¿Qué pasa?
2: ¿Qué pasa? Y te traigo un jugador que Central está empezando a sondear, que es de Boca.
0: Ah, mira.
2: Así que bueno, por ahí... Que no juega. Por ahí van a pasar los títulos de este jueves 18 de junio, que obviamente van a estar saliendo otros más a esta hora del día.
0: Bueno, me parece muy bien, perfecto. Empieza la segunda rueda, se empiezan a poner un poquito más interesantes los resultados. Porque hasta acá no saben.
2: Sí, ayer, por ejemplo, el empate de Portugal con la República Democrática del Congo 1-1, ese para mí fue el más sorpresivo, junto al de España con Cabo Verde. Las dos, si se quiere decir, favoritas de los europeos, dieron pena.
0: Sí.
2: Digamos la verdad.
0: No, bueno,
1: bueno, el partido de Inglaterra también ayer. Yo en un momento dije, no puedes, en un momento perdía.
2: Inglaterra nunca estuvo abajo.
1: Nunca estuvo abajo.
2: Croacia.
1: Bueno, 2-2. Yo en un momento 2-2 dije.
0: 2-2, sí. Bueno, pero Croacia.
1: Bueno, después ganó.
0: Una buena selección.
1: Bueno, yo ahí perdí.
0: ¿En serio?
1: Y sí,
2: porque no era muy complicado. Croacia tiene menos gol que un arcoíris.
1: Bueno, pero yo tengo sangre croata. Jugué por la sangre.
0: Española, croata, argentina,
1: tiene una mezcolanza.
2: ¿Uzbekistán también?
0: Habría que buscar la explicación por ahí, a lo mejor.
1: No. De croata. ¿A qué cosa?
0: Cosas. Tendría que buscar la explicación por ahí. Esa mezcla.
2: Por las dudas, no.
1: ¿Qué malo?
0: No.
1: Ah, okay. Bueno, ¿tenés mezcla?
0: Croata, no.
1: No.
0: Croata,
1: sí,
0: no.
1: Sí, yo
2: ¿Suiza?
0: Tengo... No, tampoco. No. Italiana y argentina. Ah. Y española. Italiana y española.
2: Me quedo tranquilo.
0: La típica.
1: La típica, no, yo también me llegaron mezclas de todos lados.
2: Mirá vos,
0: bueno,
2: llegando de los barcos.
0: Vamos a hacer el resto de los títulos, que no son muchos, hay algunos interesantes, pero no son muchos esta mañana.
1: ¿Viene Adorni el sábado?
0: Bueno, parece que sí.
1: Tiene tiempo todavía de pensarlo, de repensarlo.
0: Sí. Ahora te cuento sobre eso. Presentamos.
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0: Bueno, repasemos títulos, hablemos primero de lo internacional. Ayer se firmó un memorándum de acuerdo entre Estados Unidos e Irán. Lo firmó el presidente estadounidense Donald Trump. Tiene 14 puntos, después los vamos a repasar, inclusive vamos a conversar con Pancho Rullón, para que nos cuente, nos dé más detalles él en un rato, pero yo les voy anticipando. Leí los 14 puntos que se acordaron, dije, pucha, ¿qué pasó acá? No sé, me dejó la sensación de que le había ido mejor a Irán que a Estados Unidos en ese acuerdo. Me quedó esa sensación. Después, si quieren, repasamos punto por punto y ustedes me dejan su impresión y su sensación. Se abre una ventana de 60 días para pulir este acuerdo, por ejemplo, en lo que tiene que ver con el acuerdo nuclear y el manejo del estrecho de Hormuz. Que antes de este conflicto no tenía peaje ni nada, no lo va a tener por 60 días, pero después de eso muy probablemente

0: efectivamente se cumple, porque el acuerdo incluye también al Líbano. Hay que ver si los muchachos que están ahí ocupando parte del Líbano, que son terroristas en definitiva, están dispuestos a cumplir el acuerdo también. Y entonces, ¿qué le toca a Israel? La reconstrucción que se propone de muchísima plata sobre Irán es con un gobierno sanguinario y salvaje. Bueno, está bien, no nos metemos, pero además te doy plata y te reconstruyo. Por eso, lo vamos a repasar en un ratito, pero me da la sensación de que es un acuerdo que Trump tuvo que hacer después de haberse metido en un lío y a los apurones, porque se le está moviendo el panorama interno a Trump dentro de los Estados Unidos. Está la cosa que necesitaba una resolución. Hegseth, que es el como si fuera el ministro de guerra, advierte que Estados Unidos podría restablecer el bloqueo naval si no se respeta el acuerdo con Irán después aún de que lo haya firmado Trump. Bueno, lógico, si no lo respetan es como volver a cero. Así que bueno, lo vamos a repasar en un ratito, pero esto es una noticia principal de hoy en los diarios digitales, después de prácticamente 3 meses de guerra. El tema Adorni vuelve a estar con fuerza en los diarios digitales por distintos motivos. Primero, porque aparentemente sería citado a una interpelación en el Congreso, y hay fuerzas, hay espacios políticos que han estado, no siendo oficialistas, han estado acompañando en algunas, en varias o en muchas cosas al gobierno, que están, no están dispuestos a acompañarlos en esta, y que si va a una interpelación van a votar para la interpelación. El gobierno, mientras tanto, está haciendo fuerza para que eso no suceda, o para patearlo, o para lo que sea, pero que ese día no llegue. Me parece que es una locura lo que está haciendo el gobierno, quiere arrastrar a todos a la locura y no se van a dejar arrastrar aparentemente. El Senado creo que está logrando postergar unos días esta situación, pero no creo que mucho, aparentemente para los primeros días de julio sería citado a interpelación. En el medio tiene también el informe de gestión Adorni, que ese iba a ser ahora pronto y aparentemente no va a ser pronto. Bueno, están viendo cómo hacen para defenderlo. Esto es un capricho pura, única y exclusivamente de la señora Karina Milei y de su hermano Javier Milei. En el camino de todo eso, hay más medidas que está tomando el fiscal, en la justicia en este caso, para tratar de definir esta historia que contó Adorni de las criptomonedas. Bueno, si hay elementos, si hay pruebas que demuestren lo que Adorni contó y que creo que no le creyó prácticamente nadie. Así que atenti con las medidas del fiscal. Pasa más que nada por el tema de las criptomonedas y por más compras que se detectaron, en este caso no sé si de juegos de sábado, no sé qué, también por bastante plata. O sea, ridículo todo lo que estamos viviendo, y todo lo que nos está haciendo vivir el gobierno nacional, los Milei en este caso concretamente, con este tipo. Ahora,
1: se podría haber evitado.
0: Sí, por supuesto que se podría haber evitado. Ahora, ¿por qué lo hacen? No sabemos, no se sabe bien. La estrategia no se conoce, por qué lo sostienen tanto. Bueno, les decía, en el camino las mayores medidas del fiscal, en el camino la posibilidad de que Adorni venga a Rosario. Una nota que presentó Anita Martínez del PRO, una carta dirigida al presidente Milei donde le pide que no lo traiga. Anita Martínez manda una carta, le dice: señor presidente, para nosotros es muy importante el 20 de junio, qué sé yo, qué sé cuándo, no lo traiga Adorni. Después, si querés, te

0: de la Leo.
1: Bien por Anita.
0: Sí, bueno, sí. Karina Milei, que se juntó otra vez con Bullrich para, bueno, mostrar que la cosa está bien, pese a que Bullrich tiene una posición distinta con relación a Dorni. Ya planteó varias veces que para ella, bueno, tenía que presentar la declaración jurada, ahora la presentó, no convenció a nadie. Para mí, Bullrich tiene la idea de que se tiene que ir. Clarín, por ejemplo, sobre esta reunión de Bullrich con Karina Milei, dice a las alternativas que estudian, interna caliente por Adorni. Karina habló otra vez con Bullrich y Milei se encierra para defenderlo. Y el título principal digital de hoy de Clarín, de ahora mismo, dice: avanzada en el Congreso, los aliados de Milei le ponen plazo para que el gobierno resuelva la salida de Adorni. Bueno, Trump, y volviendo al tema del conflicto de Medio Oriente, un tema que me quedó colgado, Trump dice que acordó con Irán para evitar una catástrofe económica. Bueno, y una catástrofe interna en Estados Unidos de cara a las elecciones que tiene en noviembre, de medio término, que son muy, muy importantes. Aparentemente, Trump apuró la resolución de este conflicto porque pues se le estaba poniendo chivo el frente interno. El gobierno ya alcanzó, cambiando de tema, ya alcanzó la mitad de la meta fiscal que comprometió con el Fondo Monetario Internacional a esta altura del partido, a esta altura del año. O sea que desde ese punto de vista viene bien. Desde ese punto de vista viene bien. Se lo vio al hijo, el juez que tiene que fallar en el tema Dorni, y a Maíquez, que es el ministro de Justicia, juntos. Se los vio en París, están en una gira institucional, pero están juntos. Una cosa, bueno, rara también. Acá en Rosario, el Rosario Nuestro dice: secuestraron un auto utilizado para mostrar un arma frente a una escuela en Rosario y detuvieron a un sospechoso. El hecho pudo ser investigado a raíz del uso del sistema Lince, que permitió reconstruir el recorrido que hizo el vehículo que participó de la amenaza contra la escuela Pablo VI en abril de 2026. El sistema Lince es un sistema israelí que se está utilizando aquí en la ciudad de Rosario, con un montón de cámaras que tiene Rosario y que tiene inteligencia artificial, que, por ejemplo, Tomás anda en algo raro, ¿no? Y está entre un montón de gente. Y detectan que fue él el que lo hizo, pero está tapado y le ven el cocodrilito que tiene ahí en el pullover.
1: Sí.
0: Dice: bueno, búscame el cocodrilito con fondo azul. Te despejan todo lo que está alrededor y se concentran en seguir eso.
1: Eso.
0: Y lo siguen y lo van siguiendo por las distintas cámaras, y esto debe ser lo que sucedió con este auto. Vieron, lo definieron, y le dijeron a las cámaras y al sistema Lince que lo siga por todos los lugares donde lo pueda ver, repasa para atrás, y dice: ti, ti, ti, ti, ti, ti, acá está, ping, lo van y lo buscan. Impresionante, ¿eh? Así que vos ibas a hacer algo raro, Tomás, tapate el cocodrilito, por lo menos. Bueno, y creo que más o menos con eso estamos. Me parece que con eso estamos.
2: Perdón, pero acaba de confirmar Villarruel que viene el sábado.
0: No te puedo creer.
2: Sí.
0: ¿Esto acaba de suceder?
2: Sí, sí, sí. Lo acaba de confirmar en su cuenta de X.
1: Que no está invitada.
0: No estaba invitada por Casa Rosada.
1: Sí, en la lista oficial.
0: Sí.
2: Ahí te busco el tweet, pero me acaba de llegar. Lo confirmó. Ella,
0: ¿lo tenés para leerlo? ¿Lo puedes leer?
2: Ahí lo estoy buscando, el tuit oficial. Dame un segundito.
0: Te lo doy, lo tenés.
2: Bueno, le pregunta un usuario: de estima, X. Sí, estimada vicepresidente Villarroel, espero verla el próximo sábado en el monumento. Y ella le contesta, esto fue hace 9 horas. El sábado estaré en Rosario, mi segunda casa y cuna de mi familia paterna. Siempre es un orgullo visitar la ciudad donde el general Belgrano hizo nuestra bandera por primera vez a orillas del río Paraná.
0: Bueno, ahí está. Chupate esa mandarina. Adorni, Villarroel, Milei.
2: Esto lo posteó a las 11 y 10 de la noche.
0: Bueno, muy bien, estábamos viendo Colombia en ese momento.
2: Sí, evidentemente estaba viendo el partido de Colombia, la vicepresidente.
0: Sí. Bueno, estos fueron los títulos, siendo las 8 y 35 de la mañana, 38 de la mañana, vamos a hacer noticias.
1: Vamos.
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1: Exactamente la hora 8:38 de la mañana, la temperatura 12 grados, el cielo está cubierto, hay una pequeña garúa y hay probabilidad de lluvias para todo el día. Prisión preventiva para el portero de jardín de infantes de Empalme Graneros, imputado por delitos sexuales contra menores. El juez Rafael Coria ordenó que permanezca detenido durante 90 días. La fiscal Antonella Valente le atribuyó 3 hechos vinculados a 3 niños, aunque confirmó que existen más de 11 denuncias que continúan todavía bajo investigación. La UNR pone en marcha un operativo para medir el impacto sanitario de la vida en la calle. Entre 400 y 500 estudiantes de medicina y enfermería van a recorrer refugios y espacios de asistencia alimentaria para relevar el estado de salud de personas en situación de calle y detectar necesidades de atención. Nos comunicamos ahora con nuestro corresponsal en Santa Fe.
5: Un nuevo escándalo en Sancor. Juan Tomás, síndico integrante de la sindicatura plural designada en los autos Sancor Cooperativas Unidas sobre Quiebra, denunció que se lo bajó del expediente durante un mes para que no pueda supervisar los procesos que se están llevando adelante. El síndico dice que el incidente se originó tras la detección de un ataque informático contra la cooperativa Sancor, el cual cifró archivos críticos, afectó el sistema ERP y servidores de almacenamiento operativo y comprometió servidores de la empresa prestadora de servicio integral Insumos. Por otra parte, también es un escándalo el incendio que se produjo el 9 de junio, porque inmediatamente el juez le puso valor a los bienes a rematar y, curiosamente, después del incendio, esos valores fueron un 20% menor a lo que había sido tasado en el año 2017. Desde Santa Fe Capital, para Radio Fisherton, informó Darío Schueri.
1: La temperatura máxima llegará apenas a 12 grados. Se espera cielo nublado todo el día aquí en Rosario. Es la hora 8:41 de la mañana.
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0: Tomás, ¿me anticipás el título para dentro de 2 minutos?
1: Sí, vamos a estar hablando del mundo del deporte con todo lo del Mundial, pero hay una noticia vinculada a la justicia y a la AFA.
0: Bueno.
1: De recién, porque la justicia avaló el cambio de domicilio de la AFA.
0: ¿Cómo? Al baldío ese de... Sí.
2: Al baldío.
1: A provincia de Buenos
0: Aires.
1: Ahí
0: está, la justicia.
1: Y declaró nula la designación de los veedores.
2: Que no tengamos jamás...
1: Prepárense, porque después te cuento el artículo y va a estar.
0: Bueno, este vamos a presentar el móvil.
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0: Mauro, querido, ¿cómo te va? Buen día. ¿Cómo estás?
4: Don Fernández, ¿qué dice? ¿Cómo anda? ¿Cómo le va? Buen día. Un gusto escucharlo como siempre.
0: Igualmente. ¿Qué tal? Contanos, ¿qué novedades allá?
4: Frío, gris, nublado, plomizo. No lluvia, no llovizna.
2: No garúa.
0: No, no.
4: No garúa. No, garúa.
2: No garúa.
0: No.
2: Yo cuando venía en el auto para acá, tenía todo el vidrio lleno de garúa.
1: Vos
2: lleno
1: sola de... nada más, ¿y los otros?
0: Y los otros no.
1: Vos venías para acá. Venías
2: yo tendría de... como el...
0: Tenía
4: ¿no vendrías con el zapito funcionando? No,
0: la nube de no. Patán. De patán.
4: Claro, sí.
0: O de pierno de ayuna. Sí.
4: De pierno de ayuna.
2: Sí. Así se reía, ¿cómo?
0: Sí, sí.
1: Pobre Vivi.
0: Bueno, no pasa nada de todo.
2: Pero
0: eso.
2: Pero va a lloviznar.
0: Está frío nomás.
2: O sea, no, si ustedes quieren, no sí, llueve, no llovizna, no garúa a esta hora. Pero el día va a ser un tango, muchachos.
1: Ah, bueno. Mami. Bueno. ¿Cómo está? Uno te quiere defender, Vivi, pero vos salís con cara.
2: Pero no. Sí, es verdad. Bueno, va a garuar, va a llovinar.
0: Veremos.
4: El día va a ser un tango, mirá qué, sí, qué buena.
1: Qué linda
4: la analogía.
2: Sí.
0: Bueno, ¿qué novedades allá afuera? Contanos.
4: Bien, hablaba Vivi en los informativos, ¿no? Y hacía referencia a la imputación, Marcelo, al portero del jardín de Palme Graneros por presunto abuso a menores y va a seguir preso por 90 días. Estuvimos en la conferencia de prensa de la fiscal Antonella Valente, quien sostuvo que los relatos de los niños obtenidos con intervención de psicólogas especializadas en la comisaría de la mujer permitieron alcanzar el grado de probabilidad requerida para avanzar con la acusación. Estamos hablando que el imputado, identificado como RL de 55 años, negó los hechos durante la audiencia. Pero bueno, la fiscal de la unidad fiscal especializada en violencia de género y delitos contra la integridad sexual, Antonella Valente, dialogaba con los medios y si te parece podemos escuchar lo que decía.
0: Dale, sí, por supuesto.
5: Desarrollamos toda una logística para que los niños puedan hablar con las palabras que tienen, con el grado de desarrollo que tienen en un espacio cuidado. En ese sentido, hemos elegido a la Comisaría de la Mujer como el lugar indicado, donde hay un equipo de psicólogas que se han puesto a disposición del trabajo con el MPA y en forma conjunta se han entrevistado por un lado a las mamás, también la hemos entrevistado por parte de Fiscalía y a su vez los niños contaron con sus primeras palabras en sede de la Comisaría de la Mujer con un equipo de psicólogas especialistas. Y sí nos dieron un montón de pautas, es decir, como bien les dije, aquí lo que se exige es el grado de probabilidad y eso estuvo cumplimentado y así lo entendió el juez, pero además... Todos los otros relatos que están en investigación nos permitieron conocer un poco más cómo era la dinámica del jardín y qué era el conocimiento que tenían los niños o la concepción que tenían los niños respecto de las actividades que hacían y con relación a esta persona en particular. Hay un solo imputado, por supuesto que esto es una etapa inicial de la investigación y se continuarán tomando entrevistas y demás medidas probatorias a los fines de poder dilucidar si hay algún otro implicado o no y en qué carácter. El rol de esta persona, y así figura en las planillas acompañadas por el Ministerio de Educación, es en el carácter de portero. Hizo uso de la palabra con relación a los detalles que brindó, simplemente negó los hechos y los pormenores forman parte de la audiencia, por ende no los pudo especificar.
4: Bien, Marcelo, ahí la escuchábamos a la fiscal poniéndonos al tanto, ¿no?, de lo que decíamos de esta imputación que ya se realizó y estos 90 días que RL va a seguir estando preso.
0: Bueno, muy bien, nos queda el punto claro. ¿Algo más por ahí, Mauro?
4: Sí, ahí justo me mandan. Importante, por cuestiones climáticas, las promesas a la bandera previstas para el día de hoy a las 10 y a las 13:30 se trasladan a la rural. Lo que estaba preparado en el Monumento Nacional a la Bandera a las 10 y a las 13:30 directamente se traslada, Marcelo, a la zona de la rural.
0: Qué lástima.
2: No es lo mismo.
0: No.
4: Y dice, no es lo mismo. Lamentablemente. No acompaña el clima.
0: Pero es el día
4: para tener los chicos ahí al aire.
0: No, pero es que el día tango ese que propone.
4: O que pide Viviana. El día tango que estamos teniendo.
0: Bueno, qué pena.
2: ¿Les gustó? ¿Les gustó?
4: Sí. No había escuchado nunca, Vivi, la verdad, un día tango. No había escuchado, está bueno.
0: Bueno, cuídate, Mauro, vuelvo con vos más tarde, en un ratito.
4: Abrazo, que sigas bien.
0: Gracias, igualmente, hasta luego. Nos vamos a la ciudad de Santa Fe porque ya lo tenemos a nuestro amigo Darío Schueri para que nos informe desde allí, desde la capital de la provincia. Buen día, Darío, bienvenido, ¿cómo estás?
6: ¿Qué tal, Marcelo, equipo? ¿Cómo andan ustedes? Mañana inestable, ya está lloviznando aquí en Santa Fe capital.
0: Bueno,
6: esta tarde se va a develar el misterio, porque los 13 partidos que componen Unidos se van a juntar en el Comité Provincia de la Unión Cívica Radical para recibir de manos de los radicales y también de los socialistas. Porque se supone que los socialistas no se van a enterar hoy del texto de la ley electoral, ¿no? Que, tal como decíamos, la redactó el Ejecutivo, pero quiere que salga de la legislatura.
0: Sí, ok.
6: Por supuesto que los otros partidos no van a hacer más que mirarla y decir, preguntar, ¿y esto qué significa? Nadie tiene poder de veto de nada ahí, ¿no es cierto?
0: El socialismo nada más.
6: No, obvio. Mirá, ayer reasumió Popi Blanco al frente.
0: Sí.
6: El local del PS está acá a una cuadra y media de mi casa, así que como en los pueblos pasé a saludar. Pero si hay alguien a que vos no le vas a sacar nada es a los socialistas, ¿no? Eso ya lo sabemos, uno hace el intento, por supuesto, el no ya lo tenemos.
0: Sí.
6: Que por otra parte está bien en el sentido de, está mal para nosotros, pero está bien porque no te operan, no te usan para mandar metamensajes como suelen hacer otros políticos, ¿no? No, cuando te dicen no es no.
0: Okay.
6: Estamos viendo, sí, ya te vas a enterar mañana, listo. A la mañana yo había estado con Rubén Galassi, hubo un foro. Estaba la Asociación de Prensa, el Sindicato de Prensa de Rosario, integrantes de la Facultad de Periodismo, ahí, sobre periodismo, libertad de expresión y el Estatuto Profesional del Periodista, y estaba Rubén Galassi, también le pregunté. No, bueno, estamos viéndolo ahí, consensuando los últimos temas. Pero bueno, ya nos vamos a enterar esta tarde de qué se trata. Anoche estuvo Jesús Rodríguez aquí en Santa Fe, ayer vino a presentar un libro de su autoría. Y después hubo una cena en el Club del Orden con un distinguido grupo de dirigentes radicales. Uno de ellos me invitó. Suelo ir a esa cena, ahí como colado, a escuchar. Y bueno, Jesús Rodríguez planteaba la necesidad de que el año que viene no sea únicamente la opción Milei, Kicillof, que el radicalismo, ni siquiera dijo un frente, ambicioso el hombre, tiene que llevar un candidato a presidente porque nosotros. Un discurso medio, con todo respeto, ¿no? Medio sepia. Todo radical.
0: Sí. Te iba a
6: ahora,
0: decir.
6: Macri quiere hacer lo mismo, pero con un frente, una coalición. Está bien. Liderada. Mirá, yo pensaba mientras lo escuchaba. Si Macri tiene claro que por haber perdido en el 2019, el PRO medio como que ya fue y está tratando de insuflarle aire, ¿no? Hasta le cambian el logo, ¿viste? La forma del logo, que el PRO es un partido nuevo con mucha, imagínate el radicalismo,
0: ¿viste? Sí.
6: A ver, hubo algunos discursos de los comensales muy atinados, por ejemplo Santiago Mascheroni, que es secretario de justicia, dice, muchacho, está todo bien, pero queremos pedir un presidente y no tenemos ni diputados nacionales. Por primera vez en la historia, Santa Fe no tiene diputados nacionales.
0: Claro. O sea, más realista.
6: Bajemos a la tierra, sí, ¿viste?
0: Sí. No, aparte el radicalismo como si fuera una unidad monolítica, ¿viste? Tenés cinco radicalismos distintos.
6: Aparte. Y otra cosa que planteó Jesús Rodríguez, y ya le han elevado nota al Comité Provincia que preside Leonel Ciarela, es que el año que viene, dice, sí o sí, tienen que continuar las PASO, si no, ahí desaparecemos del todo. A ver, yo no se lo iba a decir, porque yo estaba ahí nomás para escuchar, comer, paso, estaba rico el menú, y nada, estaba de curado, de polizonte, sí. Aunque todos los que están ahí me conocen, saben que me invita uno de los dirigentes, nada, entonces nos abro la boca, después evité un par de palabras, charlé con él, pero Maximiliano Puyaro, yo creo que lo conté acá, cuando tuvimos el ágape por el Día del Periodista, así en confianza éramos dos o tres colegas, que yo le pregunté qué opinaba él de las PASO nacionales, y él dice que hay que eliminarlas, ¿no? Entonces, vamos a ver qué le responde Leonel Charela ahora a los que le mandaron esa nota, Jesús Rodríguez, Lilia Puig de Stubrin, ¿no? Porque, pero que yo todavía le dije, pero ¿cómo? Si en Santa Fe la van a mantener. No, lo que pasa, dice Puyaro, que entonces eliminando las PASO, el peronismo, que está dividido entre el kicillofismo y el kirchnerismo, se van a matar entre ellos, van a ir cada uno por su lado. Ponele. No, pero hay cierta contradicción también en el gobernador, porque quiere que se eliminen a nivel nacional, pero dejarlas a nivel provincial.
0: Porque las PASO se analizan en virtud de si te sirven o no te sirven, ¿no? Si es una buena herramienta electoral o no. ¿Me sirve en este momento o no me sirve? Entonces,
6: bueno, el propio Jesús Rodríguez dijo, si desaparecen las PASO, ahí terminamos de desaparecer nosotros. Bueno, vamos a ver qué le responde Leonel Charela. Y para terminar, veo hoy en Infobae que La Nación le ofreció anticipo financiero a tres provincias, entre ellas Santa Fe, por 400.000 millones de pesos, con devolución durante este año y garantía mediante la coparticipación. Naturalmente, inmediatamente le pregunté a Pablo Olivares qué onda, y me dijo, sí, efectivamente, nos incorporaron entre las provincias que si queríamos anticipo de coparticipación a tasa de mitad de la inflación.
0: Sí.
6: Y esto dijo que sí.
0: Claro, claro. Sí.
6: Dice, no creo que usemos toda esa plata, porque inmediatamente mi contrapregunta fue, ¿y qué van a hacer con tanta guita? No creo que usemos toda esa plata. Pero 15% anual, muy buena plata.
0: Sí, sí, sí, sí. Evidentemente buena financiación. Bueno, bárbaro.
6: Ahora van a venir las especulaciones. ¿Viste? Puyaro arregló con Milei. No, es como si a vos te llama el gerente del banco y te dice, Marcelo, tengo un crédito preferencial para vos. Y aún sin necesitar la plata, decídamelo, después veo.
0: Sí, sí. Bueno, vamos a ver qué pasa el sábado también en esa relación, ¿no? Supongo que será protocolar, pero...
6: Anita Martín está como los chicos, quiere llamar la atención, eso de mandar una carta abierta para que no le quede Adorni.
0: Sí, sí, sí.
6: Con todo respeto, cariño a Anita, si está escuchando se va a enojar conmigo y tendría derecho a hacerlo, pero...
0: Ah, bueno, no, tampoco para tanto. y recién Tomás nos estaba leyendo un X de Villarruel que dice que viene para Rosario también, así que prepárate, entre Adorni, Villarruel, Milei va...
6: No la van a dejar entrar.
0: Y bueno, por eso va a haber show, va a haber show. Bueno,
6: ¿va a ser un acto paralelo como la CGT?
0: No sé, no sé. Tiene familia acá, Villarruel, ¿no? Después te cuento. Vemos qué pasa el sábado y te cuento.
6: Ah, bueno, sí. Ustedes serán testigos privilegiados.
0: Bueno, un abrazo grande, Darío. Muchas gracias.
6: Chao, chao. Hasta la próxima.
0: Adiós. Chao, chao. Hasta luego. Bueno, era Darío Schueli desde la ciudad de Santa Fe. Son las 9 de la mañana, un minuto.
2: Vamos la banco, hacer... Anita, en esta.
0: No, no, está bien. Darío no quiso decir que estuviera mal. Lo que dijo que es una nota para hacer un poquito de show.
1: Sí, Anita, que está. Un poquito de show. ¿La política desde cuándo? A ver, no recuerdo.
0: No importa. No importa.
2: Coincido en parte con lo que dijo nuestro compañero de Santa Fe, pero la banco, porque a mí me parece que. Se está equivocando feo.
0: No, no, ni hablar. Estamos de acuerdo, todos estamos de acuerdo. No
2: entonces,
0: tiene,
2: más allá
0: no,
2: de que no, llama no la que atención traer, con no la cartita.
0: No, fue una jugada política. Bueno.
2: Coincido. Yo también le hubiera mandado
0: logró
2: la cartita.
0: El objetivo de todos modos, ¿no?
2: Porque sí, logró el objetivo.
0: Tuvo repercusión.
2: Sí.
0: El objetivo de tener repercusión, no el objetivo de que no lo traiga.
2: No sabemos todavía.
0: Vamos a ver.
2: ¿Quién te dice?
0: Bueno. Vamos a hacer noticias, así podemos charlar con Tomás.
2: Bueno, después, dale.
0: De esto, que tenemos bastantes temas para.
1: Y prepárate porque tengo una lesión de un jugador de Newell.
0: Lesión.
2: Oh, bueno, pero lesión. ¿Cuándo bueno. vuelven a jugar? Tendrá tiempo.
1: No, pará, pero, ¿cómo?
2: Bueno, le mostraba recién, Marcelo, a Tomás, que Rafa Nadal reaccionó a las declaraciones de Messi.
0: ¿Qué dijo?
2: Que dijo. Que él estaba, dijo, estamos viendo la serie de Rafa Nadal, sí. y me siento muy identificado, dijo Messi. Creo que tenemos bastante en común en eso de buscar siempre el máximo nivel y querer estar bien para competir. Y ahí apareció un posteo de Rafa que dijo gracias y enhorabuena por el arranque en el Mundial. Y el que también reaccionó fue el tío Tony. Tony Nadal, que dijo... Que, ¿viste la serie?
0: No la terminé.
2: Bueno, tiene una impronta muy fuerte, sí, Tony Nadal. Dice, me sorprendió gratamente lo que dijo Messi. Es un honor que Rafael pueda inspirar a alguien como él.
0: Bueno, ahí está. Hacemos noticias.
2: Vamos.
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2: Exactamente la hora 9:04 minutos, la temperatura en la ciudad 12 grados, el cielo nublado con garúa, hay una sensación térmica de 11 grados a esta hora. Alerta nacional por el robo de una cápsula radiactiva en Rosario. El martes de esta semana por la tarde se reportó el faltante de una fuente de calibración compuesta por cesio-137 de una institución médica del microcentro. Se trata de un elemento muy usado en medicina para diagnóstico y para tratamiento oncológico. Su incorrecta manipulación puede resultar extremadamente peligrosa para la salud, aunque desde el Gobierno Nacional aclararon que en este caso el riesgo es muy bajo. La pobreza exige ingresos cada vez más altos. Una familia de Rosario necesitó 1.600.000 en mayo. Un informe de la UNR reveló que un hogar tipo requiere este dinero para cubrir sus gastos básicos y para no quedar bajo la línea de pobreza. Los alimentos acumulan aumentos superiores al 40% en el último año. Nos comunicamos ahora con nuestro corresponsal en Rafaela.
8: Siguen los tiros, otra vez balearon una casa, dos personas en moto. Hay mucha preocupación, recordemos que en la balacera del domingo al lunes a la madrugada hubo tres personas heridas. Estas dos últimas se llevaron a cabo en el oeste de la ciudad. Bueno, seguramente los que tienen que investigar lo estarán haciendo, pero la preocupación de los vecinos, fundamentalmente en esa zona, va en aumento. Otra balacera ayer a la tarde en Barrio Antártida, a la misma casa que había sido tiroteada el lunes a la madrugada. Ayer se encontraron 10 vainas servidas. Según dicen, evidentemente hay una lucha por el control en diferentes barrios por el narcomenudeo. Desde Rafaela y la región, para Radio Fisherton, informó Sergio Bostento.
2: La temperatura máxima va a llegar hoy apenas a 13 grados. Se espera cielo nublado para todo el día y también la probabilidad de lloviznas para todo el día. Hora 9:06 minutos.
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0: Los precios internacionales del petróleo profundizaron hoy, jueves, sus pérdidas después de que Estados Unidos e Irán firmaran un acuerdo preliminar para poner fin a la guerra. De eso vamos a hablar ahora enseguida en dos minutos. Reabrir el estrecho de Hormuz y avanzar en el levantamiento de las sanciones estadounidenses sobre las exportaciones petroleras iraníes, medidas que reforzaron las expectativas de una mayor oferta de crudo en los mercados mundiales. Aparentemente lo que está sucediendo ahora en los mercados es un retroceso del 3,4% en la referencia estadounidense West Texas Intermediate. 3,4% llega a los $74.18 por barril, mientras que el Brent del Mar del Norte, referencia internacional, cedía 3,02 y cotizaba a $77.15 el barril. Tomás.
1: Bueno, hablamos un poco de la selección argentina, Marcelo, que se prepara para el próximo lunes, 2 de la tarde, jugar contra Austria en Dallas. Y acá hay una información que acaba de salir recién, es el parte médico de Nicolás Tagliafico, quien no formó parte del equipo titular del último día martes cuando el seleccionado le ganó 3-0 a Argelia. ¿Qué es lo que dice el parte médico, Marcelo?
0: Contanos.
1: Nicolás Tagliafico sigue poniéndose a punto en campo de juego y continúa con una evolución favorable, fue lo que comunicó la AFA en su sitio web. La información que llega desde Kansas es que Scaloni va a evaluar este fin de semana a Montiel, a Thiago Almada y a Lautaro Martínez. Si no juega Montiel, juega Molina. Si no juega Thiago Almada, puede llegar a aparecer en el equipo titular Nicolás González, Lo Celso o Juliano Simeone. Y si no juega Lautaro Martínez, aparece en el 11 titular Julián Álvarez. Recuerden que hoy, 5:30 de la tarde, hora argentina, o sea, 4:30 de la tarde, hora de los Estados Unidos de Norteamérica, la selección argentina va a estar entrenando con los suplentes y con los titulares, porque ayer solamente lo hicieron los suplentes, ya que los titulares que formaron parte del contra el duelo contra los africanos no practicaron. 15 minutos, Marcelo, van a ser abiertos para la prensa acreditada por FIFA. Solamente por FIFA, aclaro. Okay. Así que vamos a estar viendo qué sucede hoy. Hoy, ¿cómo es la actividad del Mundial? 1:00 p.m. para República Checa, Sudáfrica. Ese partido va por Teis Sports. 4:00 p.m. para Bosnia y Suiza. Ese partido va por Disney Plus.
2: Ay, lo puedo ver.
1: Y por Telefe. 7:00 p.m. para Canadá, Qatar. Ese partido va solamente por DirecTV y Flow. Y a las 10:00 p.m. con televisación de Teis Sports, México, Corea del Sur.
0: Bueno, gracias, Tomás. Ayer sí hubo en la comisión de... ¿Pasó algo? Ayer hubo en la comisión de presupuesto y hacienda que conduce Berti... ¿Lo viste?
1: Sí.
0: Yo no lo vi, lo leí. Berti Venegas Lynch. Bueno, él estaba conduciendo, estaba dándole la palabra a distintos oradores. El jefe del bloque de Unión por la Patria, el rosarino Germán Martínez, le reclamó a Venegas Lynch que le diera la palabra a Grabois.
2: Ah, mira vos.
0: Sí.
2: ¿Grabois no puede por sí mismo? ¿Qué le pasó?
0: No sé. Entonces Venegas Lynch le dijo, lo dejo para después. Y le dijo también a Martínez, me anotaste de prepo a Grabois, Germán, me fijo y no está en la comisión, yo administro la lista de oradores, déjamelo a mí, le dijo Venegas Lynch a Martínez. Y eso desató la ira y el enojo de Grabois, que desde el fondo de la sala le gritó, no te hagas el cancherito,
2: no,
0: háblame bien.
2: No.
0: Estoy hablando yo, Grabois, callate, le dijo Venegas Lynch. Bueno, la típica. Y ahora voy a la crónica, dice, lejos de apaciguarte, la discusión escaló. Te está pidiendo la palabra para un diputado, no te hagas el cancherito, te queda bastante mal, sos bastante pelo. Sí, le dijo así, sos bastante pelo.
1: Ah, mira, amén.
0: Pelo duro, por decirlo de alguna manera. Él. Eso dijo Grabois. Lo que generó abucheos entre los presentes, imagínate lo que es un show.
2: Por favor. Bueno, además que el pedido de Martínez, más allá que me parece que el pedido lo debiera haber hecho Grabois, el pedido de palabra, pero el pedido fue formal y fue...
0: Bueno, digamos, no sé, a lo mejor no correspondía, viste cómo son estas cosas.
2: Claro, es verdad.
0: Bueno, entonces, ser. Una hora después le dio la palabra a Grabois. Habló Grabois y Venegas Lynch le dijo, gracias, genio.
2: Ah, bien.
0: Bueno.
1: Mamita.
0: Sí, mamita.
1: Mamita querida. La policía está para los recortes de redes sociales.
0: Sí. Bueno, les dije que bajó el precio del petróleo recién.
2: Sí,
0: hace un
2: me
0: minuto,
2: dijiste.
0: Y esto fue por la firma del acuerdo entre Estados Unidos e Irán, que se firmó ayer. Y por eso contactamos al señor Francisco Rullón para que nos explique mejor estos 14 puntos que se firmaron ayer. Vamos a ver qué piensa Pancho de esto. Yo le anticipé, a mí me quedó la leve sensación de que le ha ido mejor a Irán en la firma que a Estados Unidos, más allá de todos los bombazos que recibió. Vamos a ver qué piensa Pancho. Pancho, ¿cómo te va? Buen día, ¿cómo estás?
3: Hola Marcelo, buen día, ¿me escuchás bien?
0: Perfecto, perfectamente, y te veo bárbaro también. Bueno, contanos un poco, por favor.
3: Bueno, a mí también me dio un poco la sensación que vos decís. Ayer vimos cómo Donald Trump firmó en el Palacio de Versalles el acuerdo que entró en vigor inmediatamente, digamos, y lo que él sostuvo, como bien vos dijiste, que él no quería ver una catástrofe económica. Si esto hubiera continuado, esto podría haber escalado una magnitud que después iba a ser muy difícil de volver hacia atrás o irreversible. Y salieron a la luz los 14 puntos que, como bien vos decís, en cierto punto podríamos decir que Irán salió mayormente beneficiado, pero otros sostienen lo contrario.
0: Claro.
3: Si querés, vamos los 14 puntos y vos me vas frenando.
0: Vamos.
3: Y vos me estás diciendo. Bueno, el primer punto es el cese inmediato y permanente de las hostilidades. Tanto Estados Unidos como Irán, y junto a sus aliados, hay que aclarar esta parte porque es crucial, porque también engloba a Israel, que cuando estaban firmando los acuerdos, Israel seguía bombardeando el Líbano. Entonces Trump tuvo que llamar rápidamente para decirle, frená con esto porque se va a venir todo para atrás.
0: Sí.
3: Bueno, que es el cese inmediato de hostilidades en todos los frentes, incluido Líbano. Lo destacaron el Líbano dentro, ¿sí? Okay. Pero, ¿qué dice? El acuerdo final va a confirmar las disposiciones de este artículo, ¿sí?
0: Bien, perfecto.
3: ¿Qué pasa? En el Líbano hay muchos grupos terroristas, como bien mencionaste anteriormente, tales como Hezbollah, que son financiados por Irán. Supongo que también Irán presionará a este tipo de aliados para que no sigan con los bombardeos, para que no se venga todo para atrás.
0: Claro, así debiera ser. Vamos a ver.
3: Exactamente. Bueno, en el segundo punto, es la soberanía e integridad territorial. Ambos dos se comprometen a respetar la soberanía y la integridad territorial. Y es un compromiso recíproco. La palabra recíproca está en el acuerdo, porque es importantísimo. Ambos dos tienen que respetarlo.
0: Bueno, sí. Hasta ahí vamos con que se paran las hostilidades y se respetan las soberanías. Bueno, bien, de forma...
3: Vamos. El punto 3 es la negociación hacia un acuerdo final. Abren un periodo de tiempo, un plazo máximo de 60 días con posibilidad de prorrogarse para sentar y firmar un acuerdo final, porque esto es previsorio.
0: Bien, perfecto.
3: El punto cuarto es el levantamiento del bloqueo naval estadounidense, ¿sí?
0: Sí, pero...
3: Levantan el plazo.
0: Sí. Pero se abre un periodo también ahí, ¿o no?
3: Sí, hay un pedido que es también retirar las fuerzas militares de Estados Unidos de las proximidades de Irán. Y acá vamos a tener que ver qué consideran proximidades, porque estamos hablando que casi todos los países del Golfo Pérsico tienen bases militares norteamericanas.
0: Claro.
3: Así que vamos a tener que ver qué pasa.
0: Sí, efectivamente. Pero también hay un periodo, si no entendí mal, Pancho... que se toman para sin peaje, sin nada, pero después de eso va a haber una revisión.
3: Bueno, sí. Eso es una de las cuestiones que se está hablando, porque dicen, ¿por qué el canal de Panamá, por qué el canal de Suez pueden cobrar peajes y nosotros no? Bueno, se va a ver, porque todavía no hay confirmación de aquello. Si bien los iraníes están diciendo que no solo quieren empezar a cobrar peaje por el transporte de buques o el paso de los buques, sino también de los cables submarinos, que no es poca cosa, que ahí pasan gran parte de los cables submarinos que alimentan de la red a Europa y Asia. O sea, no es cualquier cosa lo que están planteando eso.
0: Entendido, perfectamente. Sigamos con los puntos.
3: El punto 5 es la reapertura del Estrecho de Hormuz, el paso seguro y sin costo alguno por estos 60 días.
0: Sí. ¿Sí?
3: Y lo más importante es que acá va a haber cooperación de varios de los países del Golfo, tanto Oman y demás. Y bueno, también se va a comenzar la desminación o el levantar las minas que habría implantado Irán durante 30 días.
0: Bien, perfecto.
3: Después el punto 6 lo llaman el status quo hacia el acuerdo final. Básicamente es que van a decir, ambos dos países mantienen el status quo, o sea, Irán no mantendrá el estado actual del programa nuclear, o sea que no va a poder avanzar en el enriquecimiento de uranio y la capacidad de armar ojivas nucleares, y Estados Unidos no impondrá nuevas sanciones ni desplegará fuerzas adicionales en la región.
0: Bueno, ese es un punto importante. Hay que ver si están dispuestos a cumplirlo, ¿no?
3: Sí.
0: Por supuesto, como cada punto, pero este especialmente, el tema de las armas nucleares es un tema sensible.
3: Sí, además, bueno, el levantamiento de todo tipo de sanciones, tanto las unilaterales de Estados Unidos, como todas las que estén en el Consejo de Seguridad de la ONU, la OEA y todas las organizaciones, y lo que vos bien mencionaste, un famoso plan económico de darle 300 mil millones a Irán para reconstruir, lo llaman que podría ser un segundo plan Marshall, a ese estilo, para sí. Reconstruir lo que fue destruido.
0: Lo llamativo de este punto es que van a hacer eso con este gobierno, que es un gobierno sanguinario, es un gobierno violento, es un gobierno muy cruel, inclusive hasta con su propio pueblo, ¿no? Eso es un punto, por eso decía, este punto, si vamos repasando hasta ahora los que fuimos viendo, cese de hostilidades, bueno, lógicamente, respeto de la soberanía también, el plazo de negociación es una cuestión técnica, 60 días para prolijar y ponerle sintonía fina a todo esto. Bloqueo naval, bueno, sí, se desbloquea, perfecto, buenísimo, no, es buenísimo para todos. Y seguridad en el Estrecho de Hormuz, pero ahí está la posibilidad de que se pueda empezar a cobrar peaje. Está la posibilidad, ese es un punto que le viene bien a Irán, lógicamente, primer sí. Punto, ¿viste? En las peleas por puntos, vos vas marcando, los primeros son empate, este ya es un puntito para Irán. Reconstrucción iraní, yo lo veo como un punto a favor de Irán, lógicamente también, aunque, viste, por ahí se cuelan empresas norteamericanas que son las que hacen, bueno, fantástico.

0: negociación y con esa cantidad podrían hacer entre 10 a 15 ojivas nucleares, que era una de las grandes preocupaciones de Israel. Por eso ellos habían participado junto a Estados Unidos en la destrucción de las centrales y demás, de las plantas que enriquecían uranio, ¿te acordás?
1: Sí,
0: El año. Bueno, ese es otro de las cuestiones, que Irán no va a tener armas nucleares y no va a poder avanzar en su plan nuclear. Después, bueno, hay cuestiones de las exenciones del crudo iraní, que van a ser como junto al Departamento del Tesoro, van a ser como acuerdos de la exportación de crudo, de productos petrolíferos y derivados de los iraníes, que bueno, yo creo que ahí Estados Unidos no está tan preocupado, porque ellos no solo producen una cantidad muy grande de petróleo, sino tienen un montón de aliados que le venden. O sea que para mí eso es como que se lo dieron como para decir, bueno, vamos a comprarte, pero tampoco va a pasar a ser uno de los grandes exportadores de petróleo para Estados Unidos.
1: ¿Qué punto, qué otro punto? El tema de los activos congelados, que se los descongelan, ¿o no?
0: Exactamente. Sí, se habla de una descongelación de los activos. Bueno, esto siempre es una de las cartas de negociación, siempre que cuando empieza algún conflicto, como le hicieron a la gran mayoría de los rusos con empresas en Europa o bienes en Europa, se los congelan y hasta que no se
1: Sí.
0: resuelva no le dan los activos. Después, bueno, el mecanismo de implementación y verificación, que va a estar en que Estados Unidos van a tener como un mecanismo para ir controlando que ambas partes estén llevando y cumpliendo exitosamente el acuerdo final y el compromiso mutuo. Algo que hay que abrir un paréntesis, que en la parte de qué se va a hacer con el uranio enriquecido de Irán, habla de que la OEA puede ser el encargado de llevar adelante la destrucción de ese uranio enriquecido, pero todavía no se sabe bien. Así que vamos a tener que estar atentos a esa cuestión.
1: Sí.
0: Creo que puede ser una de las grandes cartas para empujar la carrera de Rafael Grossi a la Secretaría General de la ONU. Estamos próximamente a tener las elecciones en las Naciones Unidas.
1: Bueno, perfecto, muy bien, hemos repasado prácticamente todos los puntos. Por supuesto, el punto 8 de las armas nucleares, si se cumple como está planteado, es un punto muy, muy, muy relevante. Pero Irán sacó buena tajada también de este acuerdo, especialmente para cómo pintaba, ¿no? Lo vamos a pasar por arriba, van a desaparecer de la faz de la Tierra. No sé, parecía que le quedaban 2 minutos de vida a todo el país. Y bueno, finalmente resultaron ser más duros de lo que se decía por lo pronto. Y sacan un acuerdo, bueno, razonable, digamos, razonable de cara al mundo, no sé si cumplible, pero un acuerdo más o menos razonable desde mi punto de vista. Lo que queda, el problema queda para el pueblo iraní, puertas adentro, de tener un gobierno de esas características, ¿no?
0: Bueno, eso es una cuestión. Te digo una cosa final que ayer Donald Trump dijo: nos faltó el punto de la liberación de detenidos, que va a ser ambos dos se comprometen a liberar detenidos, la normalización de relaciones, y lo que dijo el mandatario norteamericano fue que no dudará en volver a disparar o lanzar bombas, y aclaró: esto es un acuerdo que no es definitivo, digamos. Eso es lo que dijo el mandatario ayer en la reunión del G7, junto a cuando le hicieron la entrevista a los periodistas.
1: Muy bien, Pancho, buenísima explicación de un tema muy relevante a nivel global. Muchas gracias, nos vemos pronto. Cuídate.
0: Chao, Marcelo,
1: Chau,
0: un
1: chau,
0: gusto.
1: hasta luego, gracias. Francisco Rullón, entonces nos daba los detalles de los 14 puntos que se firmaron ayer en Francia, en Versalles, con la presencia incluso del presidente francés Macron, como testigo. Vamos a hacer noticias ahora, son las 9:32.
2: Vamos.
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0: Exactamente la hora 9:33 de la mañana, la temperatura a esta hora 12 grados, la sensación térmica sigue en 11 grados, la humedad está en 90%. Un violento episodio alteró la tranquilidad de la cuadra de calle Gálvez al 1200 cuando dos personas encapuchadas incendiaron el automóvil de la encargada de una fábrica textil ubicada en el lugar. Los agresores rociaron el vehículo con combustible y lo prendieron fuego. Esto ocurrió anoche en Gálvez al 1200. Impulsan una obra clave para acelerar el crecimiento industrial y urbano del Gran Rosario. La EPE licita una nueva estación transformadora en Alvear que va a permitir abastecer a más de una docena de proyectos productivos, logísticos y residenciales. Esta infraestructura estará operativa en el año 2027 y busca convertirse en un motor para nuevas inversiones privadas. Nos comunicamos ahora con nuestro corresponsal en Santa Fe.
1: El secretario de Protección Civil de la provincia de Santa Fe, Marcelo Escajadillo, detalló el trabajo conjunto entre municipios, provincia y nación para enfrentar las lluvias intensas que se esperan en los próximos meses. Desde el Comité Operativo de Emergencia Interministerial se llevó a cabo una jornada en esta capital, en la que participaron más de 100 cursantes de toda la provincia, incluido intendentes, donde se realizaron simulaciones de escenarios críticos con el objetivo de poner en práctica los protocolos y optimizar la respuesta organizada entre los niveles municipal, provincial y nacional ante los efectos del fenómeno El Niño. Desde Santa Fe Capital para Radio Fisherton, informó Darío Schueri.
0: La temperatura máxima va a llegar apenas a 13 grados. Se espera probabilidad de lluvia, sea un 100% de probabilidad para todo el día. Es la hora 9:35 minutos.
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1: Bueno, perfecto. Estoy haciendo el prode que me mandó.
0: Ay, el prode.
1: Me mandó Tomás. Yo estoy al grupo. Nueva Zelanda, Egipto, no sé qué poner.
0: Y yo.
2: Nueva Zelanda, Egipto.
0: Ponele 1-0 por team, qué sé yo.
1: ¿Cómo por
0: el jugador este que viene de Nueva Zelanda?
2: Claro. No, ahí gana Egipto.
1: Yo no vi Egipto.
0: Yo creo que por team.
2: Yo diría que se concentren con hoy, que está bastante complicado el tema.
0: Pero yo hoy ya lo definí, ya lo tengo todo
2: definido. Yo en República Checa, Sudáfrica, Marcelo, puse 2-0 República Checa.
1: ¿Sí?
2: En Suiza, Bosnia, puse 2-0 Suiza. Sí. En Canadá, Qatar, puse 1-1, pero me arrepiento, porque para mí le van a dar una ayudina a Canadá. Y en México, Corea, puse 2-1 Corea. Acá Vivi me está mostrando su mercado pago.
0: Sí,
2: está pidiendo que la ayude. Ahí se la ayudamos. Todo esto en vivo. Pero yo tengo una información de último momento. No sé si te parece contarla.
1: Vamos con eso, sí, claro.
0: Ay, yo le di, yo le di el ganador a Bosnia.
2: A Martín, si puede poner urgente.
0: Uy, ¿qué pasó?
1: Pongámoslo.
0: ¿Qué pasó?
2: Información que llega desde Madrid.
1: A ver.
2: Principio de acuerdo entre Enzo Fernández y Real Madrid. Principio de acuerdo entre Enzo Fernández y Real Madrid, el futbolista de 25 años que se encuentra con la selección argentina en estos momentos en la Copa Mundial de la FIFA, están acordando los términos personales para que el futbolista argentino con pasado en River y Benfica de Portugal sea nuevo jugador del Real Madrid, escuche bien, hasta el 2032. Contrato por 6 temporadas en estos momentos. Están cruzando los contactos, las cifras con el Chelsea. Negocia una cifra

0: tiene un aire diferente, porque bueno, las voces van a ser otras.
1: Bueno, perfecto, Vivi, gracias por lo que nos contaste. Ayer en México, 60.000 colombianos viendo el partido de Colombia.
2: Una locura.
1: Sí, que ganó 3-1.
2: Está muy cerca Colombia de Ciudad de México.
1: Está muy cerca.
2: Pero
1: yo lo viví en la final de la Copa América, en Miami, lleno de colombianos, claro. Pero lleno, en la mayoría total.
0: Bueno, le tienen fe al equipo también.
1: Tienen un viaje corto hasta Miami.

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0: Bueno, nos vamos otra vez a la calle. Vamos a recorrer Rosario con nuestro móvil. Lo presentamos de esta manera.
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0: Mauro, ¿por dónde andás? Contanos.
2: Ahora sí. Ahora sí, un poco de garúa.
0: Al fin.
2: Llovizna bien finita, como si fuese un rociador. Ahora coincidimos con lo que dijo Vivi al principio del programa,
0: Marcelo. Bueno, bien.
3: Como un tango.
0: Sí. Se le dio, al fin se le dio.
4: Ay, Vivi, no uses esos términos, bueno, por favor.
2: Exactamente, se le dio el día tango.
0: Bueno. ¿Qué noticia nos traes desde la calle?
2: Bueno, ahí Bautista tiene dos videos que me pasaron recién. Bueno. Vecinos denuncian, Marcelo,
0: sí,
2: suciedad y desorden tras los festejos estudiantiles en pleno centro de la ciudad. Podríamos decir que habitantes de la zona de calle Entre Ríos y Ceballos expresan su malestar por las celebraciones vinculadas a la UTN. Aseguran que además de las molestias ocasionadas durante los festejos, al día siguiente las calles quedan cubiertas de residuos, reclaman una mayor intervención para garantizar la limpieza en el sector. Yo no sé si ustedes ya están viendo.
0: Sí, estamos viendo, estamos viendo. Lo que estamos viendo es cuando...
2: Los reclamos de los vecinos es de la zona, Marcelo, de Entre Ríos y Ceballos,
0: claro,
2: que vuelven.
0: Cuando un chico se recibe, cuando un chico se recibe, su compañero le tiran de todo, harina, huevo, lo que sea. Y en este caso lo están tirando en la esquina, en la calle,
2: claro, porque
0: la vereda, mejor dicho.
2: Claro, porque la prohibición está frente a la sede de la UTN.
0: Claro.
4: Sí, pero es un tema también. A mí me tocó pasarlo el año pasado esto. Sí. Y la facultad también se tendría que hacer cargo. O sea, poner un lugar exclusivo, decir, chicos, bueno, háganlo acá, en un patio interno o afuera, y que salga alguien de la facultad y lo limpie. Porque si no, el chico tiene que ir hasta el parque más cerca. Ponele, de la UTN, el parque más cerca lo tenés a 10 cuadras y como que se disuelve todo el festejo. ¿Cómo le decís a toda la gente que está yendo? Bueno, chicos, va.

0: Vamos todos caminando hasta el parque. Y es bastante tedioso, es bastante complicado.
1: En nuestra época esto no se usaba, Marcela.
0: Por ejemplo, no. En la Facultad de Ciencias Vamos. Económicas, en Boulevard Olón y 3 de Febrero, sí. Hay un lugar específico en donde lo hacen en el medio del boulevard. Obviamente queda todo esto, pero después va alguien y lo limpia.
1: Sí, ¿y sí, quién sí, va? Sí. ¿Alguien de la universidad?
0: Alguien de la facultad. Yo lo he visto.
1: Bueno.
0: En la UCA sucede, por ejemplo, enfrente a un supermercado muy importante que dice, acá no recibimos, pero cuidemos el espacio público.
2: Sí.
0: O sea, la facultad acá, en este caso, tendría que hacerse cargo.
2: Claro.
0: Desde mi punto de vista.
3: Sí, sí. Bueno, acá directamente tienen la prohibición, los chicos, los egresados, los que ya se han recibido, de hacer el festejo directamente sobre lo que es la vereda de la Universidad Tecnológica, pero lo hacen directamente en la ochava de Entre Ríos y Ceballos.
2: Sí, sí,
3: y obviamente que vuelven a escucharse estas denuncias por parte de los vecinos. Es más, los frentistas dicen que encuentran botellas, vasos, papeles y otros tipos de desperdicios que quedan esparcidos directamente sobre la calle, las veredas, y genera obviamente una imagen de abandono y complicaciones para quienes transitan ahí en la zona.
2: Más,
3: en los videos que tenemos nosotros, tienen audios de una persona que lo está filmando y está describiendo y te muestra el día de la colación, el día del festejo y el día después.
2: Claro.
3: Muestra las dos caras.
2: Sí. No, se entiende. No tendría que ser un problema difícil de resolver.
1: Pero
2: esto
1: no,
2: si se le pone un poquito de atención. Se podría resolver.
0: Es algo fácil que...
2: Sí.
3: No, obviamente que es algo fácil de resolver. Pero parece que hasta el momento tienen un intríngulis ahí que no se resuelve.
2: No le pusieron
3: ni por
2: cabeza.
3: Parte de la universidad, ni por parte también de la higiene urbana.
2: Sí.
3: Porque eso queda ahí.
2: Sí, sí, sí.
3: Alguien se tiene que hacer responsable de eso.
2: Bueno, Mauro, queda planteado el tema. Vamos a ver si le buscan la vuelta. Gracias. Te mando un abrazo. Nos encontramos mañana.
3: Abrazo a Marcelo.
2: Hasta luego. Mauro Jaspritza desde El Móvil. Última información, Tomás Boreschi.
0: Lo escuchamos a Campas después de su primer gol en un Mundial y el primer gol, Marcelo, de un futbolista de Central en una Copa Mundial de la FIFA. Esto decía y lo vemos por YouTube.
2: A ver qué decía el bicho.
4: Bueno, la verdad, primero que todo, gracias a Dios, a mi familia y a la gente que nos acompaña. Y al equipo, creo que trabajamos día a día para eso. Y bueno, gracias a Dios, hermoso debut con un gol.
5: ¿Cuál fue la intención cuando ingresó usted? ¿Qué decía el profe?
4: Más intensidad, encarar a los laterales que estaban subiendo mucho. Y bueno, creo que eso se encontró mediante el partido y ayudar a los laterales que estaban sufriendo un poco.
5: Estaba apretado el 2-1. Usted cayó por la otra punta y termina marcando de una forma que no es muy habitual.
4: Sí, tenés razón. En mi carrera con esta pena llevo 3 goles de cabeza. Y bueno, creo que es un arma que uno en un momento la utiliza. Y bueno, gracias a Dios, hoy se dio otra vez.
5: ¿A quién se lo dedica?
4: A mi mamá y a mis tíos, a mis hermanos y a mis niños que me están viendo.
5: ¿Qué tal este marco?
4: No, la verdad, feliz, contento. Me da nostalgia de ver tanta gente que nos apoya, vinieron hasta acá. Y creo que ellos se lo merecían de verdad.
5: ¿Para qué está Colombia en este Mundial?
4: Para cosas grandes, para luchar. Y creo que vamos paso a paso. Y con el apoyo de la gente sería muy emocionante.
0: Bueno, ahí se iba la palabra de Campas. Uno de los goles que tiene de cabeza Marcelo es en el Clásico Rosarino contra Newell
1: del año pasado. No era necesario,
0: que bueno, era cuestión. Campas que con Colombia vuelve a jugar la próxima semana. Recuerden que Colombia está en el grupo de Portugal. Colombia, el próximo partido es con la República Democrática del Congo.
2: Si gana,
0: el próximo martes
2: se clasifica.
0: Próximo martes 23 de junio.
2: Bien. Bueno, excelente. Barro, Vivia, ¿vos
1: bueno,
2: qué te
1: nos
2: quedó?
1: nos vamos con el único estreno que hay hoy en la ciudad. Estaba poniendo otra cosa, vos que
2: sí,
1: no, vamos
2: sí,
1: con
2: ansioso.
1: El video, Bautista, que te pasó Tomás, de Toy Story 5, la canción emblemática de esta saga de Pixar que llega después de 7 años. Esa fue la última entrega de la Toy Story 4. Esta es la última entrega y por supuesto van a estar los cines colmados de niños y no tan niños viendo esta película.
2: A ver, vemos un poquito.
1: Vamos. Podemos ver.
2: Habíamos arrancado.
1: Ahí está.
2: Y si un día.

0: Marcelo, tenemos además la particular sensación tan especial con esta película porque criamos a nuestros hijos toda la saga.
1: Exactamente.
0: Increíble.
2: La primera fue en el 95.
0: Claro.
1: La primera fue en el 95.
2: Claro. 1995.
0: Mi hija nació en el 89. Mirá vos. ¿Por qué? ¿Por qué?
1: Porque vos sos mucho más grande que yo.
2: Comparemos, a ver, 89 Vivi, primera vez.
0: Va a cumplir 37, Celina.
2: 2003 Fernan, chao muchachos, nos vemos mañana.
1: Besos y abrazos, nos encontramos mañana a las 8 o minutos después de las 8, chao.
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0: 10 de la mañana en toda la República Argentina. ¿Cómo están? Aquí estamos en esta jornada de jueves. Jueves gris, muy gris, ¿no? Creo que demasiado. Está lloviznando acá en la ciudad de Rosario. Cuento porque hay mucha gente, Germán, que nos está sintonizando desde otros rincones de alrededores, digamos, no están aquí en Rosario, así que aquí, por lo menos, creo que una llovizna hay.
1: Es como si estuvieran tirando con un aspersor, ¿viste?
0: Sí.
1: El sapito que le dicen.
0: Bueno, al mal tiempo, buena cara, ¿viste? Que se dice mucho esto, porque, claro, el día muy gris, con llovizna, y esto, sabemos que hay mucha gente que, hace mella, ¿no? En lo que tiene que ver con, más que todo, con lo anímico. Sí, ahí está, no me salía rápido la palabra. Es jueves ya, estoy medio lenta.
1: Es muy mundial estamos.
0: Estoy muy mundial, bueno.
1: Si hablamos de fútbol, enseguida aceleramos, pero lo demás es como que cuesta un poquito.
0: Sí, ¿verdad? Sí.
1: De hecho, cuesta encontrar noticias que sean interesantes en los diarios. Parece que se van todos al mundial y se olvidan de los linotipos, diría. Cuesta muchísimo encontrar análisis como el de Miguel Ponce, que es excelente, políticos, económicos, a nivel mundial. Cuesta muchísimo. Hay que dirigirse a diarios extranjeros muchas veces.
0: Sí.
1: Porque no está ese análisis que es cotidiano, como era el del Bebo Granado en su momento económico. Está faltando ese tipo de análisis. ¿Sabes cuánto cuesta hacer un asado en Rosario?
0: Así hay que reírse para no llorar.
1: El consumo de carne bajó a 4,5 kilos de carne por persona. Sí, bajó, es el mínimo en 20 años. Con un kilo de carne solamente, no chorizo, no achuras, el asadito, digamos, o la falda, si querés, a 11.990 pesos, un asado para cuatro personas termina saliendo 53.000 o 54.000 pesos, pero sin bebidas y sin achuras y sin pan. Si le agregamos todos los ingredientes, esto está hecho por el INDEC, ¿sí? hablamos de 120.000 a 145.000 pesos un asadito.
0: Ah, ¿pero para cuántas personas decís? Pará, vamos a repasar. ¿Si es un kilo de asado?
1: No, se te va. Son 6-7 personas.
0: Comiendo
1: bien como uno quiere comer, ¿sí? Comiendo bien como uno quiere comer. Y a 400...
0: Parte del sueldo se te va.
1: Exactamente. A 450 gramos de carne por persona, que nunca se termina comiendo eso, se come mucho más.
0: Uh-huh.
1: Por los huesos, por las achuras.
0: Sí, aparte se reduce la carne, ¿viste? Cuando se cocina.
1: Claro. Así que es el mínimo histórico el consumo de carne actual. Repito, estamos en 4,5 kilogramos de carne por persona. No serían los números que estaríamos esperando en un país en el que estamos hablando de que la economía va bien, la macroeconomía se está expandiendo. Cavallo diría, ¿cuándo va a chorrear la copa? No está chorreando la copa. Sí, la copa de los ricos, la copa de las inversiones, no estaría chorreando sobre la generalidad del pueblo.
0: Crujimos más que chorreamos, crujimos de lo seco que estamos.
1: Y este informe te está hablando de si lo haces en tu casa y te limitas en algunas cosas. Hoy día, si vas a comer afuera, supongamos en una parrilla X, hay varias conocidas acá, no baja de 50.000 por persona. No baja, sé que un asado para 5 afuera te puede salir 2.80, 2.90.
0: Claro, comiendo asado, sí.
1: O quizás un poco más, sí, porque cuando uno sale tiende a tomar más vino o a comer algún postre, un cafecito o lo que fuere. Estamos hablando de cuentas superiores a los 200.000 pesos.
0: Ahora,
1: en las parrillas más instaladas.
0: Tradicionales, ¿sí? O conocidas, ¿no? Ahora, digo, el que no debe tener problema para comerse un buen asado debe ser Manuel Adorni, ¿no? Porque se la llevó, ¿y cómo se la llevó? Nos puede invitar también, hay que ser generoso, porque ya que, ¿viste?
1: Hay un proceso contra Adorni, lo quieren desvincular de su cargo, por supuesto, pero ese proceso se frena en el Senado porque Javier Milei, en una jugada táctica, decide viajar al exterior en estos días, entonces paran todas las rotativas en el Senado hasta que vuelva el presidente de la Nación. Pero Adorni está encerrado en cuatro muros en este momento. No hay forma de que escape al asedio de los periodistas opositores, de los críticos del gobierno mismo, que han salido de La Libertad Avanza y se terminan poniendo en contra porque La Libertad Avanza no les cumplió, y de los políticos, sobre todo como Mayans, que están lanzados a destituir a Adorni cuanto antes, porque saben que es el talón de Aquiles, es lo que media entre Karina y Javier. Y ya, según dicen en Radio Pasillo, Karina ya le había dicho a Milei: fíjate si vas buscando un reemplazo, porque este muchacho no estaría ya a la altura de lo que necesita.
0: ¿Qué daño le ha hecho? ¿Qué daño le ha hecho al gobierno? No sé por qué no lo puede ver Javier Milei a esto. Ayer, viste que el sábado es el día de la bandera, todo el acto que se va a dar en el monumento, y desde el consejo, una concejal, más que todo, bueno, fue, apuntó y le pidió al presidente que no trajera a Adorni, porque va a venir parte de la comitiva, ¿no?
1: También viene Victoria, ojo.
0: Sí.
1: Ojo, que viene Victoria.
0: También viene.
1: Hay que ver la gente si no se vuelca a Victoria Villarroel. Y ya sería el espadazo final, ¿sí? La estocada final al toro sería. No sé cómo lo ves vos, Clau, eso.
0: Seguramente. Y esto de que llegue aquí a la ciudad Adorni en este contexto y un día semejante, donde es un día... honorable, podríamos decir, ¿no? Porque el día de nuestra enseña patria, el día de la bandera, creo que sería ensuciar un poquito el asunto, ¿no? Con gente que no estaría honrando del todo, para nada, ni la bandera, ni el color, cargo, ni el cargo, ni el nada, cargo, ¿no? Sí. Así que yo creo, y me sumo, me parece que lo que ha pedido la concejal en el día de ayer, que no venga este hombre aquí, ha sido muy sensata, ¿no?
1: Los que no están siendo sensatos son los administrativos nacionales respecto de este hecho, que es el robo de una cápsula radiactiva en Rosario. Ayer lo veíamos acá en la sobremesa, luego del programa con Claudia. El robo de una cápsula de cesio-137, un material altamente radioactivo. Se usan las máquinas para hacer radiografías, etcétera, todas máquinas de uso hospitalario. Y desde el gobierno están diciendo que no reviste peligro. Sí, reviste un peligro mortal esto. Puede desencadenar cáncer y miles de otras patologías. Aparte, tengan en cuenta algo: si eso cae en un cuerpo de agua, como puede ser un río o un arroyo, el daño sería catastrófico. Para la fauna, para los que consuman agua, para los que toquen simplemente un líquido manchado con este cesio-137. Es un elemento muy usado, como decía, en medicina, para diagnósticos. Es un elemento necesario, y tratamientos oncológicos. ¿Qué pasó con el protocolo? Porque termina siendo sacada la cápsula de un contenedor de plomo, queda el contenedor a la vista y la cápsula desaparece. ¿Dónde está eso? ¿Quién...?
0: Ahora, eso es alguien también que conoce, no es cualquier persona, para mí, ¿eh?
1: Claro.
0: Porque no es que vamos a ir nosotros, no sabemos, sacamos una cosa. Eso es alguien que tiene conocimiento del caso, me parece.
1: Hay una autoridad regulatoria nuclear que activó un protocolo de advertencia a todo el país. El cesio-137, se dice en el comunicado, es un isótopo radioactivo extremadamente peligroso para la salud. Pero desde el gobierno dijeron que no hay riesgo. Bueno, no nos estaríamos entendiendo con la autoridad regulatoria nuclear, que para el gobierno no tiene autoridad alguna en este asunto. Bueno, son las contradicciones, las paradojas que vemos desde una casa rosada que se está poniendo cada vez más colorada. Y no por la vergüenza, porque parece que no la tienen algunos funcionarios como Adorni.
0: Así es. Bueno, pueden seguirnos a través de las redes, @loco.clau en Instagram, o si nos dejan el mensaje por privado. Vamos subiendo las notas también en el canal de YouTube, Claudia Kowalczuk 5030, allí también estamos, todo lo que hablamos. Hoy nos espera una charla muy sentida con la licenciada en familia Yanina Cosime. Digo sentida porque, bueno, estamos frente a un domingo especial, que uno puede decir, sí, son días comerciales, ¿viste? Porque sí, los hace el hombre para, bueno, fomentar la venta, quizás. Pero bueno, estamos dentro de este mundo y no podemos mirar a un costado, por más que quisiésemos salirnos de todo esto, ¿no? Viene el Día del Padre, el domingo, que se celebra aquí en la Argentina, y vamos a charlar un poquito de esto. acerca del rol del padre, reflexionar de algunas cuestiones, ¿no? Así que una charla nos espera muy linda con la licenciada Yanina Cosime en un rato nada más. Vamos a escuchar todo el informe del sector agroganadero con Pablo Inverti, el deporte con Walter Hugo, un deporte que se está, bueno, hoy del Mundial.
1: Solamente todo, Mundial,
0: ¿te ha sorprendido algunos hasta aquí?
1: Me gustó Inglaterra ayer, 4-2 contra Croacia.
0: Ay, yo quería que gane
1: Fue
0: Croacia.
1: Fue el mejor partido. Yo también hinchaba para Croacia, sí. Pero bueno, me gusta mucho como país chico que fue saliendo y que se destaca mucho en los deportes, sí, tanto los deportes de lucha como los de pelota. Pero bueno, Inglaterra sigue teniendo una hegemonía en ese sentido,
0: sí.
1: buen juego. Fue un hermoso partido. El mejor del Mundial, decían los locutores. Yo de fútbol no sé mucho. Yo grito cuando grita la gente.
0: Que es el gol.
1: Y me enojo cuando se enoja la gente, pero realmente fue muy atractivo para la gente que estaba viéndolo. El de Argentina estuvo bueno, sí, pero no demostró Argentina todavía lo que a mí me hubiera gustado ver.
0: ¿Sí? ¿Todavía te quedaste con más? Y bueno, lo que pasa es que siempre somos exigentes porque sabemos que dan mucho. Empezó pero bueno, ganando. A mí me encantó ver también a la Argentina. A mí el partido que ayer también me dejó medio así, el de Portugal y el Congo. ¿Qué golazo le hace el Congo?
1: Ojo.
0: A Portugal, ¿eh?
1: Ojo con los africanos, decía Solari en un momento, nuestro querido Indo Solari, no el de los redondos, sí, sino el futbolista de Newell's. Ojo con los africanos, ojo con los árabes, decía ya por la década del 90, cuando le ofrecieron desde Arabia Saudita, sí, que fue a dirigir, se trajo una buena maleta de allá, repleta de verdes, o de petrodólares. Uh-huh. El Indio Solari, un gran formador de futbolistas de aquí de Rosario, decía, ojo con los africanos, él decía otra palabra, ahora no está permitida decirle esa palabra,
0: sí,
1: pero ojo con los oscuros sería, porque si las traen de acá a 20 años, el fútbol va a ser de ellos, decía.
0: Ahora, así vos fíjate bien, a qué nivel hemos llegado, que uno no puede decir la raza, porque en realidad no es algo que tiene que ver con, no sería como la discriminación, sino sí, por la raza. La raza misma, ¿no? Pero al contrario, a mí me encanta verlos porque tienen, sí, ¿viste la agilidad que tienen?
1: Una presteza y una fuerza aparte.
0: Y yo, chicos, no sé ustedes, Tincho, vos, genética, Germán, pero yo digo, ay, ¿quién pudiera tener estos lomos? No tienen cero grasa.
1: Me asusté, Dios mío.
0: Claro, yo, a mí me

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2: 10 de la mañana con 34 minutos en todo el país. 11 grados en la temperatura en Rosario, humedad 95%. Una familia rosarina necesitó más de 1,5 millones de pesos en mayo para no ser pobre. Las verduras y hortalizas lideraron el alza con un incremento del 21,5%. Villarruel confirmó su visita al Día de la Bandera. El sábado estaré en Rosario, dijo la vicepresidenta. La ex esposa de Rolly Santa Croce habló y denunció violencia de género, económica y abuso de poder. Romina Hoffman, médica y expareja del intendente de Funes, brindó una extensa entrevista en la que relató situaciones de presunto maltrato durante la convivencia. La justicia avaló el cambio de domicilio de la AFA a la provincia de Buenos Aires y declaró nula la designación de veedores. 10 de la mañana con 35 minutos en todo el país, 11 grados la temperatura en Rosario, humedad 95%. El cielo se encuentra cubierto con lluvia débil, la visibilidad está reducida a 4 kilómetros. El Servicio Meteorológico Nacional anuncia lluvias durante la jornada y se espera que la temperatura máxima llegue a 13 grados.
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1: Hola Claudio oyente, ¿cómo están? Muy buen día para todos. Les cuento, hay un plan que en mayo pasado disparó las ventas de carne vacuna a Estados Unidos. Vendieron en un solo mes lo que vendieron los primeros 8 meses de 2025. Esto fue una iniciativa de Proma Argentina que ayudó a exportar 11.000 toneladas de carne en el mes de mayo al mercado norteamericano. Bueno, ¿por qué les cuento esto? Porque ahora quieren conquistar China y Japón. Sí, tremendo. De Miami a Tokio, Clau, claro. Porque quieren lanzar no solamente la nueva Semana de la Carne en Estados Unidos, sino que ya preparan otra ofensiva comercial en el sudeste asiático con langostinos, ¿eh? Así que la carne y los langostinos unidos por un plan para exportar más. De allí me voy a la sociedad rural. No hay paz ni en el mundial, ¿eh? Tremendo. La interna en la rural entre Nicolás Pino, actual presidente, y Marcos Pereda, actual vicepresidente y opositor para las próximas elecciones, sumó otro capítulo de alto voltaje. Sí, tremendo quilombete hay acá en la rural. Claro. A ver, la sociedad rural argentina que tiene enfrentados al presidente Nicolás Pino y a su vicepresidente Marcos Pereda sumó otro capítulo, parece la novela de Alberto Migré, ¿viste? Ahora por el sistema de votación electrónica de cara a los comicios donde competirán para la renovación de autoridades en septiembre próximo. La disputa se da en plena fiebre por el Mundial de Fútbol y a un mes de la exposición rural de Palermo muestra que se hará del 16 al 26 de julio venidero, donde voy a estar seguramente recorriéndola, ¿eh? Desde la renovación con unidad que impulsa justamente el actual vicepresidente y próximo candidato a presidente, Marcos Pereda, bueno, calificaron de manipulación electoral una decisión de supuestamente adelantarla o la adelantar, digo bien, la votación electrónica para que coincida con, justamente con la próxima exposición rural de Palermo, el 16 al 26 de julio. Ante esa crítica, desde la rural respondieron que se ratifica la plena transparencia del proceso electoral en el que se elegirán las próximas autoridades, ¿eh? Así que bueno, la oposición al actual presidente considera una manipulación en el sistema electoral que la votación electrónica coincida con la próxima exposición rural de Palermo. Realmente toda una novela, no es el primer chispazo que tienen. Este sumó otro capítulo de alto voltaje, ¿eh? Así que esta novela continuará, como las novelas de Alberto Migré. Estoy antiguo, me parece, con el tema de Alberto Migré. Bueno, por último, Clau, te cuento. Fuerte respaldo al proyecto de ley de biocombustible de La Libertad Avanza. La oportunidad es ahora, dijeron algunos. Productores, industriales, trabajadores, científicos y académicos se abroquelaron para apoyar la iniciativa de La Libertad Avanza. Proponen aumentar el corte obligatorio de naftas con bioetanol del 12 al 15%. Recordemos que el bioetanol se obtiene a partir de maíz y caña de azúcar, informó Pablo Inverti.
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0: Aló, planeta, buenos días, bendiciones a todos. Hablamos del Mundial. Ayer Austria derrotó a Jordania 3-1 a la madrugada. Portugal y Congo empataron 1-1. Inglaterra venció a Croacia 4-2. Ghana le ganó agónicamente a Panamá 1-0. Y Colombia derrotó a Uzbekistán 3-1. Se completó la primera fecha. Hoy comienza la segunda a las 13, Chequia frente a Sudáfrica. A las 16, Suiza-Bosnia. A las 19, Canadá-Qatar. Y a las 22, creo el partido más importante del día, México frente a Corea del Sur. Hablemos de Newell's Old Boys. La reserva visita Ferrocarril Oeste hoy a las 15 horas. Las chicas de Newell's reciben a Banfield el domingo también a las 15 horas. En Rosario Central, la reserva ayer perdió 4-0 con Vélez y se quedó afuera del torneo Proyección. Equipos rosarinos en la primera C. La fecha se juega en dos semanas. Argentino visita Juventud Unida, Central Córdoba recibe a Muñiz. Leones visita a El Porvenir. En el Polideportivo Ciclismo Internacional, el Tour de Francia comenzará el 4 de julio y se larga desde Barcelona, en España. Pro League de Hockey, los Leones le ganaron a Australia, hoy juegan de nuevo a las 13:30 en Inglaterra. Las Leonas juegan el sábado con Bélgica a las 8 y el domingo con China a las 6:30. Automovilismo Internacional, la Fórmula 1, la próxima fecha se corre en Austria, del viernes 26 al domingo 28 de junio. Tenemos más información deportiva. Volvemos en un rato. Hasta luego.
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0: 11 de la mañana en toda la República Argentina. Aquí estamos con todas las noticias que también llegan desde el mundo, ¿no? Al final se firmó este acuerdo, ¿no?, con Irán, sí. Trump, porque dice que no podía permitir que se le provoque un desastre, ¿no?, con su economía, según él. Bueno, logrará que Teherán no desarrolle nunca armas nucleares, según Trump, ¿no?
1: También hay otra versión que dice que Estados Unidos está en un mínimo histórico respecto a las reservas de petróleo. El país que más petróleo utiliza, por lo menos para Estados Unidos, es todo rutas, ¿sí? Uno de los países más consumidores de petróleo del mundo se está quedando sin reservas y eso lo apura mucho a Trump y también lo apura que están cercanas las elecciones. Ahora, Trump, haciendo gala de su poca seriedad a la hora de establecer un contrato, dice: si se vuelven a pasar de listos, le hago caer una bomba sobre sus cabezas. Eso, que es una amenaza velada, estaría también marcando que Netanyahu en este momento no está de acuerdo con esta negociación y dice que es el peor de los fracasos si Trump negocia. Benjamín.
0: Él quería seguir, aparentemente, con...
1: Quiere seguir y va a seguir atacando el Líbano.
0: Con el ataque.
1: Y va a seguir avanzando territorialmente, como lo está haciendo el ejército de Israel, vía cohetes, vía bombas y vía ejército también, que va tomando posiciones. Son dos guerras distintas las que se están peleando en este momento. Y Netanyahu, a manera de amenaza oculta, ya no velada, le dice: es el peor de los fracasos si arregla Trump con Irán. Trump hace un tratado con 12 puntos, los tengo aquí anotados, son bastante extensos. El más importante es el que él negó. Trump dijo: no voy a darles 300.000 millones de dólares para que reconstruyan nada. Y en el pacto, en este tratado, yo estoy igualando pacto a tratado, espero que se entienda, no es un término de derecho el que utilizo.
0: Exacto.
1: Sino un término coloquial, para los abogados que nos escuchan. En este pacto o tratado se ratifica que Estados Unidos le da 300.000 millones de dólares o libera esa cantidad de dinero, porque también hay cuentas congeladas del régimen iraní en todo el mundo por orden de Estados Unidos. Se liberarían 300.000 millones de dólares para la reconstrucción de Irán. Hay que aclarar si son fondos iraníes retenidos o si es un dinero que la comunidad toda mundial va a tener que darle a Irán para reconstruirse. Yo me quedo con la segunda opción, porque el iraní puede empatar, nunca va a perder un trato. ¿Sí? Son la cultura más vieja del mundo, junto con la cultura judía, la vasca, que
0: claro,
1: también...
0: Recién vos decías, son dos guerras distintas, y yo creo, claro, los objetivos son distintos.
1: Son
0: vos
1: distintos.
0: Fíjate que Estados Unidos es un objetivo, ¿su objetivo cuál es? Económico.
1: Económico, pura y exclusivamente.
0: Y el de Israel no es económico.
1: No, tiene que ver con cuestiones sionistas,
0: religiosas
1: políticas,
0: mucho más profundas,
1: y comerciales.
0: ¿No? Mucho más profundo.
1: Sí. Adhiero a tu punto, creo que la diferencia es muy grata que la marques, porque en este caso se empiezan a ver posiciones diferentes en los dos premiers, tanto en el israelí como en el yanqui, en el americano, norteamericano, y esas diferencias se pueden prolongar. No olvidemos que Netanyahu ya tiene una orden de captura a nivel internacional. Va a tener que buscar un país, cuando termine su gobierno, que le dé alojamiento y desde el que no haya extradición, tratado de extradición, para con una corte internacional como es la Haya, en Holanda. Respecto a Trump, el peligro que corre es no ser votado en las próximas elecciones y también ser enjuiciado, porque las decisiones que están tomando en Estados Unidos, los del Partido Republicano, son unilaterales, no estaría consultando con el Senado, y eso, más allá de ser incorrecto, es un delito como primer mandatario. Tiene que establecer un protocolo para entrar, para mantenerse y para bajarse de una guerra. Si bien es un imperio de guerra, económico de guerra, Estados Unidos, eso está penado también dentro de la ley. Así que va a tener que establecer con claridad Trump y dejar de decir esta sarta de barbaridades, como: si se vuelven a portar mal, les hago llevar misiles sobre sus cabezas. Porque es en Medio Oriente, es escuchado y parece que no lo toman en cuenta, pero a la larga
0: pero
1: es tenido
0: sí.
1: en cuenta.
0: Claro.
1: No nos olvidemos que es una cultura a la que nadie pudo ingresar en forma invasiva, hablo de la iraní o la persa, solamente Alejandro Magno. Miren de qué época hablamos, ¿no? Hablamos más de 1.600 años atrás, más de 1.500. En este caso, Trump va a tener que dar muchas explicaciones si no llega a salir votado de nuevo en las elecciones. Y lo más seguro es que pese un proceso judicial muy pesado sobre él.
0: Vamos a ver cómo sigue este caso también, ¿no? Bueno, todas las noticias que llegan desde desde fuera, ¿no? Del país, internacionales, también todo lo que tenemos aquí en Rosario, en la región. Bueno, agradecer a toda la gente que se suma a esta hora de la mañana, que está aquí en Rosario, muchos sintonizándonos desde otros puntos de la región. Muchísimas gracias a la gente de Chavás, a la gente de Casilda, Villa Gobernador Gálvez, que siguen el programa también, la gente de Oliveros por acá también. Vamos a saludar a toda la gente de la región que nos escucha todas las mañanas, que está del otro lado. @loco.clavo en Instagram, allí estamos, allí nos comunicamos, nos dejan el mensaje, lo que quieran compartir con nosotros. Hasta las 12 del mediodía estamos. El 20 de junio, Día de la Bandera, ¿qué pasará? Por acá me preguntan, ¿saben si llueve el 20? Bueno, no sé lo que... Nosotros no sabemos, el servicio meteorológico...
1: ¿Qué dice
0: vamos
1: el
0: a decir,
1: servicio?
0: Me parece que es para el día de hoy las lluvias, ¿no? Que de hecho ya se corrieron, hay chicos que juran la bandera y se está haciendo en el predio de la Rural justamente por estas temperaturas y esta lluvia que se está dando en la ciudad de Rosario a esta hora de la mañana, ¿no? Pero ahora vamos a ver
1: qué cae sábado.
0: ¿Qué dice el Servicio Meteorológico Nacional para el día sábado?
1: Sol, soleado.
0: Totalmente.
1: Sol pleno.
0: Mira, un día muy lindo entonces para disfrutar en el monumento.
1: Sí, ojalá que haga mucho frío. Como todos los 20 de
0: ¿por
1: junio.
0: ¿Por qué mucho frío?
1: Que sea frío, seco y muy soleado, como todos los 20 de junio.
0: Ah, pero la gente está al aire libre, ojo.
1: Bueno, que hacen con un cardigan o con un... ¿Cómo se llama eso que traes vos? ¿El mameluco ese? Montgomery.
0: Los Montgomery. Ah, ojo que son muy de...
1: El Montgomery de Martincito
0: Es Boschetti. De Reyes, ¿eh? Es de príncipes.
1: Por supuesto. Parece el príncipe Charles cuando viene la radio.
0: Bueno, por acá te dicen, vos Germán, porque sos muy resistente al frío.
1: Bueno,
0: me
1: puse.
0: No, porque saben, Germán viene y se abriga mucho, entonces tiene calor. Va, viste, tipo, se pone, viene hasta con el pijama.
1: Sí, por supuesto.
0: Se deja el pijama, claro, una cebolla.
1: Es muy importante no sacarse el pijama, ponerse una remera arriba y un pullover, porque eso ayuda a mantener el calor corporal, más si es de algodón, sí, el pijama. Uh-huh. Cosa de nona. Una camiseta de frisa, ponete, querido, me decía.
0: Claro.
1: ¿Sabés que no tiene camiseta de frisa y la está pasando bastante mal? Un concejal peronista de Entre Ríos atacó a golpes a un intendente durante una sesión en el Consejo Deliberante. Esto pasó ayer. La discusión comenzó por el cobro de un canon a puesteros en el Festival de Jineteada de la localidad de Pueblo Brugo, en la provincia de Entre Ríos, programada para este fin de semana. Se terminaron tomando golpes de puño. Por supuesto que el concejal del Partido Justicialista de este Pueblo Brugo, localidad que no conozco,
0: sí.
1: Ariel Lemos se llama, golpeó a puños al intendente Martín Ruiz, dejándole una cortada en la cabeza. Y uno se pregunta, esto pasa en una localidad chica,
0: sí,
1: peleando para ver quién se queda con los puestos de la doma y folclore. ¿Y cuánto es el canon?
0: ¿Sí? Tremendo, tremendo.
1: Hablamos de mucho dinero, por más que sea un pueblo chico. Cada vez que hay una doma y folclore, cada puesto va arriba de 500.000 pesos. Para el alquiler para poder, sí, vender algo.
0: No, aparte, ojo, que porque sean pueblos chicos no quiere decir que están en la miseria.
1: No, está hablando de mucha plata.
0: Son los pueblos, tienen mucha plata algunos.
1: Hay mucha plata guardada en el campo.
0: Claro, en el campo, sí.
1: Y los políticos, que uno dice, bueno, en pueblos chicos los políticos se tienen que cuidar porque se ve mucho lo que hacen. No, se agarran a trompadas, debatiendo o luchando para ver quién se queda con el dinero de los puestos. Si eso lo trasladamos a Rosario,
0: sí,
1: a las pujas que hay acá, por el parque acuático, por un parque para hacer ciclismo que se hizo en un momento y ahora está abandonado y hay robles en el medio de la acera de tanto abandono que tiene. Si uno lo traslada a las grandes ciudades, ¿cuáles serán las discusiones más importante en cuanto a millones de dólares que implica gobernar?
0: Uh-huh.
1: Y hoy uno empieza a entender un poco lo que es el curso del poder.
0: Uh-huh.
1: ¿Sí? Uno dice, vienen para gobernar y darnos un bienestar. No, mi amigo, de lo que se habla es de billulla.
0: Claro,
1: de platita,
0: el dinero, que enloquece a todo el mundo. Escúchame,
1: dólares.
0: Germán, yo te quiero hacer una pregunta, porque digo, cuando uno escucha todo esto, igual lo que sucede a veces en el Congreso, que se pelean, se han agarrado... Yo creo que hasta de los pelos, no sé, se han tirado hasta vasos de agua, estas actitudes tan hostiles, ¿no? Digo, ¿es realmente cuando hacen esto los funcionarios? ¿Están sacando también algo de ello? A lo mejor tiene que ver con algo, pero, ¿viste? personal, no del momento, sino también cosas que tienen ahí guardada, una violencia acumulada, ahí retenida, y bueno, cuando pasan estas cosas.
1: Son gente aflora, conocida, ¿no? viejos conocidos del pueblo, se están disputando cuestiones viejas, por supuesto, uh-huh. que tienen que ver con el poder. También hay mucho resentimiento, ¿sí? Pueblo chico, infierno grande. Se empiezan a ver las diferencias económicas, las ascendencias familiares. El abuelo de aquel era intendente, o el tío del otro fue médico del pueblo, que en un momento ser médico del pueblo era algo muy elegante y muy destacado.
0: Distinguido, claro.
1: Distinguido, bueno, se ven, sí. Los pueblos chicos se nota más. Pero yo me pregunto, acá en las grandes ciudades, ¿qué es lo que se está debatiendo y qué llega a la luz? ¿Qué sale a la luz? Como esto que pasó con el intendente de Funes, uh-huh. que termina siendo denunciado por violencia de género. Por una mujer que, bueno, tiene un buen auspicio, según me enteré. Uh-huh. Está auspiciada por una abogada muy famosa.
0: Uh-huh. Parece, ¿no? Pero bueno, ojalá que... Yo, en estos casos, uno tendría que llamar al silencio, porque uno ve que gente opina de acá, opina de allá. No politizar asuntos, porque es una cuestión esto...
1: Privado, por supuesto.
0: Más allá que uno puede decir... Tan privada, ¿no? Porque se lo está diciendo públicamente, pero bueno, es justamente le tocó que es
1: la gran pregunta
0: pareja
1: que me hago
0: de
1: yo.
0: Un intendente.
1: Me hago cargo de esta pregunta que voy a hacer. ¿Eh? ¿Tendrá miedo la señora? ¿Por eso lo hizo público?
0: Y bueno, cuando uno hace público, nosotros que tenemos un micrófono, ¿no? Hacemos público alguna cuestión que tiene que ver con amenazas, con lo que fuere, sí. Uno se está amparando de alguna manera también, ¿no?
1: Entonces la justicia debería actuar de oficio en forma rápida para preservar la integridad, si es así que tiene miedo, preservar la integridad física y psíquica de la mujer que dice padecer un acoso, sí. o una violencia.
0: Dio en las últimas horas una entrevista muy extensa a LT9.
1: Uh-huh. Sí, sí.
0: Y bueno, donde habla todo esto, ¿no? Bueno, veremos qué pasa con la justicia, ¿no? ¿Qué es lo que cómo sigue? Y obviamente, si es culpable o inocente, está bueno también que sea así.
1: Por supuesto que se averigüe. No estamos indicando culpabilidad alguna, sino que se haga un proceso justo, pero que se dé el amparo psicológico también, la contención a la que dice ser víctima de una agresión, uh-huh. porque más allá de que es muy querido en Funes el intendente, acá hay una denuncia. Uh-huh. La policía, la justicia, tienen que actuar en consecuencia. No nos olvidemos que a veces pasan cosas.
0: Y sí, y uno tiene que ser respetuoso. En estos asuntos, porque también debe haber, hay chicos en medio, hay...
1: Exactamente, por eso trato de no nombrarlo al señor.
0: Sí, todos tienen que ser respetuosos también y dejar que la justicia vaya hasta las últimas consecuencias, para un lado o para otro.
1: Por supuesto.
0: Bueno, seguimos entonces compartiendo a punto, cuando se fueron 13 minutos ya de las 11 de la mañana en todo el país, como decimos en esta jornada de jueves, un jueves gris, aquí en la ciudad de Rosario, con llovizna, un jueves que nos invita quizás a la reflexión. Yo ya estoy reflexionando, mira, vamos a tener a Gianni Cosimo en un rato acerca de este tema, ¿no? Que se avecina el Día del Padre, el domingo. Hay quienes dirán, yo no le doy bolilla, a mí no me interesa, es todo comercial. Siempre decimos lo mismo, pero lo cierto es que en un punto siempre algo hay en el fondo de nuestro sentir, de nuestro corazón, de nuestra mente, para reflexionar, ¿no?, sobre esto.
1: La pregunta para la audiencia podría decir, ¿hay buenos padres? ¿El hombre es el de antes? ¿Cómo uh-huh. le harías vos a la pregunta? ¿Ha cambiado el rol del hombre a lo largo de la historia? ¿El hombre se ha apartado de ciertas obligaciones?
0: Sí, sí, sí. Estamos hablando del hombre como varón, ¿eh? El género varón.
1: Por supuesto, sí, el hombre.
0: Sí, sí.
1: Si no hablamos de colectivo.
0: Exacto.
1: Los hombres, los
0: porque
1: masculinos.
0: Porque le vamos a dedicar al padre hoy, sí. porque el domingo es el día del
1: ¿Están
0: padre.
1: ¿Están siendo valorados los hombres? También puede ser otra pregunta, ¿no? ¿El hombre es valorado actualmente o fue dejado de lado? Uh-huh. Hay toda una corriente que dice que el feminismo ha tratado de apagar el rol del hombre y de dejarlo al costado del camino. ¿Cómo lo ve la audiencia? Si realmente hay buenos hombres, hay buenos padres, o si realmente hay todo un movimiento contra la imagen del hombre. También los hay atorrantes.
0: Yo creo que esto del feminismo, son pocos, hacen ruido. Yo siempre digo, quizás se da como relevancia, son muchos las feministas, y no, porque hacen mucho ruido, por eso se está hablando, porque hay tantísimas otras que no es necesario levantar ninguna bandera, ¿no?
1: Ni agredir tampoco. Ni agredir a todo un género.
0: Yo, si quiero ser igual que vos, en términos, voy a trabajar igual, A la par,
1: a competir.
0: Nada ni atrás ni adelante, no voy a... Claro, voy a estar a la par, digamos, sí. O sea, esa es la mejor manera para mí.
1: En un país que hemos tenido ya dos presidentes mujeres, sería contradictorio también, porque hemos tenido diputadas y senadoras, ni hablar, destacadísimas, pero hemos tenido también a una de las mujeres más famosas de la historia, Eva Perón.
0: Pero vos fíjate, Germán, y vos que sos psicólogo me lo vas a, por supuesto, a saber afirmar a esto, pero digo, en un... Se necesita de todo. Acá en este equipo que estamos ustedes dos, Tincho, estás vos, estoy yo, se necesita de todo, el aporte de todo.
1: Sí, seguro.
0: Porque quizás yo le puedo poner lo que ya por naturaleza, porque hasta parece que queremos cambiarlo en lo que es nato, lo que es natural de una mujer y de un hombre. Eso es una insensatez terrible para mí. Quizás lo que yo a un tema le puedo poner lo que está innato en mí por ser género femenino nada
1: claro,
0: más,
1: sí, sí.
0: Pero porque nacemos ya así.
1: Exacto.
0: Quizás una templanza, quizás una, no sé, vos me dirás.
1: Y empatía, por ejemplo.
0: Y ustedes, que no quiere decir que el varón no lo tenga, pero que quizás le pone otra cosa, el condimento que se necesita para que algo dé buen resultado.
1: Exacto.
0: Ojalá algún día se vea así.
1: Ojalá puedan estudiar un poco de biología algunas feministas. Sí, esta es una crítica obviamente personal, porque dejan de atender asuntos que son biológicos, naturales, de desarrollo en cada sexo o en cada género, como dicen ellos, para centrarse en una lucha política. Y hay que diferenciar lo político de lo biológico, de lo médico, de lo psicológico. Si no es todo un gran, viste, un gran nudo.
0: Cuando
1: borromeo.
0: Uno dice feminismo, a mí me parece, ¿no hay un poco de autoestima baja? Porque es como que decir, yo me levanto esta bandera, voy contra el hombre, que yo, porque me siento menos, pareciera, ¿no? Y como yo no me siento menos,
1: bueno, pero
0: no necesito de esas armas para...
1: Precisamente
0: de
1: odian a gente como vos, ellas.
0: Escúchame, de destruirte a vos.
1: No.
0: Para resaltar yo.
1: Convivir.
0: No necesito eso.
1: Exactamente. También hay falta de padres. ¿Viste que estaban hablando de los padres?
0: Sí.
1: Está Emanuel Danan, un gran youtuber de aquí de Argentina, que dice... un saludo a las feministas para el Día del Padre. Dice que seguramente tiene una imagen bastante baja de lo que es un hombre y una ausencia muy grande de padres. Eso es lo que dice siempre Danan, buscando el debate y la discusión. Pero más allá de eso, son personas que han pasado por un proceso distinto... Y buscan enfrentarse al hombre como el causal de todas sus penurias. Que no tengo la menor duda, malos padres ha habido siempre.
0: Como hay malas madres también.
1: Pero no se puede combatir contra todo un género porque yo haya tenido una mala
0: Exacto.
1: experiencia familiar privada.
0: ¿Sí? Claro, claro, claro.
1: Pero bueno, vamos a ver qué dice la audiencia. En una de esas tenemos una repercusión con esto.
0: Bueno, ahí sí, pueden hacerlo, por supuesto, @loco.clau. Ahí en Instagram nos escriben, nos siguen, nos dejan el mensaje por privado.

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0: Claro, oyentes detectan influenza aviar altamente patógena en Chile. Esperemos que no entre a Argentina, es lo único que pedimos. Claro, porque el virus fue detectado en un ejemplar en la ciudad de Iquique. Tras la confirmación, bueno, se activaron los protocolos sanitarios. Reforzó la vigilancia epidemiológica, digo bien, y llamó a extremar las medidas de bioseguridad en aves domésticas. Pero lamentablemente detectaron influenza aviar altamente patógena en el país vecino. De Chile, en vuelo directo, me voy a Estados Unidos. Qué lindo sería, ¿no? Sí, ir a ver el Mundial. Bueno, les cuento, Estados Unidos mostró otra goleada, claro, y no estoy hablando de fútbol, ¿eh? No, estoy hablando de exportaciones lácteas. Sí, tremendo, ¿eh? Estados Unidos no solo aparece en el centro de la escena deportiva global por ser uno de los tres países anfitriones de esta Copa Mundial 2026, junto con Canadá y México, y además de una tremenda goleada en el primer partido, sino que también empieza a mostrar un rendimiento exportador destacado en el mercado lácteo internacional, con subas fuertes en queso, manteca, grasas y leche en polvo descremada. De acuerdo con la información de OCLA, las exportaciones estadounidenses de productos lácteos crecieron 15,4% en abril de este año frente al mismo mes del año anterior, sentando las bases para otro año récord en materia de ventas externas. Por último, hablar un poquito de la hidrovía, porque hay una ley de cabotaje para sumar más cargas del NEA, mientras el gobierno prepara la adjudicación definitiva de la concesión de la hidrovía. Desde la Fundación Mediterránea mencionaron el potencial de que la navegación crezca hacia el Alto Paraná y sumar más cargas no solo en el NEA, sino también de Paraguay y Brasil. Recordemos que los agroexportadores, a través de una carta, le pidieron al ministro Caputo que apure la adjudicación definitiva. ¡Apúrese, ministro!, le dijeron, desde Ciarase. Claro, solicitaron que el gobierno nacional adopte las medidas necesarias para concluir de manera prioritaria y definitiva los procesos de adjudicación de la vía navegable troncal. Así que, desde los agroexportadores le están pidiendo al ministro que se apure. ¡Apúrese, ministro!, informó Pablo Inverti.
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2: En deportes tenemos al mejor, Walter Hugo.

Vamos con los tenistas argentinos por el mundo. Justo y Ambrosi se eliminan entre ellos en Asunción, Paraguay. Más tarde jugarán también entre ellos Esteves con Villanueva. También jugará La Serna su partido aparte. Díaz Acosta juega en Polonia, Ratti juega en Francia, Jasmine Hortensi, la chica, perdió en Brescia, Italia. Guilherme juega en España, la Raya Guidi perdió en Francia.

Canadá, Qatar, por DirecTV Sport y Paramount Plus, y a las 22, México, Corea del Sur, por DirecTV Sport, TIC Sports y Paramount Plus. Y el torneo de reserva a las 15, Ferro Newell's, se puede ver gratis por lpfplay.com. Y nosotros volvemos mañana con toda la información deportiva como hacemos todos los días. Besos grandes, bendiciones a todos.

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0: 11:31 en todo el país, 10 grados 8 décimas la temperatura en Rosario, humedad 70%. La caída de la natalidad abre un nuevo escenario, estiman vacantes para todos los jardines en 2027. Un estudio proyecta que la reducción sostenida de nacimientos permitirá cubrir la demanda del nivel inicial sin necesidad de construir nuevas salas. Tagliafico evoluciona bien y podría estar disponible frente a Austria. El Parlamento Europeo pidió suspender el diálogo entre la Unión Europea y Cuba si el régimen no da pasos concretos hacia la democracia. Once de la mañana con 31 minutos en todo el país, 10 grados 8 décimas en la temperatura en Rosario. El cielo a esta hora se encuentra cubierto con lluvia débil, la visibilidad está reducida a 2 kilómetros.
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0: Seguinos en Instagram, arroba locu.clau. Ya la saludamos a ella, la licenciada en familia, Yanina Cosime. Yani, ¿cómo estás? Buen jueves, buen día.
1: Buen jueves para vos, Claudia, y para toda la audiencia.
0: Yani, hoy un día, nosotros lo veníamos anunciando acá con Germán que íbamos a charlar de este tema, un tema muy sentido, ¿no? El domingo se celebra el Día del Padre aquí en la Argentina y queremos saber, queremos reflexionar más que todo sobre el rol del padre.
1: El rol del padre en la educación y la crianza de los hijos es fundamental, ¿no? Pero nunca se le ha dado el valor, creo, en el de la lo fundamental de su rol, digamos. Siempre se habla de la madre, de la importancia del rol de la madre, y nunca se habla, o pocas veces se habla, de la importancia del rol del papá en la crianza y en la educación de los hijos. Y no estoy hablando del padre biológico, porque padre y madre biológico puede ser cualquiera que tenga la capacidad de procrear, ¿no? Sino de quien cumple ese rol de cuidado, de acompañamiento, de protección. Y ese rol es fundamental porque aporta algo que es valioso, que es distinto de lo que aporta la mamá, y es valioso para el desarrollo social, emocional y personal de los hijos, que vuelvo a decir, que pueden ser los hijos biológicos, pero pueden ser muchas veces hijos adoptivos, adoptivos en papeles o adoptivos del corazón, o cualquier persona que cumpla ese rol. Y bueno, nada, digamos, es importante recalcar la importancia del rol de los papás en la educación de sus hijos, sobre todo en una sociedad donde está tan desdibujado y tan menospreciado, y del cual tantos hombres también huyen, creyendo que no tiene nada que aportar, bueno, o algunos no queriendo aportar nada, ¿no? Pero no vamos a hablar de eso, sino que vamos a hablar de aquellos que creen que no tienen mucho para hacer o para dar.
2: Yani, buen día, ¿qué tal?
1: Hola, Germán,
2: hola, buen día.
1: ¿Cómo estás?
2: Muy bien. El hombre también como sostén emocional de una madre que no puede con todo, ¿no? Y como un corresponsable también en la crianza del niño, que también brinda a la mujer un descanso útil, porque se ve también mucha gente sola criando hijos actualmente.
1: Sí, es agotador. No se pueden hacer las dos cosas. Obviamente uno trata de hacer todo, pero si no tenés alguien en qué apoyarte, ¿no? Es muy, muy difícil, porque yo he estado mucho tiempo sola con mis hijos, por ejemplo, desde la práctica. Conozco mamás que están solas criando a sus hijos, abuelas que están criando solas a sus hijos, a sus nietos, perdón, por alguna situación particular. Pero yo entiendo el cansancio y el agotamiento, porque yo estaba desde el martes a la madrugada hasta el viernes a la noche sola, y no te alcanzan las manos, no te alcanzan las horas de sueño, no te alcanza la puesta de límites, porque por un lado querés disfrutar y parece que no tuvieras tiempo para disfrutar, porque tenés que estar todo el tiempo en esa función de corregir y de limitar, que es sumamente importante, ¿no? Es muy valioso el rol de aquel que lo hace, ¿no? No estoy hablando del padre biológico solamente, de aquel que ocupa ese lugar. Para poder también que las mamás podamos descansar. Sobre todo, como hablamos siempre, Germán, en una sociedad, en un tiempo donde todos hacemos de todo, pero sobre todo la mujer está sobrecargada con el cuidado de la casa, el cuidado de los chicos, el trabajo, las actividades sociales y todo lo demás.
2: También desde lo educativo, educar padres para que tengan una paternidad activa, ¿no? Desde el afecto, la contención, no solamente el padre proveedor, como se nos enseñó antiguamente.
1: Sí, vos sabés que yo me encuentro con mucha gente grande, abuelos, que ven a sus hijos siendo papás activos, papás presentes, papás que bañan, que dan la papilla, que lavan un pañal, y dicen, de la que me perdí, ¿no? Porque en una época estaba, yo cuando escuchaba esto me quería morir, porque decían, estaba prohibido, estaba muy mal visto que un varón se involucrara y preparara una mamadera, tiene una mamadera o llevar a los chicos a la escuela, salvo cuando uno quede opción, ¿no? Bueno, la mamá estaba enferma. Esto de estar acompañando presente, como decís vos, en lo emocional y en lo afectivo, porque el papá no solamente como rol proveedor económico, que hoy está también dibujado, porque la mujer también trabaja fuera de casa, pero que sí puede ser proveedor de otras cosas, de fortaleza emocional, de presencia emocional, de cuidado, de confianza, de protección, ¿no? Que los dos la brindan, mamá y papá la brindan, quienes cumplen con esos roles, ¿no? Pero de manera diferente. La mujer siempre tiende a cuidar, el hombre siempre tiende más bien a proteger y a veces a exponer, ¿no? Porque el varón es que por ahí se anima un poco más. Yo digo, esto es fácil. Vos mira, ¿quién es el que, quién de los dos es el que tira para arriba el bebé? Yo tengo una imagen presente en mi cabeza, siendo autorreferencial, de mi pueblo, en mi ciudad, había un tobogán grande, grande, grande. De hecho, soy adulta y lo sigo viendo grande, esos enormes que ya no se usan, más de 3 metros de metal.
2: Sí.
1: Y mi papá empujándonos con las manos para que llegáramos arriba y tirarnos por el tobogán, y mi mamá de espaldas tapándose la cara porque no quería ver. Claro, porque es así, funciona de esa manera, ¿no? La importancia de que ambos cumplan, lo que haya una presencia. Por ahí si el papá biológico no está, la importancia de ese abuelo, de ese tío, de ese amigo familiar, de ese hermano de la mamá, de algún líder, de alguna manera, algún entorno que ocupe ese rol. Y uno lo ve, uno lo puede ver. Necesitamos varones dispuestos a ocupar esos roles.
2: Observás mucho.
1: Y a reemplazar a aquel que no lo quiso ocupar.
2: Vos que tenés una actividad por ahí muy activa, si vale la redundancia, en escuelas, en organizaciones, ¿observás que al hombre le cuesta todavía entenderse como una parte activa en la ecuación familiar?
1: Sí, a veces, muchas veces, por culpa de nosotras, las mujeres. Porque estamos en una etapa en donde el hombre no sabe muy bien cuál es su lugar, ¿no? Porque pasamos del péndulo, de ese varón con características machistas, autoritarias, ¿no? Gobernando a través de la fuerza, muchas veces, a un lugar, no sé, muy parecido a la mujer, que tampoco entra mucho, porque el hombre es hombre y la mujer es mujer, ¿no? En un montón de aspectos, ¿no? Él encuentra, le cuesta encontrar ese lugar de varón que no sea el de machista y el que no sea de la ausencia. Un varón que también pueda demostrar sus emociones, sus sentimientos, que como decíamos pueda participar activamente de la crianza y el cuidado de los hijos, pero a veces somos las mujeres que lo corremos y dicen no, dejá, vos no sabés, vos no podés, porque pretendemos que lo hagan igual que nosotras, y ante el pequeño error los tildamos de incapaces. Y en esto de querer creer o creernos en algunos aspectos, porque hay mamás solas que están solas porque no tuvieron opción, están solas, el papá se borró, pero muchas veces nosotras los desplazamos, aún viviendo en la misma casa, porque esto de creer que somos mejores o que lo hacemos mejor y no permitir que el otro lo haga distinto. Y esto lo podés ver reflejado no solamente en el rol de mamá-papá, lo podés ver reflejado hasta aún en el trabajo, ¿no? Cuando uno quiere delegar y quiere que el otro lo haga tal cual y que uno, y no que cumpla con un objetivo, bañar el chico, no sé. Entonces podrá ser presentar un documento en un trabajo o bañar el chico. Ponete a pensar en esas personas que somos así, que nos cuesta delegar. Entonces el varón se va corriendo y después le exigimos que, ¿por qué no está? Bueno, no le dimos tampoco lugar a armarnos la mamadera no con las medidas que le parece, pero de la forma que lo hace, o bañarlo, tardarse más o ensuciar más, no importa, pero darle ese lugar a participar y concientizar, como decía vos, ese es mi trabajo, yo lo tomé como una cuestión de un asunto personal, el de concientizar a la sociedad toda, ¿no? De la importancia de la presencia adulta, de ese rol de mamá, papá, que sean los biológicos o no, y de participar activamente en la crianza de los niños, el acompañamiento de los adolescentes. Los chicos nos necesitan. Y cuando no está un otro, también la empatía y la solidaridad, ¿no? De a veces ocupar esos roles. Porque vos podés, en tu entorno seguramente, o no, pero puede haber un chico que por ahí no tiene una figura paterna presente y decir, bueno, a ver, puedo invitarlo a tomar algo. No sé lo importante que es para ese chico, tanto cuando falta la mamá, como cuando falta un papá, esas presencias. Y también nosotros como mamá y como papás, también a veces apoyarnos, no solamente entre nosotros o quien cumpla ese rol. Hago mucho hincapié porque, como dijiste vos al principio, hay muchos cuidando de sus hijos solos, apoyarnos en otros, ¿no? Y aún estando juntos, muchas veces es bueno apoyarse en otro varón o en otra mujer, y en este caso estamos hablando de los varones, que nos ayuden en el liderazgo, en la crianza o el acompañamiento de nuestros hijos, sobre todo cuando son adolescentes que dejan de escuchar un poco la voz de mamá y papá, no dejar las riendas de la situación, por decirlo de alguna manera, pero sí buscar otros referentes que sean positivos para nuestros hijos, que de alguna forma no vamos a compartir el rol de padre, pero sí que nos ayuden a cumplir con ese rol de padre. No sé si me explico por ahí. Sí, uno puede tener una cuestión de una conducta con un hijo adolescente que al padre y a la madre ya no nos escucha, no dejar de decírselo, no dejar de marcárselo, pero a lo mejor buscar un líder deportivo, mi pibe va a alguna actividad deportiva y decir, mira, me está pasando esto, y buscar ayuda. O buscar ayuda profesional cuando no sabemos qué hacer.
2: Yo, un abuelo, ¿no? Estamos en una sociedad, decía un profesor mío, que mete a los chicos en guarderías y a los viejos en psiquiátricos o en lugares de alojamiento. Lo estamos tomando como una normalidad y no como casos exclusivamente necesarios. Que los abuelos quizás también podrían desarrollar los roles que a veces faltan por H o por B en ciertas parejas, ¿no?
1: Claro, pero el tema es cuando no los dejamos tampoco, porque hay muchas situaciones donde el abuelo o la abuela termina siendo un cuidador, pero sin voz ni voto, y por ejemplo la necesidad del abuelo de poder poner un límite, porque los chicos necesitan los límites, ¿no? Entonces, bueno, es otro tema para hablar, porque te escuchaba, no dejamos a los niños, a los más vulnerables, a los niños, y a veces los adultos también mayores necesitan cuidados especiales que la familia no le puede brindar.
2: No, por eso aclaré,
1: porque muchas situaciones ahí son excepciones. En ese caso, no porque molestan, sino porque para bien de ese adulto mayor, que lo podemos hablar en otro encuentro, que sí, es una decisión sumamente muchas veces difícil para la familia. Porque siente que lo está abandonando y no es la idea, pero no tienen las condiciones para cuidarlo a tiempo completo. Uh-huh. Necesitan una ayuda profesional. Pero nos quejamos a veces de la falta de empatía de la sociedad, pero bueno, ¿cuál es la visión de la sociedad? No, aquello que carga, aquello que molesta, tercerizo el cuidado. En la guardería, en la escuela, en un lugar de cuidado. Que no estamos hablando, porque no queremos vender a nadie, y de todo corazón, ¿no? De esta necesidad de buscar ayuda, que también esto de buscar ayuda también está bueno, también en la educación de los hijos. Pero después nos quejamos de la falta de empatía en la sociedad, ¿no? Pero ¿qué tipo de vínculos generamos con un otro que, como nos carga, lo dejamos que alguien más ocupe? Yani, porque el tema no es dejar al chico en la guardería o al abuelo en un hogar para ancianos. El tema es despreocuparse y dejarlo ahí.
2: Exacto,
1: y no ocuparnos.
2: Sí. Exacto, no acompañar.
0: Yani, has dejado un lindo mensaje para justamente reflexionar, ¿no? Como decíamos al principio de la nota, para reflexionar, y bueno, vamos a seguir charlando seguramente de todos estos temas y todos los temas que desprende también esto, ¿no? Te agradecemos como siempre, Yani.
1: Gracias, Clau, por este espacio, por este lugar. Y bueno, quería cerrar con una frase, ¿no? Que a veces creemos que, mamá, papá, pero hablando del papá, ¿no? Que el domingo conmemoramos este día, ¿no? A veces creemos que el papá tiene que ser perfecto, y por eso en la búsqueda de la perfección nos involucra. Lo único que necesitan los chicos son adultos, en este caso un papá, que esté presente. Que el chico sabe que pueda disponer, aun cuando se mandó una macana, que hay un adulto confiable que lo va a cuidar, que lo va a acompañar, que lo va a proteger y que también lo va a acompañar a transitar las consecuencias de sus propias decisiones cuando estamos hablando de un adolescente, un joven. Así que nada, la invitación a los papás de hacer lo mejor que les salga y mientras tanto ir aprendiendo, pero estar.
0: Acompañar, ¿no? Gracias, Yani. Te mandamos un abrazo enorme. Hasta la semana que viene.
1: Hasta el próximo jueves.
0: Allí estaba la licenciada en familia, Yanina Cosime.
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0: 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Mirá, Germán, lo que hablabas vos hoy al comienzo de este programa, porque están dando por todos lados el tema es la carne, ¿no?
1: La carne.
0: Carne hay, pero plata no, entonces es lo mismo que nada, no la podés comprar.
1: El consumo más bajo en 20 años. La gente está optando por el cerdo, por el pollo, por otras especies también. Obviamente hace malabares la gente por llegar a fin de mes y por tener algunos asuntos saldados, como la alimentación, que en un país productor de alimentos no debería ser el problema más gravitacional, junto con los impuestos que actualmente, para los rosarinos sobre todo, me dijo un santiagueño, está muy cara Santa Fe, Germán.
0: Ah, ¿Santa Fe es cara?
1: Por favor, provincia de Santa Fe es muy cara, me dijo. Y le mostré los impuestos. Me
0: atención,
1: dijo, bueno, están locos, me dijo.
0: Era peor que pensaba.
1: Sí, la carne en Santiago del Estero está a 15 mil pesos el kilo. Santiago del Estero, capital.
0: Mira.
1: 15 mil pesos el kilo del buen asado.
0: Sí.
1: Acá estarían 22, 23.
0: 20 y pico.
1: Variando siempre ahí con alguna oferta, algún súper de cadena nacional, pero 20 como mínimo. Bien. Esas son las diferencias provinciales. También somos una provincia productora.
0: No, viste que vos decís, ahora te invitan a comer una. Decís, alguien te invita, decís, vení, te invito a comer un asado. Yo digo, está podrido en plata.
1: Está loco este.
0: Y está loco, claro. Vos pensás eso, está, pero nadando.
1: Antes regalábamos flores, ahora regalamos un kilo de asado. 100 gramos de pulpa picada, ¿viste? Señorita, ¿quiere salir conmigo? 100 gramos de pulpa picada le traje y un chorizo.
0: Bueno, no.
1: Ay, no, sonó mal, pero no quería decir eso.
0: Los padres te dirían, es buen candidato.
1: Es buen candidato, trae carne,
0: es
1: querida.
0: Buen candidato.
1: Sí, trae cerveza y le doy ya la mano de mi hija. Qué desastre los precios, Dios mío. El consumo más bajo en 20 años. Hablemos que dentro de estos 20 años está el gobierno de Fernández. Así que si es peor el consumo hoy que en el gobierno de Fernández, que fue el desgobierno, el gobierno de la indolencia fue, ¿cómo estarán las cosas? Todo tiene que ver con todo. Los impuestos altos, los sueldos bajos, la carne altísima por la alta exportación que tenemos a destinos tales como China, por ejemplo, con una gran demanda de cortes argentinos.
0: Y sí. Bueno, gracias a la gente que se suma a esta hora de la mañana, muchas gracias. Bueno, por acá comparten lo que decimos, es mejor reír que llorar, dicen por acá.
1: Sí, seguro.
0: Vamos a ponerle una cuota de optimismo. Bueno, estamos cansados de remarla. Bueno, gracias a la gente que está del otro lado a través de @loco.clau en Instagram. Ya buscando el final de A Punto, ¿no? Con noticias.
1: Internaron a Chiche Helblum de nuevo,
0: pobre
1: Chiche, está con fiebre de nuevo, obviamente tiene las defensas muy bajas, producto de un mal que viene arrastrando, un deterioro en la salud, no es un mal particular, no piensen mal, sino un deterioro constante que va teniendo producto de la edad, de la exposición que tiene, muchas veces que se pide el alta antes de que esté preparado, él mismo pide los altas para poder seguir trabajando. Un hombre que siempre está activo dentro del periodismo, tanto en Crónica como en Minuto Uno, uno de los periódicos que él fundó. Sigo insistiendo, hay una alerta nacional. Si usted ve una cápsula de metal de 5 centímetros de ancho, un cilindro es, por casi 12 de alto, tirado en la calle o alguien se lo acerca, no lo toque ni se exponga. Parece como si fuera una reactancia vieja de luz. Bueno. tengamos mucho cuidado.
0: Yo digo, está perfecto que lo alertes, pero yo no sé si lo vamos a encontrar a eso.
1: Yo tengo miedo de que pase algo. Desde algún lugar con intereses espurios.
0: Puede ser.
1: El gobierno, bueno, hay una buena noticia. El gobierno ratificó la baja gradual de retenciones e impulsa cambios en biocombustibles y celebra cosechas récord. Muy buenas noticias para el campo, para los productores, para la gente que tenga tierras, para la gente que está dentro de lo que es el agro después de tantos años de retenciones. Obviamente va a tener que hacerlo escalonado el gobierno porque el negro que va a quedar en las cuentas va a ser importante, ¿sí? Hay que cubrir eso, ese faltante. Con el tema de los biocombustibles también muy bien, se autorizaron nuevas fórmulas para poder paliar lo que es la crisis del petróleo, que es a nivel mundial, y los precios deberían bajar a la brevedad, por lo que hablábamos con Miguel, Claudia.
0: Vi nada todavía que bajara. ¿Qué pasa? ¿Dónde están los precios que tienen que bajar, los combustibles y todo lo demás? Porque, bueno, el combustible ha bajado, entonces tienen que bajar los precios.
1: Ojalá, como decía un árabe amigo. Ojalá. Es una palabra árabe.
0: Ojalá.
1: Bueno, el dólar subió por segundo día consecutivo, podría quedar encima de la inflación en junio, lo cual es también un detalle a tener en cuenta. Está en 1.441.50 y anota en junio un alza de 33.50 pesos, más o menos el 2.4% para medirlo en porcentaje.
0: Bueno.
1: Todo lo que me quedaba para el día de hoy.
0: Ay, ¿hasta acá llegamos?
1: Hasta acá llegamos.
0: Mira, ¿qué vas a hacer? Mira, fíjate, ¿tenés terapia?
1: Hay un par de pacientes, hay un par de partidos también.
0: También partidos.
1: Hay una churrería nueva.
0: Un par de churros, un par de mates.
1: Hay una churrería. Hay un pincho también. Unos pastelitos, unos churros con chocolate caliente.
0: Qué rico. Para una tarde.
1: Bueno, un buen libro también podría ser.
0: Qué lindo.
1: Un buen libro.
0: ¿Qué libro sugerís para que los demás puedan leer hoy? Un día así de reflexión, ponele.
1: El hombre en busca de su sombra.
0: ¡Apa! Qué lindo, me gusta ese.
1: Un libro de psicología junguiana, que tiene mucho que ver con el tema del tarot, de la sombra, de las cosas que uno no, de las que uno no puede hablar. Que amigándose con esas cosas que oculto de mí, puedo llegar a ser un individuo completo. Se llama proceso de individuación.
0: Vos sabés que vos estabas hablando de eso y se me vino a la mente que ibas a decir algo de eso, que el individuo, ay, por Dios, se me fue en la mente más rápido. Me voló la mente.
1: Como me anticipo la locutora. Sí. La soprano de Radio Fisherton.
0: No, pero no te la... Viste que no lo dije, mi mente nada más.
1: Por supuesto, por supuesto.
0: Bueno, hasta acá llegamos. Gracias, Tincho. Un besito grande a Almita. Ger, nos vemos mañana.
1: Nos vemos mañana.
0: Bueno.
1: Saludos para querido Rocco.
0: Ah, un beso enorme para Rocco también. Gracias a todos los que nos acompañan todas las mañanas. Mañana a las 10 aquí en Radio Fisherton 89.5. Les deseamos lo mejor para Cari Barro y todo su equipo esta noche en Sinfonía Humana a las 20 horas, que también es un poquito para encontrarse con uno mismo. Así que aquí en Radio Fisherton hoy a las 8 de la noche. Gracias a todos. Mañana con Apunto a las 10.

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2: Es la hora 12:32 en todo el país, 10 grados 8 décimas la temperatura en Rosario, humedad 98%. La nueva acería de Sidersa en San Nicolás comenzará a producir a principios de 2028. Pidieron la indagatoria de Francisco Adorni, hermano del jefe de gabinete, por enriquecimiento ilícito. La solicitud la realizó el fiscal Guillermo Marijuán, que busca construir la evolución patrimonial del actual legislador bonaerense. Arca intimó al contratista que aplicó y complicó a Adorni y le exigió justificar sus ingresos. 12:33 en todo el país, 10 grados 8 décimas la temperatura en Rosario, humedad 98%. El cielo se encuentra mayormente nublado con tormenta débil. La visibilidad está reducida a 3 kilómetros.
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0: Dos minutitos pasan de la una de la tarde. Bienvenidos a todos. Esto es Ser Social, una mirada sobre qué y cómo hacemos. Estamos como siempre en la primera tarde, tarde-noche parece hoy, de lo oscuro que está, en Radio Fisherton 89.5. Tenemos 10 grados 8 décimas de temperatura, es la que anuncia el Servicio Meteorológico Nacional. La humedad 98%, el viento que sopla del este a 8 kilómetros en la hora, el cielo está mayormente nublado y con tormenta débil. Yo diría que en el centro todavía no es tan débil. Tal vez en los barrios o en las zonas periféricas, pero en el centro ahora es con cierta intensidad la lluvia. La máxima pronosticada para hoy es de 13 grados. Se anuncian tormentas aisladas durante la tarde y cielo nublado por la noche. Mi teléfono dice otra cosa. Dice que hay probabilidad alta de lluvias hasta la medianoche. Vamos a ver qué pasa, vamos a ver quién tiene razón, lo vamos a comprobar nada más y nada menos con el paso del tiempo. Mañana viernes cambia, por suerte se espera una mínima de 9, la máxima de 13, con cielo despejado a la mañana y ligeramente nublado por la tarde y noche. Para el sábado la mínima más abajo en 6, la máxima en 15, se espera cielo parcialmente nublado a la mañana y mayormente nublado por la tarde y noche. Para el domingo también predominan las nubes, la mínima en 8 y la máxima en 16, y arrancaríamos el próximo lunes 22, día donde vuelve a jugar la selección argentina, con una mínima de 5, la máxima en 14, cielo parcialmente nublado a la mañana y algo nublado por la tarde y noche. A ver, después vemos bajitas las mínimas, martes 4, miércoles 3, máximas entre 13 y 14 grados, pero las mínimas de la semana que viene van a ser bastante más bajas que la de esta semana, así que a pensar en abrigos más potentes o en vestir a los chicos tipo cebollita para que se puedan ir sacando prendas con el correr de las horas. Le damos la bienvenida a Agus Fernández en la puesta en el aire, como siempre, atento a todos los detalles. Está Claudia Kobalczuk, nos acompaña con el servicio informativo de la radio. Les cuento que el Aeropuerto Internacional Islas Malvinas sumó ayer a sus rutas vuelos directos entre Rosario y Punta Cana, y esto es a través de Arajet, que es la principal aerolínea de República Dominicana. Bueno, en el marco de una estrategia de expansión en el país, esta compañía aérea comenzó a operar desde nuestra ciudad con 3 frecuencias semanales que eventualmente se van a incrementar a 4 y van a servir para conectar también con otros destinos en América. El primer vuelo partió con un 90% de ocupación, por eso la expectativa de la compañía sobre esta nueva ruta es positiva. Los vuelos ya se encuentran a la venta, parten de Rosario a Punta Cana los días miércoles, viernes y domingos por la madrugada, mientras que las salidas de Punta Cana a Rosario son martes, jueves y sábados. Los pasajes ida y vuelta pueden conseguirse por montos que, con los paquetes más económicos obviamente, rondan los $700. Un detalle importante a tener en cuenta para viajar a Dominicana es que el gobierno local solicita mostrar tanto para la entrada como para la salida un ticket electrónico que se genera al completar un formulario, paso que puede resolverse tanto online como en el aeropuerto. Mejor si lo haces antes, que no te agarre en el aeropuerto, más nerviosa, más nervioso. Lo cierto es que tenemos una conexión más entonces, desde Rosario a Punta Cana, una conexión con otra parte del mundo, ¿no? Y desde aquí, desde Rosario, lo cual aplaudimos y celebramos. Les cuento también que después de varios días con buen tiempo, bueno, la amenaza de lluvia y ya se está concretando obviamente, reapareció en el radar, complicó los planes para lo que es la tradicional promesa de lealtad a la bandera. Bueno, los actos de este jueves no se realizaron obviamente en el monumento, ya que no estaban dadas las condiciones meteorológicas, así que todo se fue cambiando. Supongo que mañana ya vuelve al escenario habitual, que es obviamente el Monumento Nacional a la Bandera. Le vamos a dar la bienvenida a Mauro Yasprisa, que trae también un tema relacionado a todo esto para charlar con nosotros. ¿Cómo estás? Bienvenido.
1: ¿Qué dice? ¿Cómo anda? ¿Cómo le va?
0: Acá con la peor de las ondas, como diría Marcela Tiner. Mire, claro, no mire, me gusta con, este con clima. La peor de las ondas,
1: pero
0: no.
1: Usted está en el estudio, sentada, calentita, ¿o no?
0: Sí, seca. Sí, sí. Igual los pies un poquito mojados, porque llovía muy fuerte cuando llegué, entonces los pies
1: me
0: mojé.
1: Y ahora sigue lloviendo de la misma manera, con la misma intensidad, señora.
0: Bueno, por eso, con la peor de las ondas, porque sé que y cuando me vaya va a seguir lloviendo.
1: Y lo que resta del día me parece que va a seguir lloviendo.
0: Sí, sí, sí. A mí el teléfono me marca que hasta las 12 de la noche las probabilidades de lluvia son altísimas, como ininterrumpidas, pero el Servicio Meteorológico Nacional habla de cielo nublado nada más para la noche. Vamos a ver.
1: Yo le creo más a la aplicación que al Servicio Meteorológico.
0: ¿Y cuál es? Creo que la que tengo en el celu es la del Weather Channel, no sé.
1: Sí, sí.
0: ¿Vos le crees más?
1: Le creo más.
0: Bueno, elijo entonces... Elijo creer. Sí, no quiero creer en esto, porque quiero que frene, quiero que pare. Es de noche, son las dos. Es la 1:08 y es de noche, un horror.
1: 13:08 son estas.
0: No, me robaron el sol, estoy re enojada.
1: Mañana estuvo así, después se largó un poquito más. Empezó a tener un poco más de intensidad a partir de las 10 y bueno, listo. Ahí está, agua y ajo.
0: Sí, la ventaja, digamos, de que haya tanta humedad es que no se siente tampoco tanto el frío. Sí, si te mojás, si te quedás mojado, como hay humedad, probablemente ahí sí te invada el frío en el cuerpo, pero si estás bien, seco y en un lugar más o menos templado, la pasás bien, ¿no? Y no hace frío, ¿no?
1: Sí, yo paré porque venía manejando en el móvil. Estoy sentado acá, viendo cómo cae agua, viendo cómo la gente pasa sin paraguas y se moja. ¿Y vos viendo cómo los taxis paran en cualquier lugar con tal de levantar un pasajero?
0: Y viste que en los costaditos de la calle se llena de agua. ¿Vos sos el que pasa con el auto bien cerquita y moja?
1: No, porque no me gusta eso, no.
0: Hay gente que lo hace a propósito, ¿vos sabés?
1: Sí, yo no.
0: Pero qué horrible gente, por favor. ¿Cómo van a hacer eso?
1: Sí. Malintencionado.
0: Pero claro, y por más.
1: Lo que menos va a hacer es reírte.
0: Y hay gente que lo hace sin darse cuenta, pero digo, si estás manejando, no podés no darte cuenta. Te tenés que enfocar que está lloviendo, que hay agua, que hay peatones, que hay gente en la vereda que se puede mojar, así que hay que bajar la velocidad, no te queda otra, no tenés que ser tan.
1: A la altura del distrito centro se ve que estaba saliendo una pareja de casarse y estaba con sus familiares. Y había un gran charco de agua a la altura del cordón y pasó una Bronco gris y los bañó.
0: No, horrible.
1: A todo lo que da pasó.
0: Horrible. Bueno, igual dicen que los que se casan con lluvia... tienen buena suerte en la pareja, en el matrimonio.
1: Mis padres se han casado con lluvia.
0: ¿Y siguen casados?
1: Sí, más de 50 llevan ya.
0: Ah, bueno. No sé si eso es suerte o no.
1: Sí, bueno, no sé si es bueno o malo. Se lo tenemos que preguntar tanto a uno como al otro, ¿no?
0: Bueno, decíamos que por el mal tiempo...
1: Yo nací con lluvia.
0: ¿Vos naciste con lluvia? Mira. Bueno.
1: Mi hijo Tomás nació con lluvia.
0: Okay, se va pasando de generación en generación.
1: De generación en generación. Mi hermano me parece... No, mi hermano no.
0: El único Manuel, normal. No. El único normal entonces sería.
1: Sí, yo creo que sí. No, podríamos meter también a Tomás ahí en el medio entre los últimos. Tampoco vamos a decir,
0: no, pero bueno, es una versión mejorada.
1: Sí. Medio goba, pero es la versión mejorada.
0: Mauro, bueno, decíamos que la jura en el Monumento a la Bandera, obviamente por las condiciones climáticas,
1: pasó,
0: se trasladaron.
1: Toda la rural.
0: Claro. Contanos un poco de eso.
1: El de las 10 de la mañana y el turno de las 13:30 pasaron directamente a lo que es el predio de la ex rural, bueno, para llevar adelante igualmente lo que es esta jura, ¿no? Porque lamentablemente los chicos lo que se pierden es el entorno, estar en el monumento, pero bueno. Igualmente, estando en la ciudad, trasladaron absolutamente todo, porque ya tenían, mediante defensa civil, todo diagramado por el tema de la lluvia. Esperaron a último momento para ver si esto podía llegar a variar, porque es un pronóstico, ¿no? No es algo acertado. Entonces, antes de las 10 de la mañana, hicieron ya las comunicaciones para dar a entender que la jura de las 10 de la mañana... tanto como la de las 13:30, la que va a venir en minutos, se va a realizar en el predio de la ex rural.
0: Bien, perfecto. Vos estuviste conversando con Enrico y bueno, en relación un poquito al monumento que ayer ya se inauguró, que quedó formalmente reformado para poder obviamente recibir el Día de la Bandera con bombos y platillos, ¿no?
1: Exactamente, tal cual, hablamos sobre las obras, un popurrí, hicimos un popurrí de temas con el ministro de Infraestructura y Obras Públicas de la provincia de Santa Fe, estamos hablando de Lisandro Enrico, así que si te parece podemos escuchar todo lo que hablábamos con él porque tocamos unos cuantos temas.
0: Dale, sí, fue un salpicadito de temas, dale, lo escuchamos.
2: Tres días antes de lo que es el 20 de junio, se terminó la obra como habían prometido.
3: La verdad que sí, contentos, contrarreloj, trabajando, orgullo de Rosario, orgullo de los santafesinos. Y del país, no hay un monumento como este. El otro día me decía el intendente Hapkin, que vive en el embajador de Estados Unidos, subió hasta arriba, hasta el mirador, y le dice, en Estados Unidos no tenemos un monumento así, a la bandera no existe. Así que, orgullo para el rosarino.
2: Obviamente que uno de los premios más grandes que ya arranquen hoy los chicos, lo que es la jura.
3: Así es, ya están viniendo los cuarto grado, todo contento, y bueno, y después empezar a recorrerlo el monumento, y seguir trabajando mañana, y seguimos con todo.
2: Y ahora todo preparado ya para el 20, con la presencia del presidente.
3: Exactamente, nos dijeron que viene el presidente de la nación, así que bueno, como todos los 20 de junio, Rosario va a abrir sus puertas de la ciudad, pero bueno, ahora sí, con la diferencia, ¿cuál es? Que este monumento nacional que estuvo abandonado durante 14 años y que lo prometieron varios gobiernos nacionales, inclusive este del presidente Milei, no lo terminó, lo hicimos los santafesinos, y fue la decisión que tomó el gobernador de la provincia.
2: ¿Se le puede llegar a reclamar algo el próximo sábado cuando venga?
3: Bueno, pero es... ¿Viste cuando es un deudor incobrable? ¿Cómo le va a cobrar la cuenta número 85 y qué sé yo? Con que corten el pato de la ruta, a reparar la ruta, ya con eso podrían ponerse al día.
2: ¿Rara la presencia, si se confirma, de Adorni?
3: La verdad que sí, porque no está para sacarlo a pasear a Adorni, ¿no?
2: Y posiblemente se dé la posibilidad de que venga la vicepresidenta, ¿no? Donde hay una disputa interna.
3: Y bueno, ya es una definición muy de ello, ¿no? Es una pena que se destrate así a una autoridad, porque sea como sea, es la vicepresidenta del país. Y merece el respeto como también el presidente, todo, ¿no? Pero bueno, es un problema de la interna libertaria.
0: Bueno, me gustó esto de deudor incobrable y que no está para sacarlo a pasear a Adorni. Estuvo verborrágico, ¿no?
1: Sí, siempre es igual, Enrico. Siempre te deja algo. Las declaraciones siempre son jugosas y algún titulito te termina dando.
0: Bien. Bueno, todos en concordancia, ¿no? Ayer también, cuando hablábamos de o escuchábamos al gobernador Puyaro, también más o menos en la misma línea, tal vez no con esta vehemencia, pero siempre todos en la misma línea, ¿no? Todos los que forman parte del gobierno de Santa Fe.
1: Sí, sin lugar a dudas. Todos en la misma consonancia, como bien decís vos, todos de la misma forma, de la misma manera. Hay que ver qué es lo que pasa el sábado, ¿no? A ver si alguno por ahí rompe el protocolo. Pero bueno, quien va a estar cerrando directamente el acto va a ser el presidente. Por ahí es complicado que alguien tire algún palito por elevación.
0: Dale. Bueno, te invito a que te quedes escuchando la nota que viene en un ratito, porque estamos obviamente en pleno Mundial de Fútbol y aparentemente el estrés del fútbol puede desencadenar infartos.
1: Y vos sabés que me mataste la nota que tenía pensado hacer. Mirá vos, yo tenía pensado hacer eso.
0: Ah, ¿sí? mirá cómo me robás la idea.
1: Sí, cómo me mataste, cómo me mataste, flaco. Sí. Sí, el tema cardiológico es una cuestión en la Copa del Mundo.
0: Sí. Por eso, bueno, lo vamos a tocar, vamos a dar algunas recomendaciones. Te invito a que lo escuches porque sé que vos le ponés alma, corazón y vida a seguir los partidos. Así que presta atención.
1: Sí, más pensando que estamos presenciando el último baile, ¿no?
0: Claro.
1: Del mejor de todos los tiempos, porque se lo discuto a cualquiera, el mejor de todos los tiempos, Lionel Messi, y estamos presenciando un jugador que lamentablemente no se va a repetir nunca más, no va a haber otro. No va a haber otro como
0: sí,
1: él.
0: Incluso por su humildad, ¿no? A mí me parece que también lo que más nos toca a los argentinos es que su talento, su perseverancia están acompañados de una inmensa humildad, y eso es lo que nos llega, ¿no? Lo que nos hace amarlo, ¿no?
1: Sí, yo creo que también viene de la mano en el buen sentido, lo digo, ¿no? El blindaje familiar que no dejó no dejó filtrar absolutamente nada, ni solamente de lo informativo, ni nada que le juegue en contra o en detrimento al jugador y a la persona. Entonces, de ahí uno ve un jugador totalmente distinto. Volvemos siempre a lo mismo, no hay comparación entre el uno y el otro. Estamos hablando entre Maradona y Messi, dos jugadores descomunales. Para mí el mejor de todos los tiempos, reitero, Messi, no va a haber otro igual que él. Distintos dentro de la cancha, ni hablar fuera, ¿no? Pero gracias a Dios los pude ver a ambos jugar y a ambos vestir la camiseta de la selección argentina, y soy recurrente con esto. Para mí es el último baile, como cuando salió el documental de los Chicago Bulls. Bueno, es igual. Bien. El último baile, para mí es el último baile, y ojalá que termine de la mejor manera posible.
0: Bueno, y como le ponemos tanto cuore, a cuidarlo, el corazón.
1: A cuidar el cuore, sí, y a prepararse para el próximo lunes, 14 horas.
0: Dale, y quédate entonces para escuchar la nota. Un abrazo enorme, nos reencontramos mañana.
1: Chao, doña Flaca, cuídese el pelo.
0: Igualmente. Mauro Jaspriza desde el móvil para Radio Fisherton 89.5.
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0: Pasan 24 minutitos de la 1 de la tarde. Esto es Ser Social por Radio Fisherton 89.5. Decíamos, estamos viviendo a pleno este Mundial 2026 y el estrés del fútbol puede desencadenar infartos. Ojo al piojo. El estrés agudo asociado a eventos deportivos puede derivar en complicaciones cardíacas, especialmente en personas con factores de riesgo preexistentes, obviamente. Estamos en contacto, lo venimos molestando como muy seguido, le pedimos disculpas por eso. Estamos en contacto, decíamos, con Rodolfo Leiva, que es médico cardiólogo del Hospital Centenario, el Sanatorio Americano, el Sanatorio Británico, es docente de la Facultad de Ciencias Médicas y director del programa Soporte Vital. Rodolfo, gracias. Gracias por atendernos siempre.
1: Hola Valeria, buenos días para todos ustedes y toda la audiencia. No es molestia, es un placer estar con ustedes en estos encuentros de conversaciones tan gratas.
0: Bueno, gracias, gracias de verdad, porque sabemos que sos un excelente profesional, además comunicás todo de forma muy clara y por eso en este momento tan especial que estamos viviendo todos los argentinos, nos parecía bueno, ¿no?, dar algunas recomendaciones, porque el fútbol es pasión, ¿no?, y el corazón cuando sucede algo empieza a latir fuerte, cuando sucede algo en la cancha, ¿no?, empieza a latir fuerte y eso puede desencadenar en algunos problemas, ¿no?
1: Y cómo no, si tenemos incluso intenciones de tener una cuarta copa, así que eso también es una presión mayor en este momento, porque bueno, nos volvemos a ilusionar, ¿no? Y pasa esto, los deportes son pasionales y las pasiones se relacionan con el corazón, y el corazón es un órgano que está muy relacionado con nuestro sistema nervioso, porque toda la actividad que tiene el corazón es inevitablemente relacionada con nuestro cerebro, con muchas sustancias que secreta nuestro cerebro, que son los neurotransmisores, y además el sistema nervioso tiene distintas partes, una muy importante es el cerebro, pero también tenemos nervios que se distribuyen por el cuerpo y algunos de ellos llegan al corazón. Y ahí es donde las pasiones creo que alojan este vínculo tan importante cerebro-corazón, y nos ponemos muy pasionales, y en ese sentido, cuando nos ponemos más ansiosos, más nerviosos, es donde puede aparecer una complicación cardiológica.
0: Claro.
1: En general, cuando uno está relacionándolo con un deporte, podemos asociarlo a situaciones que pueden ser tanto de ansiedad, de angustia, de estrés o incluso de alegría.
0: Sí,
1: entonces,
0: sí,
1: todas estas sensaciones hacen que nuestro corazón responda de diferentes maneras. Y una de ellas puede ser muy leve, como pueden ser palpitaciones, como pueden ser sentir que nuestro corazón se acelera, como nos suele pasar cuando aparecen los enamoramientos, cuando nos suele aparecer alguna alegría, pero puede pasar mucho más al otro extremo y llevarnos a un infarto, o alguna arritmia no benigna, una arritmia maligna. Bueno, esto lo hemos hablado en otras charlas, y llevarnos hasta un desenlace fatal como es un paro cardíaco.
0: Claro, eso puede pasar tal vez, pregunto, en líneas generales, en quienes ya tienen alguna condición cardíaca previa, o en personas tal vez jóvenes, sanas, también puede derivar en esto, ¿no?, en lo peor.
1: Puede pasar en personas sanas, en personas jóvenes, sobre todo cuando tenemos una descarga muy grande de lo que llamamos nosotros las catecolaminas, que son la adrenalina y la noradrenalina. Son sustancias que circulan en la sangre normalmente, pero que cuando se liberan de forma abrupta en la sangre y de manera exagerada, pueden generar una arritmia o una afectación cardíaca importante. Pero lógicamente que esto va a ser mucho más frecuente y probablemente con resultados más marcados, peores resultados, en personas que ya tengan alguna predisposición, uh-huh, por enfermedades preexistentes que pueden ser conocidas o no.
0: Claro. Rodolfo, y esto creo que también lo hemos charlado en alguna oportunidad, pero ¿hay diferencias entre lo que siente un hombre y una mujer al tener un infarto?
1: Bueno, históricamente ha habido una diferenciación en ese sentido, ya que a la mujer se le ha adjudicado muchas veces que la mujer no tenía las mismas posibilidades que un hombre de tener un infarto y que los síntomas iban a ser siempre diferentes. Hoy en día nosotros sabemos que las mujeres tienen mayor riesgo incluso que los hombres, y justamente una de las causas es por esto, por pensar que la mujer no tiene chances de hacer el mismo síntoma que los hombres. Sí. Entonces, las recomendaciones actuales hacen mucho hincapié en mejorar las evaluaciones, las entrevistas con las personas cuando hacen su

0: euforia, el estrés de ver el partido, y pienso en esto también, consumo de alcohol, comidas pesadas, gente que fuma también, que se pone nerviosa mirando el partido y está fumando, ¿todo eso puede potenciar los riesgos?
1: Lógicamente que la persona que fuma probablemente no empezó a fumar en el día del
0: No,
1: partido.
0: claro.
1: Entonces, ya tenemos un factor de riesgo, así como el consumo de tabaco, también el consumo excesivo de grasas, de hidratos de carbono, las dietas hipercalóricas, todos suelen ser hábitos propios de una persona que los puede venir teniendo y que en el momento está disfrutando de un partido y que suma todo el estrés, la euforia, la alegría, la algarabía, la ansiedad, estar consumiendo tabaco, consumiendo algunas sustancias alcohólicas que pueden incluso los energizantes, que sabemos que suelen estar en las poblaciones más jóvenes. Hoy agregamos el vapeo,
0: Sí,
1: también es una de las cosas que charlamos
0: el otro día, sí.
1: aquí el otro día, que me parece muy importante porque es algo novedoso para muchos de los que escuchan, ¿no? Que existe el vapeo, y el consumo de alcohol, porque también el consumo de alcohol en el momento agudo puede generar alguna alteración de lo que nosotros sentimos, percibimos, y podemos no darle jerarquía a lo mejor a alguna molestia que en otro momento sí le estaríamos dando más jerarquía
0: Bien,
1: y
0: bueno,
1: no consultamos a tiempo.
0: claro. ¿Qué recomendaciones le darías a alguien que sabe que se pone muy nervioso viendo al equipo nacional en este caso? O también pueden ser los equipos locales. ¿No sirve eso que es tan simple como respirar profundo, tomarse pausas? ¿Suma o hay que hacer algo un poco más sofisticado?
1: Suma totalmente. Incluso para las personas que tienen esta tendencia a ser tan pasionales, a ser eufóricos, hoy en día hay muchas técnicas como el mindfulness, que realmente surte mucho efecto en las personas, actividades que tiendan a equilibrar nuestro cuerpo y nuestra mente, yoga, pilates, suelen ser actividades que ponen el cuerpo en movimiento y que a la vez no nos exigen tanta euforia para ejercitarlas. Y estas técnicas de respiración realmente están recomendadas por sociedades científicas. Por ejemplo, la American Heart Association en sus redes sociales tiene algunas técnicas de respiración profunda por la nariz de 4 a 6 segundos, con una retención del aire de 7 segundos y una exhalación, es decir, eliminar el aire por la boca de una manera pausada y durante 8 segundos, y esto nos permite hacer un mejor intercambio gaseoso en nuestros pulmones, mejora la oxigenación de nuestro cerebro y nos ayudan también a calmarnos un poquito y a bajar. Esta es una técnica recomendable incluso en momentos en los que uno está un poco apurado
0: Sí.
1: y necesita ordenarse. Bueno, eso te permite a veces pensar de una manera más tranquila.
0: Bueno,
1: Para la gente ansiosa,
0: claro.
1: experiencia propia, lo suelo aplicar y creo que es una recomendación. Pero sobre todo, recomendaciones para estas personas es, en el momento que van a ver el partido, además del mindfulness que pueden hacer, es lo que decíamos antes, elegir comidas livianas, tratar de no sobrecargarse de alcohol, evitar fumar, consumir otro tipo de sustancias. Estamos hablando de momentos en que son de encuentros y suelen circular muchas veces el vapeo, el cigarrillo, otras sustancias de consumo que son habituales y que son a veces en exceso, y que justamente hay que evitar esas cuestiones. Evitar comidas muy calóricas, preferir el consumo de agua, tratar de hidratarse bien, es algo que no lo tenemos en cuenta. Y la hidratación nos ayuda mucho más en estos momentos donde aumenta la demanda de energía en nuestro cuerpo y el metabolismo empieza a aumentar todo el consumo energético y producimos calor. Entonces tenemos que hidratarnos también.
0: Perfecto, bueno, súper claro como siempre, Rodolfo, gracias. Consejos que sirven para los partidos, pero también para la vida cotidiana, porque no nos ponen nada más nerviosos los partidos, así que a implementarlo en otras situaciones de estrés. Te mandamos un fuerte abrazo, te agradecemos por tomarte estos minutos para charlar con nosotros.

0: te decimos hasta la próxima.
1: Muchas gracias a ustedes, un saludo grande y desde ya, sin tanta tanta euforia, pero haciendo fuerza para ir por la cuarta.
0: Claro, vamos Argentina, un abrazo, gracias.
1: Un abrazo grande, chao Valeria.
0: Ahí pasaba Rodolfo Leiva, que es médico cardiólogo del Hospital Centenario, el Sanatorio Americano y el Sanatorio Británico. Es docente, además, de la Facultad de Ciencias Médicas y es el director del programa Soporte Vital. Hemos conocido también sobre Soporte Vital con Rodolfo. Bueno, hablando, obviamente, del estrés del fútbol que puede desencadenar infartos y con todos los consejos como lo hace habitualmente. Llega ahora el servicio informativo de Radio Fisherton 89.5 con Claudia Kowalczuk.
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0: Es la hora 13:37 en todo el país, 10 grados 7 décimas la temperatura en Rosario, humedad 98%. El gobierno apelará el fallo de la Cámara Nacional en lo civil que avaló el cambio de domicilio de la AFA a la provincia de Buenos Aires y anuló la veeduría dispuesta por el Ministerio de Justicia sobre la entidad que conduce Claudio Tapia. Intiman a Mercado Pago y lo acusan de operar como casa de apuestas sin habilitación con el PRODE del Mundial. El régimen de Irán amenazó con dejar sin efecto el acuerdo con Estados Unidos si Israel no se retira del sur del Líbano. Es la hora 13:38 en todo el país, 10 grados 7 décimas la temperatura en Rosario, humedad 98%. El cielo a esta hora se encuentra cubierto, la visibilidad está reducida a 3 kilómetros.
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0: Esto es Ser Social por Radio Fisherton 89.5. Les cuento que junio es el mes del buen trato a las personas mayores, nada más y nada menos, ¿eh? Y Rosario fortalece redes de cuidado y participación. La municipalidad firmó incluso convenios para fortalecer actividades y vínculos comunitarios de personas mayores. Y estamos en contacto con Nicolás Gianelloni, que es el secretario de Desarrollo Humano y Hábitat, para que nos ponga un poquito a tono con toda esta movida. Nicolás, Vale Arca te saluda, bienvenido a Ser Social, ¿cómo estás?
1: Hola, Vale, ¿cómo estás? ¿Bien?
0: Muy bien, ¿cómo estás vos?
1: Bien, bien, acá estamos como a full con el mes de junio, que estamos trabajando mucho en lo que tiene que ver con sensibilizar a la ciudad con los derechos de los adultos mayores, de cuidarlos mejor y, bueno, obviamente, acompañarlos.
0: Bueno, la verdad que en muchos países del mundo hay algunas culturas donde los adultos mayores son muy, muy cuidados. Y me gusta que copiemos eso, ¿no? Que intentemos también en nuestra comunidad, en nuestra sociedad, prestarle atención a una población que muchas veces es vulnerada, ¿no?
1: Sí, sí, nosotros con el intendente presentamos hace 2 semanas un plan social que tiene que ver con pensar a la ciudad en este momento, entre todas las cuestiones sociales que tiene la ciudad, las prioridades. Y establecimos con prioridades lo que en el nombre del programa se llama 1065, es decir, priorizar a los más chiquitos, los que pasan por los primeros 1000 días de vida, y por los mayores de 65 años, que creemos que es la prioridad. Ahí vemos que la mayor vulneración de derechos en la ciudad tiene que ver con esas franjas etarias, y creemos como sociedad y tenemos que cuidar a los mayores. Por eso estamos aprovechando este 15 de junio, que es un día internacional del buen trato a los adultos mayores, para promover todo lo que tiene que ver con las buenas prácticas y los cuidados a los mayores. Mañana estamos haciendo una plaza de los cuidados, que llamamos aquí en el Parque Nacional La Bandera, un espacio donde van a estar todos programas y actividades para adultos mayores durante todo el día, ya preparándonos para la fiesta del 20 de junio, donde también vamos a tener actividades especiales para ellos dentro de los festejos del Día de la Bandera.
0: ¿Y cuáles son las actividades en concreto? Porque sabemos que durante todo el año, ¿no?, los adultos mayores se pueden anotar en cursos, en capacitaciones, en actividades más lúdicas. ¿Qué es lo que hoy está funcionando en Rosario y en los distintos distritos, no?
1: Mira, nosotros tenemos lo que es la Escuela de Gerontología, que es donde organizamos todo lo que es capacitaciones y actividades. Y después tenemos en todos los centros cuidar y en algunos centros de salud actividades para adultos mayores, donde pueden ir a hacer talleres de actividades recreativas, deportivas, culturales, talleres de memoria, de idiomas, de actividades de coro, bueno, de canto, teatro, hay de todo. Nosotros tenemos todo esto nucleado, todas las actividades en un portal que presentamos del Plan 1065, que está asociado a la página de rosario.gov.ar, la página municipal. Entran ahí, dice Portal 1065, y está determinado por intereses, o sea, las cosas que cada uno le gusta hacer, está la agenda y los lugares donde lo puede hacer en este portal, porque hay muchas actividades que hacemos desde el municipio, pero también en muchas instituciones de la ciudad, desde centros de jubilados, en clubes, en vecinales, que hay actividades, así que queremos invitar a todos a que se sumen a estas actividades, que no haya ningún adulto mayor que... Por obviamente ahora un momento muy difícil desde lo económico, con el tema de que la alcanza las jubilaciones, las pensiones, que no haya ningún adulto mayor que no se quede aislado sin hacer actividades por la cuestión económica, que sepa que hay un montón de talleres gratuitos y lugares que donde pueden ser acompañados y escuchados.
0: Claro, y más allá de lo económico, entiendo que la campaña también está poniendo el foco en lo que es la problemática de la soledad no deseada. Nosotros le hemos prestado atención al tema, hemos hablado con distintos profesionales sobre esto, porque puede afectar la salud física, la salud emocional, la salud social, obviamente, de las personas mayores, y por eso, ¿no?, prestarle atención. Incluso hablamos desde acá también con muchos profesionales de distintas áreas, ya sea de neurólogos, cardiólogos, y todos recomiendan que para llegar bien a la vida adulta hay que comer bien, hay que hacer ejercicio y hay que socializar, ¿no? Qué importante esto.
1: Sí, sí, nosotros tenemos como prioridad para esta población el tema de trabajar la cuestión de las soledades no deseadas. Hay 40.000 personas, nosotros tenemos monitoreado en el municipio 40.000 personas mayores de 65 años que viven solos en Rosario, mayoría de mujeres. Y la idea es que no se, a través de este programa 1065, sepan que hay una red, que no puede haber ningún día de la semana donde no haya una actividad, un lugar donde encontrarse. Es uno de los temas que nos dejó la pandemia también, porque creo que la pandemia también, y hoy todo lo que tiene que ver con la conectividad, que es muy alta en la población mayor, la conectividad también de algún modo te aísla, ¿no? Porque uno se queda mirando la tele, mirando, conectándose con internet, con un celular, con una computadora, y aísla, y creo que no hay nada mejor que pasar es la edad de los, en todas las edades, ¿no? Pero especialmente mayores, estar, encontrarse con sus pares, con comunidad, y es clave esto. Así que vemos muchas situaciones de salud mental asociadas a esta, vulneraciones de derechos asociados a esto, así que por eso promovemos de que no hay nadie que esté solo, que tenga la soledad que duele, esa sociedad que uno sufre, sino que sepa que hay una gran red de contención y que nadie se quede sin ser escuchado y acompañado.
0: Bueno, aplaudimos realmente estas iniciativas, pensamos también en los adultos mayores desde acá y bueno, acompañamos obviamente difundiendo y dando herramientas, ¿no? Bueno, y te corro, Nicolás, te corro un chiquitín de tema, pero bueno, que también estamos ya por comenzar el invierno, ya tuvimos varios días muy fríos en Rosario, sabemos que también hay una campaña fuerte para las personas en situación de calle, ¿no?
1: Y sí, nosotros en esto siempre decimos, Rosario es una ciudad solidaria, no puede dejar a nadie tirado, digamos, en el camino. Y eso nos planteamos como objetivo de que tengamos durante todo el año una acción para las personas que están en situación de calle, que son aquellos que son los más excluidos, los excluidos, ¿no? En nuestra sociedad. Y estamos trabajando en el operativo de invierno con lo que es el operativo de invierno. Es el municipio, la provincia, más de 30 instituciones de la ciudad, colaborando entre todos para que no haya nadie en la calle. Obviamente que con eso tenemos 5 refugios abiertos durante todo el año, un hostal de 24 horas para aquel que ya quiere dejar la calle y quiere hacer algún tratamiento. Tenemos un hostal de 24 horas gratuito que tiene el municipio. Y además lo que es la red de una guardia a las 24 horas que vamos y buscamos a la persona que está en situación de calle, ofrecerle refugio, ofrecerle los refugios, además de un lugar para dormir, un lugar para comer y bañarse, también un lugar donde puedan ser escuchados. Tenemos actividades, talleres que trabajamos el tema de adicciones, el tema salud mental, asistencia psicológica, médica. Bueno, situación por situación, obviamente que hay mucha gente en la calle y tratamos de que ellos puedan afianzarse y a encontrar un lugar donde sentirse escuchado en los refugios, que eso nos permite trabajar la situación que los llevó a la calle. Así que estamos con ese esfuerzo grande. Es importante que, yo sé que en tu programa lo escucha gente que es sensible a los temas sociales, es importante que si ven a alguien en situación de calle que nos avisen. Tenemos 3 vías: el WhatsApp de la municipalidad, el Munibot, el teléfono 147, que nos llaman ahí a la línea, y después por la página municipal también, rosario.gov.ar, también tenemos un lugar que dice situación de calle, operativo de invierno, y nos pueden decir ahí si hay alguien que está durmiendo en una esquina, cuánto hace que está, si está temblando con frío o algo. Bueno, es importante que nos avisen, nosotros tenemos una guardia a las 24 horas que va a buscarlo y tratar de desenmarañar la historia que lo llevó a la calle, ¿no? Porque nadie nace para vivir ahí, en ese lugar de desamparo, ¿no? Entonces tratamos de trabajarlo, nos lleva un tiempo a veces, pero logramos, la verdad que con los refugios nos está funcionando bien poder dar vuelta a la situación, ¿no?
0: Claro, y en líneas generales cuando hacen esa asistencia a una persona en la calle, ¿la pueden llevar hasta uno de los refugios o pasa que hay resistencia a veces?
1: A veces hay resistencia porque hay gente que está en la calle y ya tiene un circuito armado de subsistencia que tiene que ver con cuidar una cuadra, lavar un auto, ayudar a algunos vecinos con los mandados. Tienen una red armada que le dan de comer, que le dan un lugarcito y no los vecinos no le dicen nada. Entonces a veces nos cuesta y a veces también hay historias de salud mental, de historias de cuestiones de adicciones que hace que no puedan ir a un lugar en comunidad, porque cada refugio tiene 40, 50 personas, vivir con otros y compartir con otros y o sostener todas las horas que están adentro de un refugio, que de las 7 de la noche a las 7 de la mañana sin consumir. Bueno, por eso a veces nos lleva un tiempo que la persona acepte el refugio, porque también aceptar el refugio es dejarse ayudar. Sí. Y a veces, bueno, en estas son situaciones que hace que a veces la gente resiste la ayuda porque, bueno, le cuesta ordenarse y encontrar, tomar esa mano que se le está ofreciendo, ¿no? Pero bueno, es un caso por caso, situación por situación. El año pasado nosotros logramos revertir 400 personas que estuvieron en calle, logramos revertirlo, que se revinculen con su familia, que hagan un tratamiento. Bueno, pero ya digo, es un trabajo muy difícil, ¿no? Podemos decir que en la ciudad no hay gente en situación de calle, sabemos que hay, pero gran parte de esa población está abordada. Muchos están en los refugios, algunos no quieren, pero nosotros igual insistimos hasta que en un momento toman esa mano que se les ofrece, ¿no?
0: Munibot 147, la página también de la Muni, son las vías entonces para dar aviso de personas en situación de calle. Nicolás, agradecerte estos minutos con nosotros. Saben que desde acá quedamos a disposición.
1: Bueno, muchas gracias y a disposición también. Un abrazo.
0: Un abrazo. Ahí pasaba Nicolás Gianelloni, es el secretario de Desarrollo Humano y Hábitat. Comenzamos, ¿no?, la nota en el marco de que junio es el mes del buen trato a las personas mayores. Se están fortaleciendo redes de cuidado y participación. Y bueno, después miramos también un poquito a la gente en situación de calle, teniendo en cuenta que estamos en la cuenta regresiva para comenzar el invierno. Llega ahora la info del deporte a ser social, como siempre, con Franco Marro.
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3: Hola amigos de Ser Social, Franco Marro con toda la información del mundo deportivo y comenzamos con el fútbol y claramente con el mundial, porque se cerró la fecha 1 de todos los grupos de este mundial de México, Canadá y Estados Unidos y siguen las sorpresas, porque Portugal, uno de los candidatos y con Cristiano Ronaldo de titular, no pudo ante la República Democrática del Congo. Fue 1-1. Por el mismo grupo, Colombia venció a Uzbekistán, consiguiendo así la segunda victoria de un equipo sudamericano en este mundial, después de lo que había sido la goleada de Argentina. En este caso, los cafeteros vencieron 3-1 a los uzbecos. El último tanto del conjunto colombiano lo marcó Hamilton Campaz, convirtiendo así en el primer jugador que, estando en Rosario Central, convierte un tanto en la máxima cita de selecciones. El mejor partido de esta primera fecha de los grupos lo dieron Inglaterra y Croacia con 6 goles. Fue 4-2 para los ingleses, que demostraron una gran contundencia. Por el contrario, en un partido muy aburrido, muy malo, Ghana se llevó 3 puntos de oro. En la última jugada del partido venció a Panamá para quedarse con 3 puntos que pueden ser muy importantes para tener chances de avanzar a la siguiente fase. Hoy arranca la segunda fecha en los grupos A y B. Por el lado del tenis, Fran Cerúndolo sigue de gran manera en el césped de Londres. Venció 6-0 y 6-4 al estadounidense Broski en 1 hora y media de juego para avanzar a los cuartos de final del ATP 500 de Queens.

Sigue cubierto, parece de noche todavía. Cubierto con tormenta en la hora anterior. Eso es lo que nos dice el Servicio Meteorológico Nacional sobre Rosario. Tenemos 10 grados 7 décimas, esa es la temperatura en la ciudad. La humedad a 98%, el viento que sopla del este a 10 kilómetros en la hora. Muy reducida la visibilidad, tan solo 3 kilómetros. Por favor, quien no tenga urgencia de viajar, que no lo haga, porque la ruta se complica muchísimo en días como el de hoy. Está pronosticada una máxima de 13 grados para esta jornada, con tormentas aisladas que seguirían durante la tarde. Mi teléfono dice también a la noche, pero el Servicio Meteorológico Nacional habla de cielo nublado por la noche. Mañana viernes mejora, la mínima 9, la máxima en 13, con cielo despejado. Sábado con una mínima de 6, la máxima en 15, parcialmente nublado. Y el domingo mínima 8, máxima 16, con cielo mayormente nublado. Se viene Viaje de Gracia Stream. También, Juanpi, ¿no? Ah, bueno, Viaje de Gracia. Ahora con Sergio Contemori, Viaje de Gracia lo pueden seguir también en YouTube, en Fisherton 89.5. Así lo buscamos en YouTube. Y pueden seguir toda la programación, entonces, también por aquí, por la radio. Ambos lados, el que elijan, ¿eh? Así que le deseamos a Sergio toda la suerte. Gracias a Agus Fernández en la puesta en el aire. Gracias a Claudia Kowalczuk, nos acompañó con el servicio informativo. Invitados entonces a quedarse. Sigue la programación de Radio Fisherton, tanto en YouTube como aquí en el dial. Y nosotros con Ser Social nos reencontramos mañana a partir de las 13. Que tengan todos excelente jornada. Un beso grande. Chau, chau.

0: tal? ¿Cómo están? Muy buenas tardes. Bienvenidos a Viaje de Gracia aquí en Radio Fisherton en 89.5. Comenzamos el programa de esta manera y esperamos que en muy pocos minutos, les aseguro que yo deseo que sean los menos minutos posible, vamos a compartir una edición de Viaje de Gracia Radio Stream a través de Radio Fisherton 89.5 y también a través del canal de YouTube Radio Fisherton, como venimos haciéndolo algunos jueves desde el mes de abril de esta temporada. Repito, en algunos minutos, espero yo que sean los menos posible, comenzaremos o continuaremos la edición del programa de hoy vía Radio Stream, a través de Radio Fisherton, aquí en 89.5 y a través del canal de YouTube Radio Fisherton. Les pido disculpas en mi nombre por esta demora y esperamos que prontamente podamos subsanar algunos detalles para estar al aire simultáneamente a través de la radio y del stream. Estamos trabajando con Agustín Fernández. Hola, Agus. Gracias, Agus. Agustín está, en términos de radio, en los controles de radio, en la puesta en el aire del programa de radio. Y bueno, abrimos el programa con una canción de Tina Turner para ir ubicándonos en este momento, en la situación, en la edición del día. Y anticiparles que esperamos hoy los contenidos que llegan desde Enérgico Consultora. Vamos a hablar con Corel Magarelo, vamos a hablar de reportes de sostenibilidad, vamos a saber de qué se tratan, qué son, cómo se elaboran, etcétera. Y también esperamos la columna del arquitecto Gonzalo García para seguir hablando de casas modulares y comprender cuál es la dinámica de este modo de construcción que Gonzalo viene contándonos desde la temporada anterior. Entonces, en el programa de hoy, como les digo, vamos a charlar con Corel Magarelo, directora de Enérgico Consultora, directora fundadora de Enérgico Consultora, hoy sobre reportes de sostenibilidad como síntesis de la gestión sostenible, y también hoy encontrar la conversación, el contenido, la columna del arquitecto Gonzalo García para hablar de casas modulares, un estilo arquitectónico sin límites. Los módulos se unen, se ensamblan, se adosan, se apilan y se complementan traspasando las fronteras del diseño. Aquí está Viaje de Gracia en este jueves lluvioso. Estamos hasta las 3 de la tarde, jueves 18 de junio. Vamos a ir a los avisos comerciales, a la primera secuencia de avisos comerciales, y como les digo, espero que cuanto antes podamos estar, como corresponde, al aire vía radio y vía stream, tal cual lo comunicado. Otra vez, disculpas, y avanzamos en Viaje de Gracia hasta las 3 de la tarde.
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1: Mientras esperamos poder iniciar la edición simultánea a través de Radio Fisherton 89.5 y el canal de YouTube Radio Fisherton, comenzamos a presentar el primero de los contenidos, en este caso solamente a través de la radio. Como les digo, espero que cuanto antes podamos hacer la edición simultánea. Y llega este contenido desde Enérgico Consultora, cuya página web es enérgico.com.ar. Enérgico forma parte de los contenidos de Viaje de Gracia desde hace ya algunos meses y estamos frente a ella. Llega el contenido de ella, que es ingeniera química, especialista en ingeniería ambiental, magíster en energías renovables y proyectos energéticos, magíster en inteligencia artificial generativa, gestora energética y etiquetadora de viviendas. Es auditora líder 14.001, profesora universitaria, directora fundadora de Enérgico Consultora, Energías Renovables y Empresas, la sostenibilidad como estrategia de negocio. Aquí está Corel Magarelo. Bienvenida.
2: Muchas gracias, buenas tardes.
1: Bueno, y te pido disculpas al aire.
2: Por favor.
1: Gracias, Corel, por estar acá.
2: Por favor, gracias.
1: ¿Cómo estás?
2: Muy bien.
1: Bueno.
2: Pasada por agua, pero muy bien.
1: ¿Qué día este jueves, Jueves
2: tremendo.
1: 18 de junio. Según el pronóstico, creo que para mañana ya no habrá lluvias, ya no habrá aguas. Solo por hoy, que también la lluvia tiene que ver con la sustentabilidad, en parte con la sostenibilidad, porque le viene muy bien a la tierra, ¿no?
2: Claro
1: y
2: que
1: sí. Y sabemos lo que algunas áreas de Argentina sufren en cuanto a sequía.
2: Uh-huh. Así es.
1: Venís hablando de sostenibilidad como estrategia de negocio, eficiencia energética como pasos iniciales de transición hacia un modelo de negocio sostenible, y hoy hablarás acerca de reportes de sostenibilidad como síntesis de la gestión sostenible. Si te parece, hagamos una recuperación de sostenibilidad y eficiencia energética.
2: Claro que sí. Bárbaro. En unos meses atrás, cuando nos vimos, charlamos de un modelo de negocio sostenible, que es lo que se está presentando desde hace tiempo y que las empresas van transicionando hacia ello. En su momento charlamos de las aristas que este modelo tiene: ambiental, social, de gobernanza. En un próximo encuentro charlamos de eficiencia energética. Yo lo planteé como un primer paso en este modelo de negocio sostenible, dentro de un plan de acción para transicionar en este modelo. Y hoy traigo como el corolario de la historia, que sería un reporte de sostenibilidad, que si se quiere es un documento estratégico que uno lo hace a modo de comunicar para el afuera y para el adentro un proceso y un modelo de gestión que tiene que ver con estas tres patas: ambiental, social y de gobernanza. Es como el eslabón final de este cuento, pero no significa que sea lo menos importante, porque lo que hace es reflejar, ilustrar o sintetizar un trabajo que se viene haciendo tanto internamente como con las partes interesadas de la actividad económica, los grupos de interés, puede ser proveedores, clientes, inversores, y que se puede comunicar en redes, en canales, de manera externa como de manera interna para los colaboradores.
1: Ambiental, social, de gobernanza es un marco que vino a reemplazar, porque es superador, de responsabilidad social empresaria.
2: La responsabilidad social empresaria sería como el origen o la génesis de este modelo, se comienza a hablar de RCE, después se habla de un triple impacto, de un valor compartido, y hoy se habla de un modelo de negocio sostenible y se pone a la sostenibilidad como estrategia. Grandes empresas, por ejemplo, que conocemos como una empresa de gaseosas, hace unos años atrás yo leía los reportes de sostenibilidad y ellos tenían a la sostenibilidad como uno de los pilares de su negocio. 2 años atrás lo pusieron como uno de sus cuatro pilares fundamentales. Y si leemos el último reporte, que es el de 2025, el pilar fundamental, la estrategia de negocio que ellos tienen es la sostenibilidad. Y ahí uno va viendo cuál es el rol o el papel que va cumpliendo la sostenibilidad en la estrategia de cualquier actividad económica.
1: Corel, en algunos momentos vamos a comenzar la edición Radio Stream. Sin embargo, mientras solo estamos hablando a través de 89.5, volver a algo que nos has hablado y que tiene que ver con que este marco, estas nuevas herramientas, esta nueva visión superadora de lo que las empresas vienen trayendo, desde ya que exige capacitación hacia los cuadros, hacia el personal de las empresas.
2: Sí, tal cual.
1: Y ahí Enérgico también ocupa un lugar estratégico fundamental.
2: Sí, nosotros nos sumamos como aliados estratégicos de las empresas en materia del asesoramiento, en la transición, en la optimización de procesos, en la capacitación del personal. Esto siempre se da en un marco de compromiso desde la alta dirección hacia los mandos medios y hacia la parte operativa. El reporte termina siendo un reflejo, es un documento estratégico que refleja la madurez que tiene la empresa en el impacto que genera, pero no solo puertas afuera de la actividad económica, sino internamente y en las estrategias de negocio que van enfocando la rentabilidad.
1: Claro.
2: Por supuesto que la capacitación es parte fundamental de este camino.
1: Claro. Esta visión superadora, sostenible, etcétera, viene a potenciar la rentabilidad y no va en contra. No es que es esto o lo otro. No. Esta visión tiene que ver con la responsabilidad, más allá del término responsabilidad social empresaria, y también viene a potenciar la rentabilidad. No es enemiga de la rentabilidad.
2: No, incluso los vínculos y las alianzas que uno pueda tener en función de la actividad económica que lleve a cabo, porque el reporte puntualmente termina siendo una herramienta fundamental cuando uno quiere ampliar el mercado o bucear en mercados que todavía no ha indagado, o incluso ser competitivo en el ya existente. Hoy los inversores, las partes interesadas, como mencionaba, buscan poder tener un reflejo de cómo sos vos en tu actividad diaria en estos reportes. Y genera esta confianza, esta transparencia o este deseo de trabajar con una empresa que se mueve en este marco de reportar. Entiendo. De contar, de obviamente de medir. Uh-huh.
1: Ok, vamos a hacer una pausa en la conversación con Corel Magarelo porque nos disponemos a iniciar la edición, a continuar Viaje de Gracia hoy en formato Radio Stream. Vamos a los avisos comerciales y nos seguimos encontrando a través de Radio Fisherton 89.5 y a través del canal de YouTube Radio Fisherton.
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0: Renuevo la bienvenida y el saludo porque comenzamos cuando están pasando 25 minutos después de las 2 de la tarde en edición simultánea Radio Stream. Desde minutos después de las 2 hicimos un primer momento, primeros momentos a través de Radio Fisherton 89.5 y desde ahora, además de continuar en Radio Fisherton 89.5, también estamos a través del canal de YouTube Radio Fisherton. Bienvenidos todos quienes recién se suman o quienes están comenzando en este tramo del programa. En nombre personal les pido totales disculpas por empezar tan tarde la edición simultánea Radio Stream. Y vamos ya de nuevo a presentarla a ella, con quien charlamos, como les digo, primeros momentos allí en Radio Fisherton. Ella es ingeniera química, especialista en ingeniería ambiental, magíster en energías renovables y proyectos energéticos, también en inteligencia artificial generativa. Es gestora energética y etiquetadora de viviendas, profesora universitaria, directora fundadora de Enérgico Consultora. Podemos navegar enérgico.com.ar. Aquí está Corel Magarelo. Bienvenido otra vez.
1: Muchas gracias.
0: Buenas gracias, tardes. Corel. Buenas tardes. Buenas tardes.
1: Por favor.
0: La lluvia del día, contratiempos, bueno, nos pasan cosas a todos. Corel Magarelo, desde que se sumó con Enérgico Consultora a Viaje de Gracia, venís trayendo, Corel, temas en una suerte de tríada. Comenzaste hablándonos de sostenibilidad como estrategia de negocio, también de eficiencia energética como pasos iniciales, un paso inicial de transición hacia un modelo de negocio sostenible, y hoy nos invitás a llegar de lleno a reportes de sostenibilidad como síntesis de la gestión sostenible. Hace algunos minutos hacías una recuperación de temas anteriores. Vamos ya, si te parece, a reportes de sostenibilidad, y lo primero que te pregunto es ¿qué son los reportes de sostenibilidad?
1: Bien. El reporte de sostenibilidad es un documento estratégico para la empresa que le permite ver, medir, conocer el estado de madurez que tiene la empresa respecto de sus impactos. En este sentido, siempre vamos a hablar de arista ambiental, social y de gobernanza.
0: Impactos en esos tres sentidos.
1: Uh-huh. Ok. Exacto. Desde el lado ambiental se trabaja sobre emisiones, residuos, agua, energía. Desde el lado social, derechos humanos, género, condiciones laborales. Desde el área de gobernanza, cómo se toman las decisiones, transparencia, seguridad digital, gestión de riesgos. Bueno, estos temas se sintetizan en un reporte que tiene una metodología, que tiene una estructura, que tiene un compromiso, responsables, a modo de comunicar internamente y externamente el estado de situación de una empresa.
0: ¿Desde dónde surge esto de lo social, lo ambiental, gobernanza? ¿Hay de pronto un ente a nivel internacional que origina una visión como esta? ¿Nación Argentina? ¿De dónde surge?
1: Tenemos estándares, tenemos principios que nuclean las metodologías y las formas y las referencias para poder hablar de lo que hablamos. Surge de la necesidad que tiene hoy la actividad económica productiva o el servicio de dar respuesta a sí. los impactos. No solo poder hablar del impacto económico, de la rentabilidad que tiene, sino de cuál es el impacto en la sociedad y en el ambiente que esta actividad económica deja. Por eso empieza el concepto de responsabilidad social empresaria, de triple impacto, de un valor compartido que cualquier actividad económica tiene respecto de su sociedad, del entorno, del contexto, del planeta en el que realiza su actividad económica, y no solo desde lo económico. Eso se va moldeando, se va ajustando, va evolucionando, y hoy el término que engloba es sostenibilidad.
0: Ok. Vamos a escuchar a Corel hablándonos acerca de cómo se elaboran estos reportes de sostenibilidad. Y mientras Corel nos explica acerca de estos reportes, vamos a ir viendo algunas imágenes que complementan, que acompañan esta temática. Entiendo, Rebe, Bautista, que esas imágenes ya están. Ok. Bien, reportes de

0: estos documentos se realicen de la mano de expertos en el tema, que puedan asesorar, que puedan colaborar, capacitar a todo el personal, y que el entregable, que es este reporte que se comunica, no sea un mero informe que queda dentro de la empresa, sino que sea el puntapié de la mejora continua que la empresa tiene. Incluso nos hemos encontrado que generalmente cuando abordamos el proceso de realización, la empresa considera desde su creencia, desde el hacer de, que viene de muchos años, que los problemas son los que plantean. Y nosotros, en el transcurso del recorrido de la creación del informe, en una de las metodologías o de las herramientas que usamos, que es la materialidad, vamos descubriendo que a veces los cuellos de botella o los puntos críticos son otros a los que nos mencionan. Uh-huh. Entonces es una puerta que abre una posibilidad de mejora interna, ¿sí?, que va de la mano de lo que yo después comunique de manera externa, y que las partes interesadas van a leer y van a ver y van a poner lupa ahí, si es que soy una empresa en este modelo de negocio interesada en hacer alianzas estratégicas, en poder bucear otros mercados.
1: Columna de Corel Magarelo para Viaje de Gracia. Ella es directora de Enérgico Consultora, tal cual como lo leemos en Zócalos. 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Enérgico tiene que ver con contenidos, por supuesto, con capacitaciones, también con entrenamientos para incluso CEOs o líderes de empresas que desconozcan acerca de una visión como la que nos trae Corel. Lo ambiental, lo social, gobernanza. ¿Quiénes son los profesionales involucrados en el diseño, en la elaboración de reportes de sostenibilidad?
0: Mira, generalmente, o sea, nosotros somos los expertos que realizamos el reporte.
1: Y ¿nosotros quiénes?
0: Enérgico,
1: por
0: el equipo,
1: supuesto.
0: De Enérgico, sí, sí. Somos profesionales, ingeniera química, sí, abogados, diplomados en gestión bancaria.
1: Digo, es un resultado interdisciplinario, sí, un reporte de sostenibilidad.
0: Sí, sí, nosotros lo trabajamos desde la interdisciplina. Es una modalidad que tenemos desde la empresa, que nos da buenos resultados, que nos permite tener una mirada robusta, interdisciplinaria de los casos y de las empresas y de los temas que se nos presentan. Y bueno, lo hacemos, digamos, lo extendemos siempre a trabajar con nuestros clientes de la misma manera, porque entendemos que es muy enriquecedor. ¿Sí? Uno está por ahí muy acostumbrado a circunscribirse a la profesión que de grado o a la formación que tiene, y cuando se suman miradas y formaciones de distintas disciplinas, se logran resultados mejores u óptimos.
1: También sos especialista en inteligencia artificial. ¿Cómo viene la IA a potenciar, a acompañar la elaboración de reportes de sostenibilidad?
0: Y es una herramienta que potencia desde todos los puntos de vista. Si querés hablar de procesos, si querés hablar de gestión de riesgos, si querés hablar de reportes, englobamos con sostenibilidad. Uh-huh. Potencia, esa es la definición que nosotros damos, no reemplaza. ¿Es necesario el criterio técnico y profundo que tenga el profesional que utiliza la inteligencia artificial? Tenemos experiencia en inteligencia artificial usada desde el criterio, e inteligencia artificial usada no como herramienta, sino como la salvación misma. Uh-huh. Y la verdad que no. La verdad es que, bueno, afortunadamente tenemos la posibilidad de que el criterio técnico y profesional que uno tiene lo pone a disposición y lo utiliza en la inteligencia artificial, pero no la IA reemplazando.
1: Un reporte de sostenibilidad que es tan abarcativo, tan amplio, incluso con detalles que, si uno no es especialista, ignora profundamente, no es solo un material informativo, no es solo un material para, no sé, generar estadísticas, sino que entiendo que lo que llega después de un informe de sostenibilidad

0: De un reporte de sostenibilidad necesariamente tendrá que traducirse, plasmarse en la práctica, justamente optimizando procesos, por ejemplo.
1: Sí, en un plan de acción. Es importante marcar porque recibimos por redes, contamos que veníamos a Viaje de Gracia si sí. Nos querían dejar alguna consulta y recibimos algunas consultas como si tengo una pyme, ¿puedo hacer el reporte de sostenibilidad? Si no tengo energías renovables, ¿puedo hacer un reporte? ¿Cuál es el paso? El reporte de sostenibilidad es válido independientemente de la dimensión que tenga tu actividad económica. Porque tiene que ver con tener un documento que a vos te permita evaluar el estado de madurez que tenés en los impactos que genera tu actividad económica. ¿Con esto qué quiero decir? El reporte no tiene por qué ser un documento sumamente extenso o sumamente complejo. Tiene que tener claro una cosa fundamental y es la estrategia de sostenibilidad. Y la estrategia de sostenibilidad se crea generalmente con Enérgico,
0: claro,
1: a través de una serie de pasos previos a escribir el reporte, que tiene que ver con trazar directivas, misión, visión, proyección del negocio, y en función de eso se empieza a recorrer el armado del reporte de sostenibilidad. Tampoco significa que yo, para hacer un reporte de sostenibilidad, tenga que tener referencias de estándares internacionales que tal vez son demasiado amplios para, ajá, la actividad económica que desarrollo. Puedo referenciarme de principios y de normas que son, que tal vez no son estándares, pero que sí están determinados por Naciones Unidas como una brújula de esta transición, como son los ODS, por ejemplo, okay, los Objetivos de Desarrollo Sostenible.
0: Tal cual, tal cual. Corel Magarelo, hoy reportes de sostenibilidad. Gracias, Corel.
1: A vos.
0: Gracias, muchas gracias. A vos. Te quedás igualmente.
1: Sí, claro.
0: En la edición de hoy, en este presente, en esta edición tan particular que estamos atravesando en este 18 de junio, hacemos una minimísima pausa porque en menos de un minuto llegamos al contenido del arquitecto Gonzalo García, que llegó en su propio crucero, a través del aire, a través de la ciudad. Solo él sabe cómo hace eso. En instantes, menos de un minuto.
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0: Están pasando 40 minutos después de las 2 de la tarde. Avanzamos en Viaje de Gracia Radio Stream. Estamos en 89.5 Radio Fisherton, claro. Y también a través del canal de YouTube Radio Fisherton. Ustedes pueden escribir por el chat del canal de YouTube Radio Fisherton. Gracias a las personas que están allí atentas a los contenidos del programa. Vamos al momento de él, a esta columna que es parte de Viaje de Gracia. Desde hace décadas el programa cumplió este año sus primeros 16 años. Bueno, Gonzalo es parte de Viaje de Gracia desde los comienzos, cuando Viaje de Gracia comenzaba a las 11 de la noche. Bueno, algo que seguramente no volvería a suceder. Él es arquitecto, matrícula del Colegio de Arquitectura y Urbanismo de la provincia de Santa Fe, 04-366. Está especializado en arquitectura sustentable. Su cuenta en Instagram, ArcGGarcía1. También es navegante, es columnista BDG. Trae al programa el contenido de arquitectura sustentable, muy en particular casas modulares, que hoy nos dirá que es un estilo arquitectónico sin límites. Gon, querido, bienvenido.
1: ¿Cómo andas, Sergio? ¿Todo bien?
0: Muy bien, muy bien.
1: Yo siempre, estar acá, siempre bien. Siempre.
0: Vení mañana.
1: Dale.
0: Te digo siempre lo mismo.
1: Sí, vengo.
0: Vení, me encanta. Gon, bueno, venís hablándonos de casas modulares, el origen, estilos, materiales. Incluso costos, viabilidad de estas casas modulares, y hoy nos contás acerca de los módulos que se unen, se ensamblan, se adosan, se apilan, como quisieran el amor los módulos, Gon.
1: Es una buena metáfora, ¿no? Es una muy buena metáfora, porque la verdad que cuando se empiezan a ensamblar, a adosar, a apilar, empiezan a fusionarse entre sí también y a completar una unidad única generada por varios módulos.
0: Claro, y nos decís que esos módulos, complementándose, traspasan las fronteras del diseño. Les cuento que mientras escuchamos a Gonzalo García, vamos a ir viendo algunas imágenes que tienen que ver con el contenido de Gonzalo. Creo que está todo bien, ¿no, Rebe? Perfecto, me encanta. Bueno, ahí vemos una primera imagen de casas modulares.
1: Bueno, justamente esto empieza a desmitificar la limitación que tiene el inconsciente colectivo. Hay una limitación con respecto a las casas prefabricadas, que parecería como que son todas iguales, o como que no puede uno diseñar y empezar a morfológicamente trabajarlas de tal manera que podamos irnos de las, justamente traspasar las fronteras de un diseño, y entonces es como que eso lo puede hacer solamente la construcción tradicional. Yo lo que voy es que si uno empieza a estudiar las nuevas tecnologías, los nuevos materiales, los nuevos sistemas constructivos y sobre todo los módulos que se empiezan a confeccionar de tal forma que puedan ser transportables, lo que digo siempre, transportables, que puedan ser montados colgados de una pluma y poder ir montándose unos sobre otros o adosándose unos sobre otros, empezamos a jugar con distintas morfologías, distintas geometrías que nos permiten tener diseños ya sin límites. Uh-huh. Y a eso a donde vamos, y eso es donde empieza a la casa modular a imponerse sobre el diseño arquitectónico, sobre un diseño personalizado, sobre un diseño en donde uno pueda no solo tener la casa modular igual a la otra, sino que empiecen a tener una identidad propia y una esencia propia amoldada a las necesidades de cada programa.
0: El hecho de que los módulos sean estándar o estandarizados no significa que la combinación de esos módulos, la dinámica que se les otorga a partir de su complementación, no pueda tener una creatividad como la construcción tradicional.
1: Exacto, justamente la flexibilidad que tienen este tipo de diseños que parecerían encasillarse, es algo a lo que tenemos que empezar a conocer, a estudiar y analizar, porque desde acá empieza lo nuevo. Esto es lo que viene, digamos. Hoy hay casas de 300, 400 metros cuadrados hechas en fábrica. Literalmente en fábrica, de que se componen de 4, 8, 6 módulos, y esto completa una casa de 300 metros cuadrados en la ladera de una montaña, y fue transportada en barco, en camión, y llegado a, por ejemplo, esto da para mucho análisis, pero por ejemplo en Mallorca, hoy España es bastante líder en esto, ese es un poco la punta, y la verdad es que uno ve cómo en la costa del continente van hacia la isla con todos estos módulos, empiezan a ensamblarlos, a posicionarlos, a apilarlos, a dosarlos, y esto complementa una casa que hoy en día no podría tener diferencias en diseño arquitectónico con respecto a una tradicional. Sí lo tiene. Y en esto un poco hago mención de lo que vos venías contando, sí tiene poco desperdicio, poco impacto ambiental, mucha eficiencia térmica, eficiencia en la operativa y en la logística. Y sobre todo no rompe con el terreno, no rompe con el ambiente, no rompe con el entorno.
0: Nos hablas de casas modulares. Este modo de construcción, esta manera dinámica, fluida, flexible de complementar, combinar módulos, ¿podría originar construcciones para otros usos que no sean el de vivienda?
1: Sí, de hecho en la pandemia mismo la construcción modular se usó mucho para montar los hospitales transitorios, que hoy en día todavía siguen vigentes. Ajá. El hecho de Granero Baigorria, el hospital Eva Perón, en realidad ahí hay un sector hecho con módulos, un montaje modular con mucha rapidez, se hizo muy rápido y muy en tiempo y forma, que hoy por hoy sigue funcionando como tal, digamos. Esto es algo que también puede empezar a usarse para un montón, multiuso, totalmente multiuso.
0: Sos uno de los arquitectos pioneros en este estilo de construcción, en este modo de construcción, no solamente de la ciudad, sino también de la región, de la provincia, e incluso más allá también. ¿Cómo acercar?
1: Eso. Lo digo abiertamente, es un montón. No es pionero. Es, digamos, es un
0: análisis. Escúchame, Gonzalo, fanático. Si yo digo que vos sos pionero, vos sos pionero.
1: Me da como cosita.
0: Si yo digo que sos pionero, sos pionero.
1: Yo como pionero, okay, de la arquitectura modular.
0: Gonzalo García, el pionero.
1: El pionero.
0: Digo, ¿cómo comunicar casas modulares, esta dinámica, lo que nos estás contando, bueno, desde hace ya tiempo, este estilo arquitectónico sin límites, a personas que de pronto no logran salir de la rigidez de la construcción del ladrillo convencional?
1: Bueno, un poco el tema traía a colación ese, o por lo menos como motivación, ese punto. ¿Por qué? Porque justamente hay que desmitificar la poca flexibilidad, sí, o flexibilidad que se cree que tiene la casa modular, o uno ve, consume y ve que parecería como que terminan siendo todas dentro del mismo formato. Nosotros siempre hablamos de que tienen un estilo propio. Dentro de ese estilo propio, la morfología, el diseño, la flexibilidad, las posibilidades a nivel de diseño arquitectónico son infinitas. Eso es un poco lo que uno tiene que empezar, y donde se tiene que empezar a analizar realmente hasta dónde puede llegar uno con este tipo de construcciones. Uh-huh. Y es lo que está pasando. O sea, el asociar la casa modular con un container es un error. Porque es parte, o sea, un container
0: es una posibilidad
1: dentro de varias. Eso mismo. Y uno empieza a ver cómo las resoluciones arquitectónicas dentro de los sistemas constructivos empiezan a darnos diseños muchísimos más amplios de lo que creemos, inclusive en formas más rígidas, como por ejemplo
0: lo que estamos viendo,
1: H, que son tres módulos muy bien definidos. También en donde uno completa la parte íntima, la otra la parte pública, la unión entre las dos patas, y el otro la parte más semipública, digamos, donde uno puede tener diseñado en un partido muy, muy simple, pero muy rico en espacialidad, muy rico en lenguaje arquitectónico, muy, muy rico en la parte tecnológica, sobre todo, de este tipo de resoluciones.
0: Vos, que sos un pionero,
1: Soy un pionero de la arquitectura modular.
0: ¿Cómo se adaptan los arquitectos para un modo de construcción que no necesita levantar paredes?
1: Bueno, eso es también una pregunta que me va surgiendo cuando... Sí, es muy buena, es muy buena, es muy buena. Es muy buena. Es pionera.
0: Es una pregunta pionera.
1: El tema es que justamente nos tenemos que adaptar. Es la evolución, es una evolución a la cual uno por ahí, muchas veces el mismo profesional está reacio o el mismo profesional no quiere tomar a un cliente, a un comitente como conejillo de indias de esto, porque uno no tiene los análisis ni el estudio sobre este tema, como pasó con materiales, con tecnologías, con sistemas constructivos a los cuales no nos queremos abocar o no nos queremos adentrar de una porque no sabemos cuál es el resultado final en el tiempo. Y esto empieza a tener ya un tiempo de análisis, un tiempo de que uno puede corroborar lo que hasta dónde llega, cómo se comportan este tipo de casas, qué resuelven, qué parte de la sociedad puede tenerlas y qué parte de la sociedad puede empezar a consumirlas y a resolver su problema habitacional. Entonces el arquitecto, digo, es como que empieza a quedarse con lo conocido y empieza a ir de a poco y a... Y acá hay un tema también. Es como que parecería que la casa modular te saca ese proyecto único, particular, irrepetible, que no se... Bueno,
0: más casero.
1: Más artesanal, más propio, más de una interacción fluidísima y súper intensa con el comitente. El tema es que hoy las cosas también están cambiando. Esto de hoy de tener una comida, y salvando todas las diferencias, vos pedir una comida gourmet que te llegue a tu casa, parecía impensado en un momento donde solo podíamos ir a un restaurante o a un lugar propio, físico, donde yo me siento y sé que lo cocina tal o cual y me lo va a venir a servir en el momento. Hoy esas fronteras se empiezan a diluir. Y hoy uno pide en 15 minutos una comida que puede ser tan rica como la que uno se sienta. Esto es lo mismo. Hoy en día, salvando todas las diferencias, la casa también está empezando a ser pedida, solicitada y usada de este modo. O sea, hoy pensar que hoy yo puedo pedir una casa que se está fabricando con todas las virtudes que implica el hacerla en una fábrica.
0: Claro.
1: Que es lo que venimos hablando mucho.
0: Sí.
1: Y en el poco tiempo tenerla en mi terreno y yo abrir una puerta y empezar a usarla y no traspasar y no transitar todo ese momento de la construcción, es una gran virtud que tienen este tipo de viviendas.
0: Lo dice Gonzalo García, arquitecto especializado en arquitectura sustentable. La temática de casas modulares viene ya desde las temporadas anteriores y va a continuar. Tomen en cuenta que la cuenta de Instagram de Gonzalo es arcggarcia1. arcggarcia1. Y en estos minutos que nos restan para completar la edición de hoy, sumamos también a Corel Magarelo, porque entiendo, como sucede en múltiples contenidos de Viaje de Gracia, que los contenidos dialogan entre sí más allá de la especialidad de nuestros especialistas. Corel, ingeniera química, por ejemplo, Gonzalo, arquitecto. Un comentario breve respecto de casas modulares, Corel.
2: Lo escuchaba atenta. Creo que desde el etiquetado de vivienda en el índice prestacional energético tienen una evolución, se lo puede ver desde la materialidad, las soluciones constructivas, llevándolo a un plano de sostenibilidad, de eficiencia, el uso racional o eficiente de los recursos, que eso en la construcción tradicional sabemos que no podés prescindir del desperdicio, ¿sí? Y que por ahí en estas opciones que se presentan hoy desde lo modular, la intención de diseño ya te anticipa que el desperdicio se va a disminuir, que el recurso se va a usar de manera eficiente. Eso.
1: Sí, justamente yo cuando te estaba escuchando y hablabas del recurso humano, del trato con el recurso humano, imagínate que cada obra está dispersa en, o sea, la fábrica hoy en día, la fábrica de la construcción tradicional está dispersa en un territorio infinito. O sea, hoy yo tengo un equipo de gente que lo mando a trabajar a, no sé, al sur de Santa Fe, uh-huh, por ejemplo, o porque no consigo la especialidad en esa región.
0: Al MIC.
1: Perdón. Aunque no consigo la gente en esa región, el especialista, o por lo que fuere, empezamos a tener una fábrica desperdigada en una región. O sea, el tornillo está a 7 kilómetros, el material viene de 50 kilómetros, el desperdicio es inmanejable, o sea, no lo podemos reutilizar porque en la misma obra, en la misma construcción se percude, se rompe, se desutiliza. En las fábricas uno puede tener ese proceso constructivo, el cual tan acostumbrados estamos desde Ford, por así decirlo, y marcar un mojón, en donde uno puede planificar un diseño flexible, totalmente ambicioso, y poder recuperar el desperdicio y diseñarlo de acuerdo al módulo del material, a las medidas del material, de la materia prima, y empezar a tener un proceso de reciclado en la misma planta, y de cuidado de los desperdicios que se pueden volver a reutilizar en su misma forma o en distintas formas, transformarlo, ¿no? En uno de los videos, tanto que yo por ahí miro y todo, a modo de broma, comentaba el arquitecto que compraban, alquilaban un container, un volquete, lo que acá decimos volquete, para tirar los residuos, porque la ley se lo imponía y decía, vos tenés que mostrarme cuánto desperdicio tenés en obra. No tenían desperdicio, porque ellos venían con los módulos directamente, claro, y los ensamblaban. O sea, en una semana hacían puc, o en tres días, tac, y listo, y ya la casa estaba hecha. El desperdicio ya estaba en planta. Entonces, ellos igual, por ley, para complementar la ley y para que no haya discusiones sobre eso, contratan alquilan el container y lo dejan ahí y tiran algunas cosas, digo, ¿no? Pero ponele que haya algo de desperdicio porque siempre alguna cuestión in situ hay, pero digo, se pasa de 100 containers a 10, a 5, a 1. Es un montón. Sí,
0: sí. Una breve, Corel, la conexión entre reportes de sostenibilidad y la arquitectura sustentable, ¿dónde se encuentran?
2: En todos lados,
0: claro,
2: porque en el proceso mismo, cuando vos haces el reporte de sostenibilidad, relevás un proceso y su evolución. Entonces, en la intención de diseño y en cada parte del proceso evolutivo de la transformación de este módulo, uno puede tomarlo como input para el reporte.
0: Gonzalo García, Corel Magarelo, Gonzalo García, hoy en Viaje de Gracia. Gracias, Gon. Gracias, Corel. Muchas gracias. Presentamos al equipo que hace posible el programa.
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0: Ya nos vamos casi, ¿eh? En la puesta en el aire de Viaje de Gracia en términos de radio, Agustín Fernández. Gracias, Agustín. En la operación audiovisual, Bautista Celdrán. Gracias, Bautista. En las noticias, Claudia Kowalczuk. Especialistas del día, Corel Magarelo, directora fundadora de Enérgico, consultora enérgico.com.ar, y Gonzalo García, arquitecto. Su cuenta en Instagram es ARQ G García 1, ARQ G García 1. En la locución artística del programa, Fabián Montana y Mariana Biduzzi. Flyers y redes sociales, Rebeca Di Marco. Gracias, Rebe. También tomando fotografías, filmando. En la identidad BDG, Lean Dichiasa. Y en la conducción y producción general, quien les habla, soy Sergio Contemori. 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Gracias, Gon. Gracias, Corel.
2: Gracias a vos.
0: Gracias por todo.
2: Un placer.
0: Para mí, dos.
1: Gracias,
0: un gusto, Sergito. Para mí, dos. Un pionero.
1: Un pionero. ¿No? Veo que soy un pionero en la arquitectura sustentable.
0: Qué buenas preguntas, Sergio, qué buenas preguntas. Amigos, quédense en Radio Fisher, donde llega Juan Pablo Berardi con Sport Music. Nosotros mañana, 2 de la tarde, después de Valeria, nos reencontraremos. Gracias, hasta mañana.
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Hola, hola, ¿cómo andan? Bienvenidos a Sport Music por Radio Fisherton. Aquí estamos para cumplir una hora de programa hasta las 4 de la tarde en el 89.5 del Dial, pegaditos a Viaje de Gracia en un programón que nos dejó el querido Sergio Contemori. Y nosotros, con la chance de charlar y de ampliar todo lo que hacemos aquí en materia informativa, con deportes y muy buena música, por la cual prepara el señor Agustín Fernández en controles, que ya está preparado. Es un día de lluvia, está difícil salir de donde estás, del trabajo, de casa, llueve mucho, hace frío, no hay taxis en la calle, tenés que llamar un Uber, para mucho trucho, pero funciona en todos lados. Está complicado. Y nosotros te proponemos que te quedes con nosotros en esta hora de programa, donde vamos a hablar, obviamente, de todo lo que tiene que ver con este Mundial, donde acaba de finalizar un partido, en lo que tiene que ver con el empate 1-1 entre Chequia, o República Checa, y Sudáfrica. Sudek hizo el gol de los checos, mientras que Mokoena, un histórico jugador de Sudáfrica de penal, empató el encuentro 1-1. En un ratito juegan Suiza y Bosnia, Canadá, Qatar y México, Corea del Sur, que serán los partidos del día de hoy. Pero nosotros obviamente estamos expectantes de la escaloneta de la selección argentina de fútbol, comandada por Lionel Messi, que es uno de los goleadores del Mundial, que lamentablemente por estas horas se habló de una mala información sobre la salud de su papá. Muchos medios y algunos personajes nefastos como Florencia Peña lo dieron por muerto a Jorge Messi. Sin embargo, el comunicado de la familia que ha circulado en las últimas horas reza el estado delicado de salud, obviamente, de Jorge Messi. Una noticia, yo lo sé personalmente ya hace muchos meses, pero siempre en este tipo de situaciones prefiero que la familia es quien debe dar precisiones de lo que pasa y demás, y uno ante todo respeta a la familia, que es lo más importante. Bueno, lamentablemente algunos medios de la ciudad de Rosario, algunos medios a nivel nacional, o esta nefasta Florencia Peña, dieron por muerto al papá de Lionel Messi. Así que bueno, esta es la historia que tenemos claramente con todo lo que pasa en el día de hoy. Así que vamos a hablar de las buenas noticias y de las verdaderas noticias aquí en Sport Music, sobre todo lo que pasa con Argentina, que juega, a no olvidarse, el próximo lunes 22 a las 2 de la tarde. ¿Sí? A las 2 de la tarde. Así que en lo que tiene que ver básicamente con el juego de Argentina frente a Austria, que si Argentina le gana a Austria, y esto alguien no lo sabe, si Argentina le gana a Austria, como el sistema de desempate es distinto, es el sistema olímpico, como le pasó a Central en la Copa Libertadores, donde quedó afuera por haber perdido ante Independiente del Valle y que la diferencia de gol no le sirvió de nada, el sistema olímpico y hoy sistema mundialista, como el primer parámetro que se toma es el partido entre sí, al ganarle a Austria, por más que pierdas con Jordania y Austria gane, le gane en este caso a Algeria o Argelia, como más te guste, Argentina será primera en su grupo y verá qué le toca en 16avos de final, donde recordemos clasifican los mejores primeros y segundos y los mejores 8 terceros. Sí, es mucho, pero es este nuevo formato que tenemos entre nosotros con 48 equipos. Vamos a hablar de golf en un ratito con Pablo Casaza, porque se viene el Open estadounidense, el US Open en este caso, de golf. Vamos a hablar con el señor Rodrigo Sánchez, porque se estira la definición de la Liga Nacional entre Comodoro y Quimsa, más lo que pasa con los rosarinos en la Liga Federal. La selección menor de 20 años femenina consiguió el boleto al Mundial. Bueno, todo eso vamos a charlar con el querido Rodrigo Sánchez en un ratito. Y además tenemos la chance de contarte alguna cosita que tiene que ver con el mundo de la ovalada del rugby, porque mañana cerramos el capítulo Capibaras con el señor Lisandro Liaro y protagonistas en vivo aquí en los estudios de Radio Fisherton, en plena peatonal Córdoba y San Martín, donde estamos ya de hace más de 25 años. Querido Agustín Fernández, todo tuyo para arrancar el programa del día de hoy. Hay mucho por delante, no se lo pierdan y así arrancamos. ¡Vamos!

0: Qué bueno escuchar esta gran versión de Foo Fighters para recibir al que más sabe de básquetbol, que es el señor Rodrigo Sánchez, que tiene mucha información y cada vez que lo molestamos está al pie del cañón. Estaba atento ahí para armar una buena jugada y terminar en un tiro de tres puntos que diga yes, yes, tranquilamente, ¿no? Y así lo presentamos al señor Rodrigo Sánchez de esta manera. Vamos. Rodri, querido, ¿cómo estás? Buenas tardes.
1: Hola, Juanpi, ¿cómo estás? Buenas tardes para vos y para todos. Un placer, como siempre.
0: Bien. Vos sos un tipo del básquet, pero estás muy familiarizado con el fútbol también, porque está tu corazón y demás. ¿Cómo estás viviendo? Obvio. ¿Cómo estás viendo este mundial, querido Rodri?
1: Es un mundial raro. A ver, como todo comienzo del mundial, siempre es raro, porque no es fácil la primera fecha para nadie. Igual hay algunos resultados que sorprenden demasiado. A ver, por ejemplo, si nos ponemos a analizar lo que fue España, bueno, España fue superior. Recuerdo que la Argentina con Arabia Saudita, no sé si tanto, porque Argentina el primer tiempo con Arabia Saudita en aquel Qatar 2022 mereció ganar 3-4-0. Sí. No se le dio, después llegó dos veces Arabia, ok, pasó lo que pasó. España llegó claramente, pero después como que le faltó algo, sobre todo cuando entró Lamine, que le cambió la energía un par de jugadas y después se volvió a apagar. Es como que todavía no encontró su funcionamiento lo de España. Después también, muy bien, Francia demuestra que cada mundial es letal con Mbappé. Es un jugador de mundiales, definitivamente. Puede estar en la condición que esté, puede llegar con el presente, que llegue muy recriminado en el Madrid. No tuvo un buen año y más, pero el tipo llega al mundial y se transforma totalmente. Después puede haber mil rumores si se lleva bien con un compañero o con otro, pero es un jugador de mundiales, lisa y llanamente. Portugal me sorprendió para mal, digamos, por el funcionamiento. Muy bien Inglaterra ayer ante Croacia. Puede haber alguna sorpresa. Vos sabés que le tengo mucho respeto a Japón.
0: Mirá.
1: Le tengo mucho respeto a Japón y no me gustó mucho el debut de Marruecos tampoco.
0: Bueno.
1: Está bien que jugó con Brasil, ¿no? Pero bueno.
0: Vos esperás.
1: Es como que los dos no estuvieron muy especulativos.
0: Yo creo que. Que alguna sorpresa va a haber. Yo creo que alguna sorpresa va a haber, que vamos a estar atentos. Coincido por ahí, a lo mejor algún equipo que no lo teníamos como un equipo clave y después tenga la chance de sumarse, sí, está claro. Pero yo, ¿sabés qué? Noto que está bien que faltaba que juegue Argentina, pero como no hay esa efervescencia o esa ansiedad, esa locura que había antes. Por un mundial.
1: No, pero hay una cuestión natural. Como hinchas, quieras o no, por una cuestión natural, venimos un poco más relajado o no con la ansiedad de ganar, porque los jugadores sí tienen hambre. A ver, aquel que dice que el jugador no tiene hambre de ganar porque viene a ser campeón del mundo y bicampeón de América, no conoce lo que es la gloria. Uh-huh. El que está en la gloria no quiere bajarse de arriba.
0: No, claro.
1: Y quiere sostenerla y además sabe que todos le van a querer ganar a él y por eso genera ese hambre y esa adrenalina. Yo creo que, como decís vos, todavía tenemos el fuego apagado, o no tan encendido, si se quiere llamarlo de esa manera, porque encendido está, pero la fiebre mundialista fuerte nos va a agarrar dentro de un par de fechas en adelante. ¿Qué tiene este mundial de particular, Juanpi? Que al ser más equipos, en los mundiales anteriores, cualquier potencia que arrancaba mal el mundial y después no podía ganar en la segunda fecha, quedaba eliminado. Ahora, al haber muchos octavos, al haber ocho terceros que clasifican, abre una brecha más grande al que podés perder, empatar y después ganando clasificas igual. Antes con una victoria y un empate no clasificabas así porque sí. Era muy difícil, era complicado. De hecho nos ha pasado como Argentina. Pero bueno, y la Argentina, bueno, con un Messi espectacular, dominándolo, pero para mí le falta el funcionamiento argentino. Por las bandas damos mucha ventaja, sobre todo por el lado de Montiel, y me gustaría alimentarlo más a Lautaro Martínez, que no ha tenido una, y después cuando entró Julián Álvarez tampoco ha tenido alguna clara. Si quiso autogenerar alguna, pero no por funcionamiento de equipo, sino más por guapés y por destreza individual. Pero creo que nos falta también para llegar un poco más a largo rival.
0: Sí, que en ese aspecto coincido. Me parece que sí. Imagino algunos retoques por parte del entrenador para el próximo partido. Hoy estaba viendo cómo es el sistema de definición en cuanto a clasificación de los dos primeros y los mejores terceros. Es similar a la Copa Libertadores, hay sistema de desempate olímpico. Es decir que si Argentina le gana a Austria, sea el resultado que sea, ya va a ser primero, por más que pierda el último partido con Jordania y que Austria, que ya ganó el primer partido frente a Jordania, le gane a Argelia en la última fecha, ¿no?
1: Claro, porque en el posible empate de puntos, mano a mano, Argentina le gana a Austria en un hipotético caso que así suceda y ya se asegura el primer puesto. Exacto. Bueno, eso es importante porque siendo así Argentina puede rotar o darle chances a Scaloni y a otros jugadores para que no se gasten tanto algunos y para probar a otros también, porque después de 16 avos en adelante empieza el mata-mata y el verdadero mundial, ¿no?
0: Bueno, amigo, vamos a hablar un poquito de la naranja. Está poniendo brava.
1: No hay mucho rodando porque las ligas fueron terminando, queda solamente el torneo federal. Bien. Y ya nos metemos de lleno en la Liga Nacional. Sí. Cortito del tercer estamento nacional porque hay representantes rosarinos. Sí, hoy señor. Van a jugar en Paraná, Quique de Paraná, contra Temperley. Ajá. En el primer punto de la serie. Temperley, como es el mejor de tres y es sistema 1-2, terminó primero, arranca de visitante, define de local, es decir que hoy 21 horas ante Quique en Paraná acelera el primer punto. Central va a recibir 21:30 en el Cruz Alberdi a Sionista de Paraná, también en el primer punto, después eso se define en cancha de Sionista. Sí. Y Gimnasia de Grima de Rosario va a jugar mañana 21:30 en su casa ante Santa Elena. Eso es para un equipo correntino, eso para poner en contexto lo que va a ser los playoffs interconferencias del torneo federal. Y con lo que respecta a la Liga Nacional de Básquetbol, bueno, hay una final apasionante. Había ganado los primeros dos partidos Gimnasia de Comodoro en Quimsa, en Santiago del Estero. La serie se muda a Comodoro Rivadavia, gana el tercer punto el conjunto que dirige el rosarino Pablo Favarel. Sí. Queda match point, pero el cuarto punto se lo gana Quimsa. Se pone 1-3, vuelve a llevar la serie a Santiago del Estero y anoche Quimsa jugó a lo Quimsa, a lo que quiere Lucas Victoriano, a lo que terminó siendo ese juego que le terminó otorgando el puesto número uno de la fase regular. Bueno, Quimsa dominó muy bien ayer a Gimnasia, le ganó con holgura, pero lo llevó muy bien el partido. Arrancó con una energía y con una efectividad, apabullándolo en un 20-9 en el primer cuarto, Quimsa Gimnasia, y a partir de allí tomó el control de las riendas, jugó un poco con la desesperación de Gimnasia, porque ahora, claro, el conjunto de Comodoro se empieza a hacer preguntas. La serie está 3-2 a favor de Gimnasia. Ok, se muda a Comodoro Rivadavia el próximo sábado, 21 horas, y sabe Comodoro, sabe Gimnasia, que tiene la gran chance de ser campeón de local. Ahora, si no llega a ganar un séptimo partido en Santiago del Estero, psicológicamente, físicamente, mentalmente y absolutamente todo lo que tiene que ver y rodea eso, ya será totalmente distinto para Gimnasia, que estará con bajón, y totalmente distinto para Quimsa, que estará con la flechita para arriba desde lo anímico, ¿no? Así que bueno, será apasionante el próximo sábado, 21 horas, en el Socio Fundadores, Gimnasia de Comodoro con Quimsa.
0: Es verdad. Bueno, entonces eso es el sábado, ¿no?
1: El sábado, exactamente, sí. ¿Sábado? El sábado será ya sería el sexto punto de la serie.
0: Perfecto.
1: Y si se da, a ver, si Quimsa llega a revertir esto y ganar la serie y termina siendo campeón, por primera vez en la historia en unas finales, revirtiéndose un 0-3, será histórico absoluto.
0: Bien, perfecto. Bueno, vamos a ver cómo se desarrolla eso, amigo, pero nada.
1: Para alquilar balcones, sí, seguramente. Sí, sí. Bueno, a ver, hay dos rosarinos. Por un lado está Pablo Favarel, que es el técnico de Gimnasia de Comodoro Rivadavia, y por el otro lado está Diego Logripo, que es el manager deportivo que tiene Quimsa ya hace varios años a esta parte. Así que bueno, Rosario tiene representantes en la final de la Liga Nacional.
0: ¿Es verdad que no da nota a Logripo?
1: Es un tipo que maneja un perfil bajo. Pero es un tipo muy abierto, muy dado. Yo calculo que...
0: Sí, ya sé. Por eso me sorprende.
1: Si tenemos la chance, podemos hablar con él, claro, no hay problema.
0: Lo conozco bien a Diego y cuando me contaron eso me sorprendió. Le digo, pero no debe ser. No, sí, lo llamamos varias veces. Me decían de un medio importante acá, Rosario. Digo, bueno, qué sé yo. No hay problema a usted. Pero a lo mejor no quiere hablar o a lo mejor quiere esperar que termine la serie. Qué sé yo, no sé.
1: Puede ser, a lo mejor es muy cauto y, sí. Y habrá mantenido un hermetismo, a lo mejor hay que ver en qué momento lo llamaron. Si lo llamaron en un 03, claro, es muy difícil que te atienda si no lo llamaste en todo el año.
0: Claro, exacto.
1: O sea, hay momento y momento. Ahora, si lo llamaron antes de la serie final, después de que haya pasado Kimsa la definición, ahí, o sea, habría que ver, en manejar el contexto. Sí. Yo sé que Diego no es un tipo de las cámaras,
0: no,
1: pero yo siempre que le que he intentado hacer notas con él, siempre muy abierto para conmigo.
0: Uh-huh. Bueno,
1: Si querés destacamos lo de las chicas, lo,
0: dale,
1: el 18 femenino,
0: eso me gusta. Dale, contame.
1: El AmeriCup consiguieron el pasaje al Mundial U19-20-27, la Argentina estamos hablando, que jugó el AmeriCup en México, las chicas argentinas que dirige Paula Budini, que tienen su roster a Sofía Chofa González de Náutico, se metieron en la semifinal, perdieron con Canadá, pero por el tercer puesto ganaron el bronce y ya cuando habían accedido a las semifinales habían obtenido una de las cuatro plazas que otorgaba para la próxima cita ecuménica del año que viene, así que la Argentina U19, rama femenina, tendrá representante el próximo año.
0: Bueno, excelente. ¿Y los varones también ya o no? Los varones no.
1: No, los U19 de Argentina, o sea, en realidad los U18 para obtener el pasaje al Mundial U19 del año que viene, no lo han logrado, quedaron afuera en cuartos de final y bueno, no pudieron dar ese paso.
0: Qué lástima. Y ahí estaba el chico de Provincial, ¿no?
1: Gobetti,
0: ahí
1: sí.
0: Está. Qué lástima.
1: Bautista Gobetti.
0: Bueno, bien por las chicas, querido Rodri, que eso está bueno como para que también empiece a tomar forma el básquet femenino que cada vez se juega más en nuestro país, nada más y nada menos. Amigo, estamos expectantes entonces de cómo se cierra la serie, de cómo les va a los rosarinos en la Liga Federal. Así que bueno, y nos queda saber qué va a pasar con Provincial, ¿no? Porque si bien se ha pedido un tiempito para confirmar, las semanas pasan, ¿no?
1: La semana pasa, el tiempo pasa, todo se va reordenando, todo se charla. Yo creo que hay más de un 90% de que continúe, hay que dejar un margen porque esto es así, se depende mucho de sponsor y de gente que apoye.
0: Sí, señor.
1: Y de una organización que esté bien armada, pero creo que va a jugar otra temporada más de Liga Argentina.
0: Ahí está.
1: Tengo fe.
0: Bueno, tengámosle fe. ¿No te toca Euroliga, nada, esta semana o sí? ¿Qué tenemos esta semana?
1: No, Euroliga terminó, ganó el Olympiacos de Grecia.
0: Sí, señor.
1: Nos queda Liga Federal, mucha Liga Federal. Bien. Haremos un partido el viernes.
0: Bien.
1: Y que es San Lorenzo de Monte Caseros.
0: Uh-huh.
1: Y después, en la semana que viene, el lunes, juega Temperley, el segundo punto de la serie, sí, que hoy arranca, como decía al principio, ante Quique de Paraná, jugará el Morozano, y si llega a haber tercer partido, se juega el martes, así que...
0: Ahí está.
1: Bueno, esperemos cómo le van a los equipos rosarinos.
0: Perfecto. Ya lo sabes, lo escuchás acá, y lo ves en Basket Pass, el señor Rodrigo Sánchez, que sabe todo de básquetbol, nada más y menos. Rodri, querido, te mando un abrazo, y te espero con más novedades, en breve.
1: Sí, señor, un abrazo para todos.
0: El señor Rodrigo Sánchez con todo el básquetbol y el lujo que nos damos de tenerlo aquí en el programa hace 19 años. Vamos.

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9: A esta hora en Rosario, 11 grados. La temperatura, humedad 97%.

0: La temperatura, humedad 97%, el cielo se encuentra cubierto. El Servicio Meteorológico Nacional anuncia para mañana viernes cielo ligeramente nublado, con temperatura mínima de 9 grados, máxima 13.
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0: Como te conté antes, ya empataron dos selecciones que buscan su lugar en este grupo, como son Chequia y Sudáfrica, fue 1-1. Y para hoy tenemos algunos otros partidos del Mundial, no tan atractivos, pero sinceramente el que tiene tiempo y está frente al televisor con el día que es lo puede hacer tranquilamente. 4 de la tarde, Suiza-Bosnia, mientras que después a las 7, Canadá frente a Qatar. Y a las 22, un poquito más atractivo, México-Corea del Sur. Vamos a hablar de golf, está el que más sabe, hay muchas cosas importantes para contar. Es el señor Pablo Casaza, que lo disfrutamos hace 19 años y lo presentamos de esta manera. Vamos.
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1: Lo mismo que le pregunté a los otros columnistas de este programa, lo voy a hacer con el señor Pablo Casaza. Pablo, querido, ¿cómo estás? Buenas tardes. ¿Cómo estás familiarizado con este Mundial de los Estados Unidos, México y Canadá?
2: De a poquito.
1: De
2: a poquito.
1: Bien, bien.
2: O sea, me ha costado entrar. Con el correr de algunos partidos por ahí, bueno, le va gustando un poco más. Pero llegué a... Después de ver las inauguraciones, que fueron un boplo.
1: Sí.
2: Le costó, pero bueno, de a poco le vamos agarrando el gustito. Messi hace también cosas para que uno le agarre el gusto al Mundial, ¿no? Pero, sí, de a poco.
1: Bueno.
2: Pero va tomando color, vamos a ver, es muy largo, a ver qué pasa.
1: Bueno, ahí está.
2: No es la locura de otros años.
1: No, uno empieza,
2: a ver, uno habla de cada 4 años, ¿eh? Uno empieza a ponerse más viejo, ¿eh?
1: Sí.
2: Eso hay que tenerlo en cuenta, ¿eh? Sí. Pero lo mismo ver Mundial a los 20 que a los 30, que a los 40, que a los 50.
1: Sí, ya me pasó en 2022, ¿eh?
2: Claro.
1: A mí personalmente. Pero bueno, quizás, no sé, me pasa ahora en la situación que tengo mis hijas, que ya son un poquito...
2: Claro.
1: Son preadolescentes, entonces ya empiezan a tener otro fervor, otro sentimiento. Quiero la camiseta, papi, quiero ver el partido, papi, no voy al colegio porque voy al partido. No, al colegio se va siempre. Pero, no, porque en esta ciudad...
2: Los hijos te van marcando las cosas de la vida.
1: Claro,
2: tenía la nena, cuándo tenía el nene en el Mundial, en tal momento.
1: Sí, señor.
2: Uno va midiendo la vida en función de la edad de los hijos.
1: Sí, señor, es verdad.
2: Es verdad,
1: Pablo, tenés razón. Yo siento que todavía no entró entre nosotros este Mundial, un Mundial raro, 48 equipos que sobran, parece el torneo Argentina, ¿no? Pero bueno, a ver, le guste a quien le guste. Yo siempre digo, voy en la misma discusión, le guste a quien le guste. Lo que se hace en Argentina es lo que está proponiendo la FIFA. Donde, digo la FIFA, digo también, por ejemplo, la UEFA, donde tiene una Champions League con 32 equipos y ahora tiene 48 la nueva Champions. Y tiene una UEFA con 48 y tiene una Conference League, o sea, otro torneo más con 48 equipos. O sea... A veces nos decimos, no, pero mira lo que es el torneo argentino de 30, sí, pero FIFA te baja y te dice Mundial con 48 equipos. Y posiblemente Pablo se está hablando de una propuesta que está impulsando Conmebol con dos federaciones más, que son creo que la asiática y la africana, de que haya un Mundial de 60 equipos. Es mucho.
2: 64.
1: ¿Eh?
2: 64 equipos,
1: claro,
2: varias sedes, que
1: claro,
2: una sede con
1: claro,
2: algunos equipos.
1: Claro.
2: Y sí. A ver, como hombre del fútbol y de los torneos y demás, prefiero uno de 64 y uno no de 48.
1: Claro. Es más, el de 64 sería sin eliminatorias, que habría que jugar antes. Bueno, nada.
2: Está bien. No, por eso. A mí eso es lo que me extraña, que se hayan perdido el negocio de las eliminatorias.
1: Sí.
2: Digo, porque América del Sur, las eliminatorias, más allá de que la mayoría de los resultados uno los puede prever y sabe cuáles son los... Jugar 10 partidos en América Latina, Chile, recibir a Colombia, Argentina, Brasil en el estadio Colombia también, digo, son estadios llenos, publicidad, tickets, digo, ese también me parece, pero lo cobrarán por otro lado, está claro, ¿no?
1: Uh-huh, sí, sí. Bueno. Y con todo esto que pasó hoy, Pablo, vos que sos un tipo que tiene muchos años, que trabajaste obviamente en medios muy, muy importantes, por nombrar solamente al Diario de la Nación, una de las grandes plumas que tuvo el diario. Que hoy es otra cosa, ¿no? Otro diario, hoy un blef, porque no. Pero digo,
2: tengo una mordaza legal, no puedo hablar.
1: Bueno, por eso no puedo hablar de eso. Pero digo, vos que vivís y que sentís esto, esta pasión, que es el periodismo y demás, que lo desde chico, con todo lo que pasó hoy, con lo del papá de Messi, con esta estúpida, nefasta de Florencia Peña, lo que dijo al aire, y tantos otros periodistas. En medios nacionales y en medios locales diciendo que había fallecido el papá de Messi. ¿Qué sentís, Pablo?
2: La primera reacción es la indignación,
1: bien,
2: digamos, pero no sirve de nada. Y nos venimos indignando con un montón de cosas. Las redes sirven para hacer el show de la indignación. Y está claro que no sirve de nada, porque el daño se hizo. Y...

0: pregunta es desde otro, o sea, digo, más allá de lo humano, ¿no? O sea, sí. Obviamente que es una barbaridad lo que dijo, pero decir que es una barbaridad y calificar a Florencia Peña de lo que vos quieras calificarla no termina nunca de... no alcanza. Entonces, la pregunta es, digo, desde los medios, como periodista, Juanpi, vos me vas a entender esto que te digo. Es decir, bueno, a ver, uno ve la tele también, digo, saquemos este momento espantoso. Mirá las coberturas de los mundiales.
1: Sí.
0: Mirá la cobertura de los mundiales. ¿Qué es lo que piensa el gerente de noticias, de información, de ESPN, de TIC, de eSport, de... ¿Qué audiencia tiene? ¿A quiénes les llegan?
1: Sí.
0: ¿Por qué llevan gente sin... no están preparadas? ¿Por qué llevan gente community manager y no periodistas? Uh-huh. O sea, ¿cuál es la importancia de la información? Ninguna, cero. Claro, vivimos en el tiempo de la post-verdad y ya de la post-mentira.
1: Claro.
0: Entonces, digo, es más para pensarlo de esos términos, digo, lo pienso, insisto, salir de la... de la indignación, porque no nos lleva a nada más que al insulto y a sacarse la bronca. Digo, ¿qué pensamos de que me está escuchando el otro? Toda la vida, ¿qué te enseñaron en la facultad, Juanpi? ¿A quién le estás hablando?
1: Sí, sí.
0: Mira, ¿cómo respeto a la audiencia que tengo?
1: Sí, sí, sí.
0: ¿Cómo respeto al que me está escuchando en la radio, aunque no siga mi programa y prende la radio y me escucha? ¿Qué estoy diciendo yo para que esa persona... Yo quiero, cuando soy radio escucha, ¿qué quiero escuchar del otro lado? Gente que me informe, que dé su opinión, que no mienta, ¿entendés? Bueno, se ha borrado todo. No sé cuál es la solución, Juanpi, digamos. La indignación me parece que se agota y, es más, genera un ruido más espantoso que lo que se pueda generar. Pero bueno, es una discusión bastante larga, ¿no?
1: Sí.
0: Pues, sí, lo que dijo es una barbaridad absoluta.
1: No,
0: ¿y qué hacemos?
1: Sí. Aparte, siempre aparece la cuestión legal y demás. Yo lo que veo, Pablo, es que no, y cada vez pasa más y ojalá las nuevas generaciones de nuestra de esta pasión, que yo siempre le digo que más que un trabajo, una vocación es una vocación con pasión. Yo cuando hablo de esto hablo de situaciones que realmente hoy están sobrepasando. Lo noté mucho el año pasado cuando me tocó estar en dos institutos que enseñan periodismo, donde los chicos van saltan etapas por acceso a un montón de cuestiones que antes no había o que no teníamos nosotros, y creo que está también en aquellos que forman o los que están o los dueños de los institutos en cambiar algunas cuestiones, que si no lo hacen a tiempo vamos a tener cualquier cosa, ¿no? Vamos a tener cualquier cosa en lo que viene, básicamente.
0: Después hay una responsabilidad de los dueños de los medios.
1: Sí, también. Cada vez más, ¿eh?
0: Y no estamos hablando de libertad de expresión o no libertad de
1: expresión. Cada vez más. Cada vez más. Cada vez más. Y tenés razón.
0: A ver, muchachos. Yo soy responsable, no me acuerdo bien dónde lo dije, en un streaming. ¿Dónde lo dijo esta?
1: Sí, un streaming.
0: Bueno, hay un dueño, alguien se tiene que empezar a ser responsable, muchachos. Sí. Y entiendo que está en el límite de perseguir un periodista y de la libertad de expresión, sí, digo, sí. Pero alguien se tiene que hacer cargo de esto, muchachos.
1: Sí, sí, o sea, hoy se hacen cargo
0: de esta mina. Uno puede decir cualquier cantidad de cosas de esta chica.
1: Sí, sí.
0: De esta, ¿no es cierto?
1: Sí.
0: Y yo te tengo que sacar del aire, yo estoy escuchando la radio y vos dijiste eso, yo te saco del aire.
1: Sí, sí, sí.
0: Al instante, Florencia, salí del aire ya y venía a la oficina.
1: Sí, sí, sí.
0: No, sigue como si nada.
1: Sí.
0: Entonces digo, ¿qué responsabilidad tienen los dueños de los medios, de los streaming, de los... Bueno, en algún punto, a lo mejor ojalá sirva para alguna cuestión un poco más... Insisto, no estoy hablando de...
1: No, te entiendo.
0: La expresión, bueno, no, todo el mundo tiene derecho a hablar, pero tiene que tener la responsabilidad necesaria de...
1: Sí.
0: Pero insisto, los dueños de los medios que han dejado en el negocio absurdo y se han olvidado del periodismo y le interesa mentir, no le interesa no mentir, o sea, pueden decir cualquier barbaridad que está bien.
1: Sí, sí, coincido. Situaciones que se van, ¿no? Coberturas que se ven desde, por ejemplo, para marcar un caso nomás del Mundial, coberturas sin acreditaciones, sin entradas, todo el tiempo hablando a la gente. Y también entra el juego la empresa que apuesta a eso, ¿no? Porque le venden algo a las empresas, sí, que con lo que
0: la cuesta cantidad hoy... La cantidad de claro. Noteros y de influencers que fueron sin visa de trabajo.
1: Sí, también. Sí, sí. Bueno, sí, sí.
0: Vivimos así, qué sé yo. No sé, por eso te digo, uno termina lo primero es la indignación. ¿Cómo puede ser?
1: Sí, sí.
0: Sin embargo, es lo que existe... y parece no tener límite, y nadie se hace cargo, no hay nadie que diga, bueno, che, no, en mi medio, en mi diario, en mi revista, esto lo pasa. No sé, en algún momento alguien lo va a tener que empezar a hacer y marcar diferencia. La otra es, bueno, a la audiencia no le importa. Está bien, ¿viste lo que dijo la pilinga esta?
1: Sí, sí.
0: Oh, viste, se equivocó. Bueno, también hay una audiencia que dejó de ser educada.
1: No, sí, y que permite, una audiencia que permite todo, y a mí no me gusta eso, ¿eh?
0: Bueno, por ojo. Eso. Ojo. O sea, hay que verlo de distintos lados, Juanpi.
1: Sí, sí.
0: Porque
1: sí.
0: Lo que yo te digo, o sea, lo que yo te decía al principio antes, si cuando estudiamos periodismo, ¿a quién le hablás? ¿Qué le decís? Si vos estás del otro lado, ¿qué te gustaría escuchar? ¿Cuál es la responsabilidad de informar?
1: Uh-huh.
0: Sí. Uno ve algunas coberturas y decís, bueno, ¿esto por qué existe? Y existe porque del otro lado hay consumo también. Hay que decirlo.
1: Sí.
0: O sea, ¿por qué existen esos streaming que no sabés de qué están hablando? Hablan, no, porque estuve con la novia de la exnovia de Macari.
1: Sí.
0: Cuenta cada noche de sexo que tiene.
1: Sí, sí. Es verdad.
0: Los periodistas, pero se ve que hay una gran cantidad de gente.
1: No, sí, sí, mucho.
0: Personas que quiere esperar eso.
1: Sí, sí, sí. Eso está.
0: Está esperando eso, que es lo que te va de la realidad, no sé, a lo mejor, no sé, uno no habría que empezar a estudiar y tener una mirada un poco más académica y científica que esto, pero ¿a alguien le interesa?
1: Sí.
0: O sea, vuelvo a hacer la misma pregunta.
1: Sí.
0: ¿A alguien le interesa?
1: Sí.
0: Que alguien estudie esto, que entienda cómo se maneja todo, para que...
1: Parece que no. Bueno.
0: Es una rueda bastante... interminable de cosas negativas.
1: Sí, sí. Vamos a viajar, si te parece, a Ginecon Hills. Vamos a viajar ahí, que debe ser un lugar espectacular, ¿no? Imagino, ¿no?
0: Ginecon.
1: Sí, señor.
0: ¿Está bien? Mira, te cuento. Primero, gracias por lo de Countdown in Love, porque hoy es el cumpleaños de Sir Paul McCartney.
1: Sí, señor, por eso.
0: 74 años y desde Sport Music, que nos escucha, me dicen que nos escucha todas las tardes, ¿viste eso? ¿Te acordás de esto? Antes te decía con seriedad, ¿te acordás?
1: Increíble.
0: ¿Te acordás que hemos tenido colegas? Sí, lo decían con una seriedad, bueno.
1: Sí.
0: Que nos escucha toda la tarde del sur de Londres, donde vive en su residencia. Ahí en la campiña inglesa, lo escucha por internet, por supuesto, ¿no? El día que tiene wifi, porque hay mucho viento y se le va el wifi. Pero nos escucha, así que le mandamos un beso grande al querido Paul, que cumple 84 años.
1: Ahí está, perfecto. Bueno, vamos a hablar de US Open, de gol, Pablo, ¿te parece?
0: Sí, volvemos al US Open. Digo, ¿qué semana? Nueva York, llena con gente, una cancha de estilo links, así tipo inglesa, tipo escocesa,
1: sí.
0: Sin árboles, con bunkers, con rough alto, o sea, con un estilo poco habitual en Estados Unidos.
1: Sí.
0: Está jugando el Abierto de Estados Unidos, ahí va puntero, le quedan 3-4 hoyos, va a estar Rory, McIlroy, pero digo, es Nueva York eso, o sea, ganaron los Knicks, se está jugando el Mundial. Ahora el Abierto de Estados Unidos.
1: Sí, no.
0: Qué semanita para estar por ahí, ¿no?
1: Sí,
0: digamos.
1: Qué locura. Es verdad.
0: Un mes lindo para estar en Nueva York, ¿eh?
1: Escuchá, porque yo siempre te lo pregunto y vos lo contás al aire. Es el famoso molino que tiene la cancha adentro. Que dicen que es del vecino, que el vecino lo muestra, lo presta para, como es Pablo, para sacar la foto en un hoyo.
0: Sí. Se dicen tantas cosas de eso, viste, que ya no sabés de la vida. Mira, el martes que viene,
1: sí.
0: Lo voy a averiguar, voy a tener una.
1: Ah, bien.
0: La semana que viene nos vamos a dedicar exclusivamente a US Open con Ricardo Ramírez Calvo, que está arbitrando, con Maggie Llanos, que está ya trabajando en el US Open. Te voy a traer toda la información exacta.
1: Bien.
0: Es más, les voy a escribir ahora para que me manden un audio, así nos pasamos en el programa.
1: Ahí está, espectacular, buenísimo. Y es que, viste, estas son las cosas que a veces nos gusta, más allá del evento deportivo, sí que. Que imagino, Pablo, ya las entradas se compran mucho tiempo antes. es un gran evento, como decir, bueno, es en Nueva York, como decir, pero como Nueva York, la gran manzana. Sí, en el estado de Nueva York se juega este certamen, ¿no?
0: Está cerquita de Nueva York, cerca de Nueva Jersey, bueno, están ahí, hay miles de cantos y una Shinnecock, que es una de las más tradicionales. Según Hernán Rey, el colega de ESPN, él cree que de toda la rotación de las del US Open es la más difícil. Así que vamos a tener 4 días. Yo te escuchaba, hoy no hay tantos partidos interesantes. Bueno, jueves, viernes, sábado y domingo, durante todo el día, porque estamos más o menos en el mismo uso horario, se puede ver el abierto de los Estados Unidos. Así que uno puede ir haciendo algún zapping entre Qatar y Canadá. Prefiero
1: dejá, a McIlroy. Dejá, miremos ya. Miremos el US Open.
0: Vemos un ratito el US Open. Tres argentinos, porque ajá, vos sabés que se nos pasó, no sé si tenemos tiempo. Tres argentinos están jugando. Había uno solo que era Mateo Pulsini, el cordobés que se había ganado el lugar.
1: Sí, señor.
0: Allí está nuestra amiga Margarita Llanos, psicóloga y coach de nuestra ciudad, porque es la psicóloga de Mateo. Así que se ganó la semana de trabajo, ya tiene su foto con Rory McIlroy, ya obviamente nos las enrostró a todos los grupos, y se estaba tomando un café y se acercó justo a pedir un café al lado mío, así que le tuve que pedir una foto, me dijo. ¿Qué va a hacer? Maravilloso. Pero el lunes pasado en Canadá, digo, refrescamos la memoria, se jugó la quali del US Open, de las tantas qualis. Y allí el puntero fue Emiliano Grillo, hizo 10 menos. Segundo salió Ale Tosti. Ale Tosti está jugando en este momento por primera vez en la Abierta de Estados Unidos.
1: Bien.
0: Segundo médico. También hizo 8 o 9 menos, salió segundo detrás de Emiliano, precisamente. ¿No? Esa cosa de cómo le resultan fáciles esos desafíos, ¿no? Para Alejandro. Así que bueno, tres argentinos jugando el US Open. Que está bueno para ver. Emi acaba de terminar con tres más.
1: Ajá.
0: En el puesto 27. La cancha está durísima. Hay mucho viento.
1: Bien.
0: Están regando los greens constantemente. Los que jueguen a la tarde se van a morir porque va a seguir aumentando el viento.
1: Claro, con viento más complicado.
0: Así que está pasando una cosa. La USGA le dijo a los jugadores: vamos a estar regando los greens constantemente. O sea, pasa un grupo, cada dos otros regan los greens. ¿Por qué? Porque es tanto el viento que los greens están absolutamente secos. Entonces, para hacerlos jugables, mirá lo que a qué punto te estoy hablando, ¿no? Para hacerlos jugables, los riegan durante el juego, que no es habitual. Se riegan a la mañana, a veces puede haber una regada entre grupos, o sea, los que terminan a la mañana y los de la tarde, se regan a la noche, el otro día a la mañana. Acá están regando durante la competencia. Así que imagínate las condiciones de viento, de absoluto viento que hay en Nueva York.
1: Sí,
0: ganaron los Knicks, hay tormenta, digamos. Ese sería el análisis. Uh-huh. Pero bueno, terminó Ale recién 78, 8 sobre par. El número no es muy bueno a priori, pero yo creo que el corte va a estar en 6, diríamos 12 sobre par. Mañana, con una vuelta cerca del par de cancha, creo que ya le puede llegar a estar el fin de semana. Uh-huh. Obviamente, el objetivo es pasar el corte clasificatorio, ¿no?
1: Sí.
0: Pero bueno, acaba de terminar Alex, 78, acaba de terminar Emiliano Grillo, 3 más, 73, está en el puesto 25, así que vos fijate que con tres más estás en el top 25. Bueno, va primero Rory. Esto es muy reciente,
1: es el primer día.
0: Del jueves a la mañana, digamos, ¿no? Porque pensemos que están los primeros grupos, tres bajo par. Pero falta mucho. Dos más para Scheffler, pero falta una eternidad. El primer dato que tenemos, el primer boca de urna que tenemos del Abierto de Estados Unidos. Pero bueno, con tres argentinos. Mateo Pulsini, que va a estar jugando 5:30 de la tarde, hora argentina. Probablemente no termine de jugar porque ya se les viene la noche.
1: La noche, sí.
0: Porque se demoró el juego, así que terminará de jugar mañana, que eso es bastante molesto.
1: Sí, Juan Pires, me imagino.
0: Hay que jugar y mañana te hacen jugar a la mañana temprano.
1: Y todo rápido porque tiene que entrar todo en el día, ¿no?
0: Claro, porque tenés que dejar ubicación de los mismos hoyos, no puedes cambiar los hoyos hasta que no jueguen. O sea que si tenías pensado, si Pulcini iba a jugar mañana a las 9 de la mañana, ponele, no tengo el horario acá a mano. Si juegas el primer día de la tarde, el segundo día juegas a la mañana, digamos, se invierten los mañana tarde. Mañana tenés que venir 3 horas antes de esas 9, claro, ¿entendés? Porque claro, a las 7 de la mañana apenas hay luz.
1: Claro.
0: Tenés que terminar los otros que te faltan y después empezar tu horario. O sea que mañana estarás jugando cerca de 27 horas. Ahí así está. Que bueno.
1: Ahí está.
0: Pero estás jugando el
1: US Open. Sí, estás jugando el eso te iba a decir. Si
0: quiere ir a las 4 de la mañana, voy a las 4 de la
1: ¿quién,
0: mañana.
1: ¿Quién me quita lo bailado? Debe decir Mateo, ¿no?
0: ¿Quién
1: me
0: quita lo bailado? Jugar un mes.
1: Claro. Bueno, amigo, ¿alguna cosa más que nos quieras contar que te haya quedado por ahí?
0: Demasiado. Fue un día demasiado fuerte.
1: Listo, sí, demasiado fuerte. Pablo, querido, te esperamos si te parece. Con más info en breve y con todas estas cosas que nos están contando, ¿te parece?
0: Mañana también hacemos alguna salida ver cómo viene.
1: Sí, dale.
0: Mi grillo de energía abierta de Estados Unidos.
1: Ahí está. Abrazo, Pablo.
0: Abrazo, Juan.
1: El señor Pablo Casaza, el que más sabe de golf, es un lujo tenerlo aquí en el programa hace 19 años y lo disfrutamos como siempre, como lo disfrutás vos del otro lado en el 89. Sin gol dial o sino a través de internet www.sportmusic.com.ar. Ya está nuestra cortina de despedida. Gracias, señor Agustín Fernández en controles. Nos reencontramos mañana viernes para cerrar la semana, donde además tendremos presencia en vivo. A no perdérselo, señores. Chau, hasta mañana.
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2: Oh, oh. Buenas noches, mis queridos oyentes. Estamos nuevamente aquí en Sinfonía Humana para charlar de lo que nos pasa, de lo que sentimos, de las cosas que nos pasan cotidianamente. Hoy particularmente tenemos un tema que nos va a llevar a revisar un poco la vida diaria. Pero bueno, para eso estamos acá con Nico Galeano en los controles, como siempre, con Karina Barro. ¿Cómo estás, Karina? Buenas noches.
3: Hola. ¿Cómo te llamabas vos?
2: Sí. ¿Cómo era? Sí, Silvana.
3: Nico, Silvana.
2: Silvana. Silvana, esta chica, ¿cómo era? ¿El nombre?
3: Muy bien. ¿Cómo estás, Sil?
2: Muy bien.
3: Bueno, ya te di el pie, ¿eh? Ojo.
2: Ya presentando el tema con una actuación magistral. Sí, los olvidos.
3: Los olvidos.
2: Los olvidos, no solo los olvidos, esas palabras que no nos salen.
3: Exactamente.
2: Esto en la vida cotidiana, ¿no? ¿Cuánto nos pasa de esto?
3: Sí, que querés decir algo y lo tenés en la punta de la lengua, pero no lo podés decir.
2: ¿Viste cuando decís, bueno, estoy viendo esa cosa que te quiero describir, pero no encuentro la palabra?
3: Sí.
2: No me acuerdo la calle, ¿dónde era? Espérate.
3: Ay, no, todo el tiempo.
2: Esos olvidos cotidianos que a veces llevan a la consulta. Vos sabés que en psicología hay veces que la gente llega con esta inquietud, digamos, ¿no? De decir, bueno, ¿por qué me olvido las cosas?
3: Claro.
2: ¿Por qué tenía un turno con el dentista y vos sabés que pasó y no fui? Y cuando después lo vi pegado en la heladera, ¿viste que uno pega los recordatorios por todos lados? Lo vi ahí y dije, uy, este hombre me va a matar. No fui.
3: Claro.
2: Eso, ¿sabes cómo se llama eso?
3: No.
2: Memoria prospectiva. Mirá.
3: Prospectiva.
2: Anda tomando nota. Sí, es la memoria a futuro. Lo prospectivo es aquello que va hacia adelante. Es la memoria de lo que tengo que hacer.
3: Ajá.
2: No de lo que hice. Viste que cuando hablamos de la memoria, siempre pensamos en lo que hicimos, en los recuerdos de algo que ocurrió en otro
3: Exactamente,
2: momento.
3: Exactamente, claro, en el pasado.
2: Pero esa es una de las formas, digamos, de la memoria. Pero también hay una memoria prospectiva, o sea, es acordarnos de lo que tenemos que hacer.
3: Ajá, bien.
2: Y entonces ahí puede que la memoria prospectiva se vea afectada.
3: ¿Y por qué se debe esto?
2: Y mira, entre otras cosas, el paso del tiempo, cuando vamos envejeciendo, digamos, la memoria prospectiva puede verse afectada. Digamos, es normal, entre comillas, la palabra normal, pero digamos,
3: sí.
2: Es de esperar que un poquito a veces nos cueste esta cuestión de retener los datos a futuro de lo que tenemos que hacer.
3: Bien, y eso es una cuestión física, fisiológica del cerebro, o sea, ¿hay algo en el cerebro que empieza a fallar?
2: Y bueno, exactamente, es una declinación cognitiva que tiene que ver con la fisiología del sistema nervioso, del cerebro,
3: sí,
2: particularmente.
3: Sí.
2: Y esa fisiología, como todo el funcionamiento de nuestro cuerpo, va declinando funciones, el metabolismo también.
3: Claro.
2: Viste
3: sí.
2: Vos decís, bueno, ahora no podemos comer lo mismo, sobre todo a la noche, no sé si a vos te pasa, pero viste que pasan los años y
3: empezamos
2: uno
3: a sentir esas cosas, ¿eh?
2: No es lo mismo, ¿no? Vos antes comías, qué sé yo, cualquier cosa, cualquier hora. Después, bueno, va pasando la edad, ciertos momentos de la vida, y ya no podemos comer cualquier cosa en cualquier momento porque nuestra digestión va más lenta, porque,
3: claro,
2: bueno,
3: cae mal.
2: Entonces, así como la fisiología, o sea, el funcionamiento, todas nuestras funciones van declinando progresivamente, lentamente, no es de un día para el otro, uh-huh. bueno, las funciones cognitivas también. Sí. Entonces, en esa declinación, esto de la memoria prospectiva a veces hace que, digamos, tenía esa cita, ese turno, esta cosa, y no me olvidé completamente.
3: Sí.
2: Porque no es que vos decís, bueno, te acordaste y después, no, se
3: nada,
2: borró,
3: no
2: hubo registro. Exacto, exacto.
3: Está bien. Y la memoria, ¿cómo se llama la memoria de cuando te olvidás, por ejemplo, dónde dejaste la llave, que es muy común?
2: Claro, bueno.
3: Dejás la llave en un lugar y decís, ¿dónde dejé la llave?
2: Lo que pasa es que ahí tenés también una, lo que se llama una memoria de trabajo, que es cuando vos llegás, apoyás algo en un lugar, lo haces tan automáticamente.
3: Claro.
2: Mientras haces otras cosas, la memoria que usás para retener una información que necesitas para algo, y al mismo tiempo tenés, viste como en la compu, cuando vos decís tengo muchas ventanas abiertas a la misma vez.
3: Claro.
2: Bueno, acá tenés muchos archivos de memoria a veces abiertos, y a veces dejás la llave o la cartera o el paraguas.
3: Sí, lo que sea.
2: Podemos hablar de eso también, ¿no? Pues, sí. Vamos a contarle a nuestra audiencia que hoy tengo acá dos paraguas.
3: Dos, sí.
2: Uno, exacto, el que traje, y otro el que me olvidé una vez en un auto.
3: En el auto que hace 6 meses, por
2: mínimo,
3: lo menos.
2: Mínimo.
3: Sí. Sí, hoy con la lluvia me acordé.
2: Y ahí te acordaste.
3: El paraguas, dije. Así que yo también me vine con dos paraguas y ahora te lo enchufé a vos.
2: Claro, pero bueno, esas son las consecuencias de los olvidos. Pero bueno, por suerte, ahora vamos a seguir con este tema de qué clase de memoria, qué, por qué se afecta, cuál es esperable que se afecte por esta declinación asociada a la edad, que no es patológica, digamos, uh-huh. y cuál no es esperable que se vea afectada, y ahí sí nos tenemos que poner en alerta, digamos, y a lo mejor consultar y ver qué está pasando.
3: Bien.
2: Pero no me quiero olvidar,
3: a ver,
2: de saludar a el otro integrante, la otra voz de esta sinfonía humana. Buenas noches, Gerardo Maraval, ¿cómo estás?
4: Hola, buenas noches, ¿cómo estás? Sí.
2: Bien.
4: ¿Cómo estás, Cari?
2: Muy
4: buenas
2: bien.
4: Noches a nuestros oyentes.
2: Y acá hablando de la memoria, en realidad de los olvidos.
3: De los olvidos,
2: exacto. Pero bueno, para hablar de los olvidos necesariamente vamos a estar hablando de la memoria, digamos, ¿no? Memoria y olvido van de la mano.
4: Sí, pero
2: el
4: a veces
2: es
4: le echamos la culpa a la memoria, uh-huh. y hay un tema de no registro.
2: Lo que no le prestaste atención no se fija.
4: Entonces hay un olvido por distracción,
2: uh-huh.
4: un olvido por sobrecarga mental.
2: También.
4: Un olvido por interferencia. Cuando uno se olvida, le llama a su marido por el nombre del perro. Llama a un hijo por el nombre de otro.
2: Sí.
4: Típico. Eso sería la interferencia.
3: Ah, eso es una interferencia.
2: Ajá.
4: Por ejemplo.
3: Ah, mira, claro.
4: Pero uno de los más comunes es el de distracción. Si no registro, como dijiste recién, Sil, si tengo 40 ventanas abiertas de la compu, es lo mismo. Si estoy contestando un mail, contestando un WhatsApp, pensando en la reunión que tengo mañana, no voy a registrar dónde dejé las llaves.
2: Exacto.
3: Claro.
2: Y si en el mismo momento que ocurre algo no le presto atención, no se llega a fijar en la memoria. Y si no se fija, no se almacena y no lo puedo recuperar.
3: Claro.
2: No podés recuperar, claro, rememorar algo que nunca se guardó.
4: Tal cual.
3: Claro, no tenés backup.
2: Exacto.
3: Si hablamos así en términos uh-huh. informáticos.
2: Sí, y bueno, hablando de memoria, vos sabés que a veces cuesta acordarse de los lugares, de
3: sí.
2: las calles. Vos decís, ¿en qué calle es que quedaba? ¿En qué calle queda ese lugar?
3: Queda,
2: que no me sale. Ay,
3: yo,
2: a
3: ¿sabes
2: ver,
3: de qué me acuerdo?
2: ¿De qué te acordás?
3: De los 7 escalones.
2: 7 escalones, pero no me puedo acordar la calle.
3: Yo sí.
2: Y sí, estamos hablando de Sabor Amor, obviamente.
3: ¿Querés que te diga en qué calle está?
2: ¿En qué calle?
3: Cochabamba, esquina Maipú.
2: Muy bien, qué buena memoria. Lo que pasa es que es un lugar inolvidable. Si vas, sí, no te lo olvidas. Después puede que no te acuerdes el nombre de la calle, no te acuerdes, digamos, cómo fue, qué día que llegaste ahí, pero no te vas a olvidar ese recorrido por esas estanterías, por esas góndolas, por esas paredes. Y bueno, y todos esas, elementos que pueden despertar tu atención.
4: Y la memoria sensorial.
2: Exacto. También. Lo que tocas queda un registro sensorial. Viste que decís, bueno, tocaste, uy, esto que es una plumita, o la toqué, me quedó esa sensación en el cuerpo que no se va, el registro sensorial.
4: Un aroma.
2: Un aroma.
4: Que me recuerda a alguien o algún momento.
2: Uh-huh. Sí, los olores tienen una muy fuerte conexión con la memoria, particularmente los olores. Sí. O sea, el olfato siempre estuvo estrechamente vinculado con la memoria y con la emoción.
4: Y con la emoción.
2: Así que si te emocionas en Sabor Amor, imagínate que no te olvidas más de esa visita. Pero bueno, sí, la memoria, digamos, en relación a la emoción, hace que los recuerdos que tienen un tinte afectivo, un tinte emocional, digamos, más significativo, por supuesto, que es más fácil que se graben en la memoria a largo plazo.
4: Tal cual.
2: Por eso cuando aprendemos también la motivación tiene que ver con que nos acordemos de las cosas. Si no estás motivado, no prestas atención.
4: Recuerdo una vez haber ido a la Isla de los Inventos.
2: Ajá.
4: Y había una sala donde hay varios frascos que uno tiene que adivinar cuando lo destapa, olor a qué.
2: Sí.
4: En uno de ellos, cuando luego de oler, digo, el olor a la casa de la abuela.
2: Ah, mira.
4: No sé qué era, pero a mí
2: pero
4: me
2: era,
4: llevó a la casa
2: ahí.
4: De la abuela.
2: Claro.
3: ¿Te acordás, Sil, cuando hacíamos nuestro programa por streaming, uh-huh, que hablamos de este tema?
2: Sí.
3: Que los olores que nos recordaban, más que nada los olores de la comida.
2: Uh-huh.
3: Y recordamos la película Ratatouille.
2: Sí.
3: ¿Te acordás?
2: Sí.
3: En donde el crítico de especialista en comida, le servían un plato que no recuerdo qué plato era.
2: Ratatouille.
3: Era el ratatouille.
2: Claro.
3: Entonces el tipo así lo come y automáticamente es como que la cámara lo atropella y se acuerda de su niñez.
2: Uh-huh.
3: Entonces ahí le da 50 estrellas Michelin, no sé cuánta al linguini, no sé cómo se llamaba el flaquito, el
2: sí,
3: cocinero.
2: Sí, sí, sí.
3: Pero el olor a la comida y el sabor
2: te transporta.
3: Lo había llevado a su niñez.
2: Sí, sí, sí, te conduce como por una autopista que vas automáticamente,
3: sí,
2: ¿no?
3: Sí.
2: No hay una decisión ahí de evocar ese recuerdo, digamos, ¿no?
3: Claro.
2: Te lleva inmediatamente y es así con los olores, por eso la pregnancia, digamos, de los aromas queda tan ligada, digamos, sobre todo cuando es a lo afectivo, a lo emocional, eso que prendió en ese momento, bueno, después se dispara, digamos, y nos activa todo el aluvión de recuerdos espontáneamente, ¿no? Ah, bueno, eso también otro dato de la memoria. Digamos, no toda rememoración es espontánea. A veces nos acordamos así, involuntariamente, digamos, de cosas. Y si no, es bueno tratar de recordar esto que vos decías. ¿Dónde puse? Yo, por ejemplo, ya que vamos con los ejemplos. Este año todavía no encontré mis bufandas. No sé, te juro, no sé dónde las tengo. Ya le pregunté a toda la familia, ya abrí todos los placares. No sé dónde las guardé.
3: Bueno, en verano capaz que
2: las voy a encontrar, sí. Pero claro, si me tengo que fiar de la memoria,
3: claro,
2: ahí estoy complicada. Pero bueno, sí. Los olvidos, yo cuando Gerardo comentaba recién, yo decía, bueno, el olvido también es un requisito para la memoria y para vivir, digamos, si no olvidamos cosas, es un mecanismo, digamos, también, ¿no?, de selección de qué cosas van a permanecer almacenadas en nuestro cerebro y qué cosas vamos a ir desechando, porque te imaginas, no podríamos tener presente absolutamente todo registro experiencial, digamos, que hayamos,
3: claro,
2: vivido. O sea, que el olvido también nos ayuda a veces a sobrevivir a ciertas situaciones traumáticas o,
3: uh-huh,
2: o bueno, o con las cuales si las tenemos todo el tiempo presente, te imaginas que sería muy angustiante. Es decir, a veces,
3: claro,
4: hay hechos,
2: uh-huh,
4: que generan en el nivel cerebral una síntesis de proteínas que hace que esa memoria, ese recuerdo, quede fijado. Si yo pregunto, ¿qué hiciste la mañana del 11 de septiembre del año pasado? No me voy a acordar. Pero si pregunto qué pasó el 11 de septiembre del 2001, que fue lo de las Torres Gemelas, uno hasta recuerda en qué lugar estaba.
2: ¿Dónde estaba cuando se enteró? Exacto.
3: Es verdad, es verdad.
4: Bueno, esa es una de las explicaciones.
2: Claro, claro, sí, sí.
3: Mira, claro.
2: Los detalles que no recordaríamos, pero que es cuando quedan asociados a un evento significativo que nos conmueve en el momento que ocurre, esos detalles quedan registrados, pasan de la memoria sensorial que dura segundos y que la vamos desechando permanentemente por este mecanismo que digo que no podemos acopiar toda la información. Pero bueno, cuando algo toma un tono significativo por la razón que fuere, entonces ahí sí, todos esos detalles quedan guardaditos en nuestra memoria.
3: Exacto. Qué mágico que es el cerebro, ¿eh? Qué perfecto más que mágico, pero...
4: El cuerpo humano.
3: Exactamente. Sí, sí.
2: Bueno, y también el cuerpo humano, el cerebro, nos invita a recordar que tenemos un corte.
3: Exactamente.
2: Así que enseguida...
3: Nunca contento.
2: Enseguida seguimos en Sinfonía Humana.
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0: bueno, acá en Sinfonía Humana, acá seguimos en Sinfonía Humana conversando de los olvidos cotidianos, de eso que no sabemos a veces con claridad cuándo es normal, cuándo nos tenemos que preocupar. Antes hablábamos de la declinación que se asocia a la edad, al paso del tiempo, y decíamos, bueno, a veces no acordarnos de un turno, de algo que teníamos por hacer, y bueno, es algo que puede ocurrirnos, digamos, en cierto momento de la vida. Pero claro, ya, digamos, si no recordás cómo hacer algo, ¿no? O sea, la memoria que... Esto de no saber cómo se hacía una cosa, porque normalmente se preserva, es decir, conservamos el saber hacer, el saber cocinar algo, el saber, como decimos siempre, andar en bicicleta, ah, manejar. Bici. Yo el otro día manejé con caja manual, después de 2 años que iba con caja automática, dije, me acordaré.
1: Sí, porque eso no se olvida.
0: Bueno, pero yo decía, uy, y ahora, y si no me acuerdo, y no, sí, se ve que no. Es, bueno, ves, si uno no recordara cómo hacer algo que por supuesto que aprendió muy bien y que dominaba, bueno, ahí ya la cosa cambia un poquito, ¿no, Gerardo?
2: Sí, yo lo simplificaría aún más.
0: A ver, dale, para eso estás acá, para simplificar...
2: ¿Cuánto interfiere en mi vida cotidiana?
0: Exacto, claro.
2: Porque un olvido por distracción, por no registro, como dónde dejé la llave o si dejé el celular en la heladera mientras estaba haciendo 20 cosas a la vez, es parte de la vida. El confundir el nombre de tu marido por el del perro es parte de la vida por interferencia. Si estoy... estresado, si no duermo bien, bueno, obviamente también va a afectar mi memoria, y ahí sí hay que, obviamente, hay que restablecer ciertas funciones. El tema es cuando interfiere en mi vida cotidiana.
0: Sí, pero bueno, también puede interferir por esto que vos decís, porque tenés un ritmo de vida muy estresante, porque, bueno, porque estás pasando un momento muy particular, porque puede ser consecuencia de esa... tendencia a la distracción o dificultad para enfocar, digamos, la atención. Y entonces ahí se trabaja sobre aquello que es el contexto por el cual se produce esos olvidos.
2: Esos olvidos.
1: ¿Cuándo me tengo que preocupar?
0: Bueno.
2: Cuando afecta la autonomía, es una de las principales. O si no tengo registro, a lo mejor... del nivel de estrés, de multitasking, de falta de sueño, y a lo mejor no limita o simplemente mejor condiciona un poco mi cotidianidad o mis relaciones interpersonales. Bueno, ahí uno a lo mejor puede consultar. No todo olvido va a ser una demencia o un Alzheimer, ¿no es cierto?
1: Claro.
2: Que la gente enseguida lo relaciona con eso, tengo miedo de...
0: Sí, las personas muchas veces consultan diciendo esto, ¿tendré algún principio de demencia, digamos, de alguna forma de deterioro cognitivo, digamos, más importante? Y bueno, lo primero es despejar todo esto que estamos diciendo, ¿no? O sea, ¿cuál es el contexto, cuál es el estilo de vida, cómo están descansando, todas las variables que puedan afectar.
2: Digamos, y cuando hay un deterioro cognitivo a causa de alguna demencia, por ejemplo, tipo Alzheimer, porque hay varios tipos de demencias, a veces la gente no lo registra porque uno dice, le pregunto el documento y se lo acuerda, o me cuenta cuando fue a pescar con su papá cuando era chico. Bueno, eso es justamente esa memoria a largo plazo, es la última que se suele deteriorar.
0: En el Alzheimer, sí.
2: Por ejemplo. Entonces, pero no se acuerdan que almorzaron hace 3 horas. Yo recuerdo, voy a contar algo personal. Fui a la casa de mi abuela, siempre una excelente cocinera. Me dice, ¿querés comer flan? Bueno, hice flan. Cuando lo veo era naranja, esos flanes de... de sobrecitos, ¿no? Mm. Naranja fuerte, concentrado. Abuela, ¿cómo lo hiciste? Como siempre. ¿Cómo? Como siempre, con una taza de leche. Tenía que haber puesto un litro
0: y lo hizo, y era con una taza.
2: Y ya eso a mí me llamó la atención. Porque era una excelente cocinera, si bien eso era algo simple de hacer, obviamente. Pero una falla que a mí me llamó la atención. Bueno, después uno prestó más atención, empezó a notar otros olvidos. Y bueno, cuando uno hace una consulta médica, había iniciado un deterioro cognitivo en Alzheimer, que es importante también, porque si bien uno no lo va a revertir, a veces uno puede abordarlo y trata, le pone un freno de mano, digamos, a la rapidez de ese avance.
0: Claro.
2: Muchas veces.
0: Sí, sí, y hay formas también de estimulación cognitiva para tratar de reforzar las funciones que están preservadas, digamos, ¿no? Que puedan, por el mayor tiempo posible, conservar la mayor cantidad de funciones cognitivas. Entonces está bueno detectarlo. Y este ejemplo que vos traías, justamente, esto que yo decía de la memoria procedural o procedimental, es decir, esto de el cómo hacer las cosas, cómo hacer el flan, uh-huh, digamos, ¿no? Que ya confunde ese dato de algo que seguramente hizo toda la vida. Entonces, ahí eso nos tiene que llamar la atención, porque no es propio, digamos, suele ser preservarse estable con el paso del tiempo la memoria de los procedimientos, digamos, ¿no? Del saber hacer las cosas.
1: Uno, por ejemplo, tu abuela, ella no se daba cuenta que había, en vez de un litro le había puesto una taza. Esos olvidos que pueden generar en alguna enfermedad, uno no se da cuenta.
0: Claro, no hay,
1: sí,
0: un insight.
1: A lo mejor los olvidos, vos decís, ¿qué te iba a decir? Y ya, bueno, al instante te acordás.
2: No, y a veces sí.
1: Ajá, ¿cómo es?
2: A veces el paciente empieza a darse cuenta, por momentos de cierto deterioro.
0: Ajá. Sí, pero en los casos de procesos de demencia, digamos, de deterioro,
2: generalmente no.
0: Generalmente lo que la persona hace, por el contrario de cuando nos vivimos quejando, che, vos es que no me acuerdo de las cosas,
2: la
0: se me olvida todo.
2: La mentira compensatoria.
0: Exactamente.
2: ¿Qué comiste
0: aparece
2: hoy?
0: Eso.
2: Fideos con salsa, y vos sabés que comí una costeleta.
0: Claro.
2: Pero para no decir me olvidé.
0: Cuando el deterioro, digamos, es un poco más significativo, la persona, pero porque los humanos tendemos a esto, uh-huh, ¿no? La persona trata de compensar esa falta de información con algo. Ajá. Entonces, va a tratar de ¿cómo decirlo de alguna manera? De disimular esos síntomas. En cambio, cuando está la queja, como decir, siempre me olvido las cosas, o sea que últimamente no me acuerdo de nada, no sé qué me está pasando. Y eso, no digo que hay que quedarse tranquilo porque nos estemos quejando, pero en general es porque hay como un insight, un darse cuenta más importante, que siempre es como mejor, entre comillas, claro, digamos, de alguna, sí, manera. Y sí, ahí es, sí, donde, sí, lo que decía Gerardo, indagar, bueno, cómo estás viviendo, cómo estás descansando, el estrés, todo lo que pueda contribuir a que, si no estás prestando atención, estás distraído, estás en un montón de el multitasking que siempre decimos, bueno, sea eso lo que te conduce a esos pequeños olvidos, digamos.
2: También está lo que es la pseudodemencia depresiva.
0: También.
2: Que es una falla cognitiva o similar, a lo mejor alguno puede suponer, de una demencia, y en verdad es a consecuencia de la depresión. Entonces, tratando la depresión, se revierte ese deterioro.
0: Claro.
1: ¿Qué hay de cierto en esos cambios de hábito? Por ejemplo, si vos sos diestra, lavarte los dientes con la mano izquierda, ponele, cambiar el chip del cerebro y hacer las cosas con el otro lado de tu cuerpo, digamos. Uh-huh. O vas caminando al laburo y vas por distintas rutas todos los días, como para no hacer siempre el mismo camino. Entonces, eso implica que tengas que prestar más atención a las calles que vas tomando.
2: Bueno, esa es una estimulación, o sea, a mí no me funciona una estimulación eso porque me pierdo. Cognitiva, digamos. Son uh-huh. ejercicios. Generalmente el cuerpo tiene al nivel motriz, no sensorial, a nivel motriz, es contralateral, digamos. Si yo soy diestro, está estimulada la parte de la escritura de mi hemisferio izquierdo.
1: Ajá.
2: Cuando una persona tiene un accidente isquémico, un ACV, generalmente si se me va la comisura derecha para abajo, se me paraliza la hemicara derecha, es porque la afección la tengo en el hemisferio izquierdo, es contralateral. En lo que respecta a lo motor, no a lo sensorial.
1: Ajá.
2: Todo ejercicio, como el que decías, que está muy bien, el de lavarse, por ejemplo, cepillarse los dientes con la mano contralateral o tratar de escribir, es estimular un área del cerebro que habitualmente no está
1: claro.
2: estimulada. Uh-huh, entonces eso uh-huh. va a generar más conexiones, mayor estimulación, mayor ejercitar, digamos, más la motilidad fina. Bueno, son contribuye, digamos...
0: Establecer nuevos cableados
2: neuronales. Es lo correcto.
0: Y bueno, tendríamos que ejercitarnos más para que no se nos pase el tiempo de la tanda. Vamos a hacer un brevísimo corte y enseguida estamos de regreso.
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0: Acá en Sinfonía Humana, hablando de los olvidos cotidianos, hablando de la memoria también, por supuesto, de las cosas que van cambiando a lo largo de la vida, de los contextos que nos hacen, bueno, tener estos traspiés, digamos, cuando queremos recordar algo, una cita con un profesional de la salud, un encuentro, un evento.
1: ¿Son lapsus esos?
0: Pueden haber, bueno, desde el punto de vista... No, un lapsus desde el punto de vista del psicoanálisis es un olvido que tiene que ver con ciertos mecanismos de represión, digamos, ¿no? Cuando vos decís, bueno, cuando confundís y usás un término en lugar de otro,
1: ajá,
0: es porque... Desde la teoría psicodinámica dice, bueno, inconscientemente querías decir otra cosa.
1: Ajá.
0: Y entonces en el lapsus, digamos, se manifiesta algo del orden de lo inconsciente según la teoría del inconsciente freudiano.
1: Ah, bien, bueno.
0: Así que eso es una interpretación de bueno, de uno de los eventos que pueden ocurrir en la vida cotidiana, como son los lapsus, no solo los olvidos. Uh-huh. Pero son interpretaciones de esto. Lo sí. que estamos haciendo era una descripción de, bueno, de estas vicisitudes que nos pueden ocurrir. Y decíamos, bueno, a veces uno tiene un evento, estás reentusiasmado, te preparás, te encanta la idea, y después llega el día y se te pasó de la mente. ¿Puede pasar? ¿Te podrá pasar eso, Cari, con el evento que tenés en puerta? Porque yo creo que de eso sí. no te vas a olvidar.
1: No, te iba a decir, aparte lo quería invitar especialmente a Jera, porque yo sé que él es un tipo sibarita, que le gusta el buen vivir. 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
2: De buen vino.
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1: Y de eso no me olvido.
2: Planazo.
1: De
0: eso, claro, de eso, viste, no se va a olvidar de ese.
2: Gracias, Cari,
1: por
2: haber sacado la entrada que me regalaste para el viernes 26, que así voy a estar.
1: Bueno, sábado 27 te saqué.
2: Bueno, y del sábado 27.
0: Habrá que ir los dos días.
1: Está bien.
0: Está bien. ¿Y por qué hay que elegir, diría una amiga?
1: ¿Por qué? Claro, ¿por
0: claro,
1: qué no
0: ¿por
1: a los
0: qué
1: dos?
0: No a los dos?
1: Exactamente.
0: Muy bien, bien. Bueno, y esto del disfrute, ¿no? O sea, de disfrutar, tomar una copa de vino, una buena, algo rico para saborear. Digo, de esas cosas que uno siempre tiene presente. Digo, en esto de cuando nos preocupamos, bueno, cuando no te acordás de lo que te gusta, digo, en situaciones extremas, esto

0: que decíamos de los procesos de demencia y demás, hay una película que, si no me equivoco, es la que se llama El Padre.
1: A ver si... Sí, bueno, El Padre. No lo vi, sí.
0: En donde muestran esto, ¿no? O sea, en un... No voy a hacer spoiler, simplemente una breve escena.
2: Pensé que ibas a decir El Hijo de la Novia.
0: No, bueno, también es otra también. Película que muestra, ahí sí, digamos, cuestiones asociadas.
2: Esa es ya una demencia.
0: Una demencia avanzada, ¿no? Exacto. Uh-huh. Acá, en esta película, muestra cómo él va siempre a un mismo bar, digamos, y pide las tostadas con una característica particular. Y en un momento lo atiende el mozo de toda la vida y le pregunta y le dice. No, las quiero con, no sé, como si te dijera, con manteca. O sea, cuando a lo mejor siempre decía que no le gustaba la manteca. Y ahí se queda, en la película te muestran cómo la persona que lo atiende se queda sorprendida diciendo, ¿cómo? O sea, esto de olvidar cuáles son los gustos, las preferencias, esta pérdida del patrimonio mental, digamos, ¿no? De lo que nos gusta, lo que no. Ahí sí es preocupante cuando un familiar detecta que alguien, digamos, realmente... No porque cambiaste de gusto, porque uno puede decir antes no me gustaba esto y ahora sí, y eso está perfectamente, digamos, dentro de lo que nos acontece. Pero cuando la persona no registra que en realidad no identifica o no recuerda sus propios gustos, bueno, ahí es como para preocuparse, como para hacer una consulta.
2: Una alarma.
0: Una alerta. Uh-huh. Una alerta para decir, bueno, vamos a hacer una consulta con neurología, una evaluación neurocognitiva probablemente, como para ver qué es lo que está pasando allí. O sea,
1: es algo bien notorio.
0: Es bien notorio. Por eso decíamos, eso es lo que nos prende las alertas, digamos.
1: ¿Y podés hacer cosas que no te gusten? En este caso, ejemplificado en la película, comer algo que no le gustaba porque no se acuerda. O sea, eso te lleva a hacer esas cosas.
0: El personaje justamente consume, se olvidó que no le gustaba y lo consume y lo como si lo hubiera comido toda la vida. Y la sorpresa, te muestran la sorpresa del mozo, moza, no me acuerdo, que atendía el lugar como descolocado, digamos, por... Lo disruptivo que resultaba esa elección en alguien que insistía siempre en que no quería de esa manera las tostadas. Entonces digo, esos son los datos que por ahí, cuando uno los percibe en un familiar, porque ahí la persona claramente no se está dando cuenta.
1: Claro.
0: Entonces ahí es el entorno el que se alerta y dice, che, bueno, a ver, ¿qué está pasando con esto? Distinto a que digas, mira, nunca me gustó, no sé, comer tal cosa y bueno, ahora de repente quiero explorar nuevos sabores y quiero cambiar mis hábitos alimenticios, entonces voy a hacer un esfuerzo para ver si lo vuelvo a probar y me gusta. Eso es otra cosa.
1: Claro.
0: Pero bueno, como para tener estos datos, ¿no? De qué cosas nos tienen que alertar. Después, los olvidos que veníamos nombrando son... incluso esperables algunos dentro de lo que es la memoria episódica, es decir, la memoria de lo que hacemos. Puede que nos olvidemos de alguna cosita, pero como nos contaba Gerardo, si nos acordamos perfectamente de lo que hicimos hace 30 años atrás, pero no recordamos lo que almorzamos hoy al mediodía, y bueno, hay que estar atentos ahí, digamos.
1: ¿Y podemos hacer algo para cuidar esa parte del cerebro que hace que nos olvidemos de las cosas? O sea, no sé, ejercicio,
2: bueno, la actividad física, el comer bien, sobre todo el buen descanso nocturno, el dormir bien. Es si la gente tomara conciencia del impacto que tiene el buen dormir, al igual que la actividad física, uno le daría mucho más bolilla.
0: Sí.
2: Y más allá de los olvidos patológicos normales, creo que estamos en una sociedad totalmente, en un momento contemporáneo, totalmente hiperestimulados y con una multitarea constante, que creo que también está bueno, más allá de el buen dormir, la actividad física, el buen comer, que a veces también es difícil poder ejecutarlo o regularizarlo. está bueno también tomar ciertas conductas compensatorias que nos hagan más liviana la vida.
0: A ver.
2: Y, por ejemplo, para mitigar ciertas fallas en la memoria, bueno, dejo las llaves siempre en un mismo lugar, entro al mesita, usar una agenda, usar recordatorios. Paciente que a veces dice, me olvidé de tomar la medicación porque me fui al trabajo. Bueno, si sé que eso puede pasar, ¿por qué no tengo en la mochila, en la cartera donde voy al trabajo, también un blister con esa medicación? Buscar, digamos, conducta compensatoria, hábitos, rutinas que nos sean más simples.
0: Claro,
2: que nos ordenen.
0: Exacto.
2: Y hasta optimizan los tiempos, el registro, no estar a las corridas porque no encuentro dónde puse tal o cual cosa.
0: Claro, e incluso ahí usar o apoyarnos en las tecnologías, que después del bloque, que ya estamos, se nos va pasando el programa de una manera, siempre digo, llegamos al último corte de una forma que... pero vamos a hablar de esto, digamos, ¿no? Cómo las tecnologías pueden contribuir o pueden perjudicar. Así que bueno, enseguida volvemos acá con Sinfonía Humana.
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0: Bueno, y seguimos en Sinfonía Humana con nuestras tres voces, y con Gerardo estábamos hablando de estos mecanismos compensatorios que nos pueden ayudar a ordenarnos, nos ayuda a facilitar, digamos, la memoria, o por lo menos a no facilitar los olvidos. Si dejamos las cosas siempre en un mismo lugar, bueno, es una economía para el cerebro, porque no tenemos que estar decidiendo dónde van las cosas ni gastando energía en tratar de recordar dónde la dejamos.
1: El tiempo que se pierde buscando, llego tarde a un lugar, es un concatenamiento de hechos bochornosos.
0: Sí, tal cual. Pero antes de la pausa decía cómo la tecnología puede ser un apoyo donde, digamos, nos ayuda de alguna manera a organizarnos con alarmas, recordatorios, etcétera, y cómo puede ser una gran fuente de interferencia que en realidad nos desvía de lo que estamos haciendo, nos interrumpe nuestras performances, nos distrae, y bueno, y ahí vienen los problemas después, ¿no?
1: Tal cual.
0: Es difícil a veces abstraerse y decir, bueno, dejo el celular, digamos, en otro lugar y me enfoco a hacer lo que tengo que hacer, por ejemplo.
1: Por eso, más allá de esto que recomendás, o del buen descanso, como decíamos, en la actividad física, el adquirir rutinas nos va a facilitar. Entonces, si no puedo a lo mejor frenar esa interferencia de la tecnología, el multitasking, bueno, si yo dejo la llave en el mismo lugar, la billetera en el mismo lugar, guardé el anillito en el mismo lugar, le doy a cada lugar, a cada cosa un lugar, va a ser todo mucho más simple.
0: Lo mismo que los rituales, digamos. Viste que siempre parece que cuando hablamos de rituales, suele a veces darse una connotación negativa, digamos, a tener una conducta que siempre es repetitiva, igual a sí misma. Pero en realidad hay ritos, que yo, para antes de salir o acostarse o lo que fuere, que simplifican también cuando, no cuando son rígidos, por supuesto, pero sí cuando esas rutinas nos ordenan y hacen que, bueno, ya es más difícil que nos olvidemos de algo antes de salir o lo que fuere, porque tenemos establecida una cierta rutina de pasos que sabemos que necesitamos hacer antes de, no sé, lo que fuere.
1: Exacto.
0: Y eso ayuda. Lo mismo en la infancia. Viste que en las infancias los rituales, las rutinas son necesarias, porque ordenan, claro. Ordenan, claro, el sueño, ordenan la alimentación, ordenan, digamos, toda la lógica familiar también a veces, y entonces bajan los niveles de estrés.
1: Tal cual. Sí, y a veces pues un tercero o la familia a uno lo ordena.
0: Exacto. Digamos,
1: porque uno se tiene que adaptar a la funcionalidad familiar del tercero.
0: Exactamente.
2: Karina. Nada, yo iba a acotar que ser estructurado y metódico, uh-huh, es bueno a veces, ¿no?
1: Yo diría más metódico que estructurado.
0: Claro, eso, metódico. Ahí está, sería muy bien la distinción.
2: Sí, sí,
0: sí. Sí, sí, ser metódico simplifica, ¿no? Porque, bueno, ahorramos un montón de energía que no la dilapidamos en ver a última hora por dónde o cómo hago las cosas o tratar de recordar.
2: Che, ¿y hacer juegos o jugar, no sé, sudoku, crucigrama, rompecabezas? Eso también nos ayuda a mantener la mente sana, ¿no?
1: Bueno,
2: saludable.
1: Pero eso es más, insisto, una estimulación neurocognitiva, un ejercicio o la memoria,
2: claro,
1: y no a los tipos de olvido, digamos. Si bien está relacionado, uh-huh, está bueno lo que decís, pero creo que tiene que ver más con eso, con generar, como dijo Sila antes, nuevas conexiones, estar en ese esfuerzo cognitivo de pensar una palabra, de hacer,
2: claro,
1: un cálculo sin la calculadora,
2: sí,
1: algún,
2: sí, sí,
1: ejercicio.
2: Claro, sí, sí, todo pensando en el futuro, mantener un cerebro medianamente saludable, ¿no?
0: Uh-huh. Sí, bueno, eso es como estimulación cognitiva, que no solo el jugar, lo lúdico siempre, psicológicamente y cognitivamente y emocionalmente, también nos sirve, digamos, ¿no? El jugar, por más que seamos adultos, siempre favorece, digamos, a incluso al estado de ánimo, lo cual también repercute en las funciones cognitivas. Pero no solo jugar, sino leer, estudiar, digamos, aprender cosas nuevas, tener propósitos. Exactamente.
1: A mí a veces, el programa anterior que hablamos de un tema y yo me remonté a otro programa que hablábamos de la asertividad. Entiendo que uno, para transmitir una idea en una clase o ahora a nuestros oyentes, uno quiere hablar de un tema puntual, pero es tan difícil hablar de manera segmentada el cuerpo humano, porque ¿qué puedo hacer para la memoria? Y hay un montón de variables que entran en juego, desde la genética, el buen dormir, la actividad física,
0: la alimentación,
1: mi flexibilidad, mis funciones ejecutivas, mi estado de ánimo,
0: la sociabilización,
1: cuáles son mis relaciones interpersonales. Es tan amplio. ¿Cómo está mi función tiroidea?
0: Claro,
1: si estoy anémico o no estoy anémico. Si estoy tomando un fármaco, que a veces puede también generar ciertas fallas cognitivas o olvidos.
0: El consumo de sustancias.
1: El consumo por supuesto, de sustancias. Entonces, es muy difícil, digamos, hablar de a veces de algo tan de manera categórica. Esto es por esto, esto es por esto.
2: Claro, es que somos un todo.
1: Somos un todo.
0: Muy complejo, un todo con una gran complejidad, con todas esas múltiples variables que vos describías. Y obviamente acá siempre hacemos en este breve lapso de tiempo que se nos pasa volando, tratamos de acercarle algunos de esos elementos y con una mirada que pueda ser útil para la calidad de vida de quienes nos están escuchando, ¿no? Y así se nos fue este programa también. El número 11, me olvidé la semana pasada de mencionar que habíamos llegado a nuestro programa número 10.
2: Exactamente.
0: Así que ya íbamos por el...
1: Hoy
0: el
1: no me quiero 11. Olvidar de no te olvides. Un feliz Día del Padre a todos los padres, los que padres. Los tenemos, los que no los tenemos, es los verdad. Que están, los que no están.
0: Y feliz día para vos, Gerardo.
1: Muchas gracias,
0: Domingo.
1: Muchas gracias. Así que feliz día a mi papá, a Carlos.
0: Bien.
1: Y a todos los padres.
0: Es verdad, me había olvidado de eso. Mirá, hablando del olvido. Bueno, feliz día al padre de mis hijas, a Fernando, y a mi sobrino Alejandro, que es su primer día del padre este año. Así que bueno.
2: Un recuerdo para los que no están.
0: Para nuestros papás que no están. Exactamente. Para todos aquellos que nos siguen acompañando desde donde estén. Así que bueno, nos despedimos. Karina Barro.
2: Señora.
0: Un placer.
2: Me sacaste la palabra de la boca. Un placer estar acá, como siempre, todos los jueves, con Nico, con Gera y con vos, por supuesto.
0: Gracias, Nico Galeano. Y bueno, Gerardo.
1: Gracias.
0: A vos. Nos estamos viendo el próximo jueves, 20 horas, aquí en Radio Fisherton.

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